Terroir, excepcional, sin duda. Hablamos de un suelo pedregoso, de origen aluvial y coluvial, de perfil pobre pero profundo, cubierto por una delgada capa limo-arcillosa. Este suelo no solo permite que las raíces bajen a buscar la esencia de la tierra con un drenaje perfecto, sino que dialoga además de forma magistral con un clima fascinante, porque durante el verano las tardes alcanzan fácilmente los 33, incluso más, pero al caer la noche ocurre la magia. Desde las cumbres del Cerro San Ramón, a más de 3.200 metros sobre el nivel del mar, bajan corrientes de aire helado que desploman la temperatura hasta los 13 grados más o menos, un poquito menos a veces. Esta amplitud térmica de hasta 20 grados, sumado a la ausencia de heladas y lluvias durante la cosecha, generalmente, es el secreto mejor guardado para conservar la acidez natural, el frescor y la sutileza aromática de su icónico Cabernet Sauvignon del Maipo, por supuesto. Hoy en Gran Reserva vamos a abrir las puertas a esta viña urbana y de cordillera para entender cómo la naturaleza y la visión humana se unen en un terruño magnífico al que, seguro no lo saben, se puede llegar en Uber o en micro, porque está al medio de la ciudad. Hoy hablaremos de la viña Aquitania con nuestro invitado de hoy, pero antes vamos con la música como corresponde. Esto es, y a propósito de naturaleza, una canción que escribió Marvin Gaye hace ya muchísimos años en la cosecha 69. Se llama Mercy, Mercy Me. 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
1: Muy bien, ya estamos listos para conversar con nuestro invitado de hoy, que es un amigo de la casa, Eduardo de Solmiñac, que es el gerente general de la Viña Aquitania. Eduardo, gracias por estar acá. Bienvenido a Gran Reserva una vez más. Qué gusto de tenerte nuevamente aquí en los estudios de Radio 13C.
2: Muchas gracias, Pablo, nuevamente por estar aquí, por

0: de la mano de mi padre, que dejó la gerencia general. Claro. Así que hicimos una buena aposta y ahí estamos dándole a este puesto con nuevas ideas, con nuevas ganas, con harto apoyo también, porque los socios franceses que nosotros tenemos siguen estando ahí, siguen apoyándonos, y la segunda generación de ellos también está con nosotros, así que...
1: Muy. ¿Tú eres segunda generación también?
0: Sí, yo soy segunda generación.
1: Ah, están los pares segunda generación están ya los trabajando pares, juntos.
0: Exactamente. Entonces, hay buena energía de parte de ellos, ellos viviendo en otro mundo, porque literalmente Europa es otro mundo.
1: Claro.
0: Nos traspasan todo ese conocimiento y también esa tradición, que yo creo que es súper importante en el mundo del vino, cómo las viñas se heredan de generación en generación y son historias de más de 100 años. Ellos, su familia lleva más de 100 años en el negocio del vino y ellos quieren hacer eso mismo con nosotros acá en Chile.
1: Claro. Yo contaba algo en la introducción recién, Eduardo, antes de presentarte, pero cuéntame tú la historia de Viña Aquitania, que son, claro, tres amigos, socios, que empiezan con esta idea loca y se transforman en una viña que ya tiene, ¿cuánto?
0: 36 años.
1: Claro.
0: 36
1: cuéntame la historia
0: años.
1: De la fundación de Aquitania, por favor.
0: A ver, esto se... Nos vamos para atrás hasta a mediados de los 80, cuando mi papá conoce a Bruno Prats y Paul Pontalier, dos grandes enólogos de Burdeos, ya la zona donde mi papá había estudiado un máster en enología y viticultura. Y ellos se enamoraron de Chile porque habían venido por diferentes razones.
1: ¿Ya?
0: Y le proponen a mi padre hacer una sociedad, un proyecto acá en Chile. Buscaron harto, yo me acuerdo de niño haber ido a visitar campos, bodegas y todo para hacer esto, hasta que al final se decidieron por Peñalolén, debido a que probaron los vinos de nuestros vecinos de Cauceño Macul, donde mi papá era el enólogo en ese momento, y dijeron, bueno, este es el terroir donde encontramos mayor elegancia, capacidad de que los vinos envejezcan bien y lo más parecido en sabor, aroma o en calidad a lo que tenemos en Burdeos. Y se compró el terreno de Viña Aquitania en el año 1990, donde estamos hoy en día, que es la esquina de Avenida Los Presidentes con Avenida Consistorial. En ese momento no había calle, eran solo caminos de tierra. Era lo que nosotros llamamos la parcela. Nosotros vivíamos en La Reina, relativamente de cerca. Mi papá se iba a almorzar a la casa. Se demoraba entre 7 y 10 minutos, me acuerdo.
1: Claro, ahora se demoraría harto más.
0: Harto más. Y ahí partió la Viña Aquitania construyendo la bodega. Y al mismo tiempo se nos ocurrió plantar, a mi papá se le ocurrió plantar en Malleco, en Traiguén.
1: ¿Al mismo tiempo?
0: Al mismo tiempo. Fue el mismo año, el año 90, donde se compró Peñalolén y se plantó Peñalolén. Peñalolén en fondo se plantó el 91.
1: Perdona, Eduardo, ¿y eso qué era? ¿Era campo?
0: Era un campo,
1: ¿estaba plantado en otra cosa o era nada?
0: Habían nogales, habían damascos y habían frambuesas.
1: Ya.
0: Entonces mi papá arrancó todo eso e hizo las plantas.
1: Ya.
0: Él mismo hizo un vivero y puso plantas de Cabernet Sauvignon y un poco de Merlot en ese campo.
1: Perfecto.
0: Ya que eran plantas originarias de un vecino de Cauceño Macul, que las plantas también venían de Cauceño Macul. Entonces, todo eso es con lo que se llama de pie franco. No son clonales.
1: Claro.
0: Hoy en día esas plantas tienen 35 años y ya las empezamos con un replante. Es decir, arrancamos la mitad del campo. Para los que pasan por ahí todos los días a diario por consistorial van a ver que tenemos una parte pelada, pero justo en esta semana estamos comenzando un replante. Estamos comenzando un replante de una variedad clonal, ya Cabernet Sauvignon, pero clonales. Esto significa que son todas las plantas iguales.
1: Claro.
0: ¿Ya? Y como te decía antes, al mismo tiempo...
1: Malleco.
0: Y eso fue, a ver, un poco casualidades de la vida. Mi papá como que empezó a darle vueltas con las variedades blancas que en Chile no habían plantadas en los lugares correctos. Todavía no aparecían estas variedades costeras Casablanca recién estaban haciendo. Y en un viaje a Nueva Zelanda, mi papá dice, pucha, aquí estamos a la altura de Chiloé, ¿cómo no vamos a poder plantar en Chile poco más al sur que es Biobío, que era lo que más había, más al sur había, que hay un poquito en Mulchen? Y un día le dice a mi abuelo sureño, agricultor de ahí de Traiguén, le dice, oiga, don Alberto, ¿por qué no me acompaña a ver un campo que me tinca que podríamos poner viña? Y fueron a ver un campo, así como para comprar. Y mi abuelo le dice, pero ¿cómo vas a comprar un campo? Si yo ya tengo harto campo para pa

0: haz la prueba, hagamos la prueba en mi campo. Y plantaron 5 hectáreas de Chardonnay, las cuales costó el año 90 y costó mucho que se diera, como vino, nos demoramos 10 años en que la viña se diera porque no había conocimiento de vitivinicultura en esa zona. Entonces se lo comieron los conejos, se nos heló, se nos secó porque dijimos, ¿para qué le vamos a poner riego si en el verano llueve? El verano igual llueve un poco, pero claro, no, las plantas igual no aguantaron. El Chardonnay no aguantó la sequía de enero y febrero donde hacen 35 Mira, grados.
1: Claro.
0: Así que nos demoramos, en definitiva, 10 años en sacar el primer vino, que fue el Sol de Sol Chardonnay. Y ese vino fue una revolución a nivel vitivinícola en Chile. Era un vino que se desmarcaba de los chardonnays chilenos. Era, la gente lo comparaba con los mejores Chardonnay de Borgoña, hasta el día de hoy es un ícono dentro de los vinos.
1: Sí, totalmente.
0: Y bueno, todos esos vinos se hacen en Santiago, es decir, nosotros cosechamos la uva
1: en
0: Traiguén y se traen cajitas chicas de fruta, de gamelas que se llaman, y se vinifica aquí en Peñalolén junto con los Cabernet y con todos, en la misma bodega.
1: Ahora, lo interesante, ya vamos a ir al Sol de Sol, que tenemos aquí uno para que nos están viendo en YouTube, una botella preciosa que además tiene cambio de etiqueta, así que vamos a hablar también de esto. Es que lo notable de Aquitania, y que tú vas a hablar recién ahí en la esquina del consistorial con, no sé,
0: los presidentes.
1: Los presidentes, que pasan micros, pues pasan
0: por micro.
1: Río, no sé cuánto. Tú,
0: la D7.
1: Pero esa, la D7 pasa por ahí, uno puede ir en Uber.
0: Y el metro no está lejos.
1: El metro, esto es decir, caminable el metro. Entonces, y además por los lados de casa, la gente vive ahí, entonces como que en el fondo la viña es como vecina de mucha gente. Entonces eso también es muy notable, no sé si hay ejemplos igual en otros lados del mundo.
0: Bueno, en Francia está el famoso Chateau Aubryon,
1: ya
0: que es el único chateau de los 5 mejores, que está de los 5 Premier Cru, que está en Gravas y está dentro de la ciudad de Bordeaux. Así es, igual que Peñalolén. Y mucha gente nos dice, oye, pero esto es como el Aubryon de Chile. Nosotros sí, y sí, es verdad.
1: Tienes razón, hay una... En Bordeaux hay en una Bordeaux. Placita que está como cerrada, ¿será eso? ¿No? Aquí hay una placita que era un convento que estaba dentro de la ciudad.
0: No estoy seguro si es ese, pero
1: hay una también en medio de la ciudad, que son, claro, ahí era porque el vino era parte de la historia, después se fue edificando y
0: así
1: todo.
0: Es,
1: pero claro, entonces en el fondo, y eso es la viña, bueno, la que queda más cerca de una, de hecho, está dentro de una
0: de la ciudad. Estamos entonces, en una comuna de Santiago.
1: Increíble.
0: Es increíble, sí, es muy... La gente que uno entra y es un oasis, porque al final hay silencio, no se escucha el ruido de la ciudad, uno tiene una vista panorámica hacia la cordillera, hacia la Sierra de Ramón, que son 3.200, hoy en día está con nieve ahí, es precioso. La verdad que recomiendo que nos vayan a ver porque estamos abiertos al turismo.
1: Vamos a hablar sobre eso con nuestro invitado de hoy, que es Eduardo Solminiac, gerente general de la Viña Aquitania, también un hombre de deportes extremos, relator de deportes extremos. ¿Practicante sigue yendo en bicicleta a la pega?
0: Sí,
1: ¿todos los días?
0: No todos los días, pero por lo menos 2-3 veces a la semana me voy en bicicleta. Yo vivo en el Arrayán.
1: Sí, es un pique.
0: Son 21 kilómetros de ida y 21 kilómetros de vuelta.
1: 40 kilómetros diarios.
0: Sí, no, es muy bueno.
1: Hay que tener espíritu, Eduardo.
0: Sí.
1: Increíble.
0: Sí. Es parte de la esencia.
1: Sí, más. Ya, vamos a ir con algo de música para seguir hablando con nuestro invitado de hoy. Esto se llama Lemon, es un ya a esta altura clásico de YouTube. Lo escuchamos en Gran Reserva en Radio 3.

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1: Seguimos conversando con Eduardo Solmignac, nuestro invitado de hoy, gerente general de la Viña Aquitania, que está con nosotros hoy en el programa. Eduardo, te quería preguntar también respecto de cuál es importante para una viña, en este caso Aquitania, que tiene 36 años que tú dices, el tomar el mando de una viña que tiene tradición familiar, que hay socios de afuera, que hay segundas generaciones. ¿Cómo ve una segunda generación el legado de una empresa que partió con tres buenos amigos y que se convirtió finalmente en un buen negocio, un buen proyecto?
2: No es menor el desafío. No es menor el desafío seguir haciendo bien las cosas como las hizo mi papá, que estuvo 35 años a cargo, claro, de la gerencia general. Es un buen desafío, pero también creo que hay cosas que nos van a ayudar, que para mí es algo como que no todo el mundo lo asume, pero hay un dicho en el mundo del vino que dicen que para tener consolidada una marca de vino o una viña son por lo menos 30 años. Y ya, porque los 10 primeros años, como hablábamos hace un ratito, se va a demorar el viñedo en producirte un buen vino.
1: Claro.
2: En conocer ese terreno, en evaluar cómo lo hago de mejor manera. Y luego, los 20 años siguientes, yo tengo que demostrar que mi vino es bueno en el tiempo. Es decir, que la gente le gusta y que la gente, si quiere tomarse un vino más antiguo como el que estoy, del que está en este año la cosecha, el vino todavía va a resistir y va a ser muy bueno. Por eso, 30 años en el mundo del vino es como recién el inicio.
1: Claro.
2: Ya, cuando uno hace vinos de calidad, como es nuestro caso. Ya, entonces, creo que para el futuro.

0: futuro esperamos buenas cosas. Estamos haciendo pequeños cambios, como por ejemplo le hicimos una pequeña modernización a la etiqueta. Pusimos, como pueden ver aquí en estas dos etiquetas, o los que ya conocen las próximas etiquetas, las etiquetas, uh-huh. Aquitania ahora está sobre los nombres de cada línea. Antiguamente, por ejemplo, en Sol de Sol no decía, o decía muy chiquitito Aquitania, y hay gente que me preguntaba, oye, pero Sol de Sol, ¿es de la viña Aquitania?
1: Claro, o es una viña propia.
0: O es una viña propia de ustedes en, como familia de Solmignac en el campo, en el sur.
1: Claro.
0: No. Entonces, estamos tratando de ordenar un poco las cosas que a veces nosotros dábamos por hecho, pero otra gente no. Y con eso yo creo que, y varias cosas más, apuntando también harto a lo que es el turismo, la venta in situ, creo que deberíamos tener un buen futuro sin obviar lo que está pasando como industria, lo que está pasando en la industria en este momento, que no es fácil, que es de las peores crisis que han habido en el mundo.
1: Claro, no hemos conversado.
0: No es solo crisis chilena, sino que una crisis mundial.
1: Una crisis mundial que hemos conversado con varios invitados, pero estaba pensando justamente como en ese recambio, que tú decías 30 años, pero ¿en qué momento, bueno, seguramente con tu papá has conversado mucho al respecto, pero ¿en qué momento Aquitania dijo, ok, ya... somos una viña que va a dar el paso siguiente, ya llegamos a esta, entre comillas, consagración? La consagración uno no la declara, pero obviamente que llegan hitos donde uno dice, ya, estamos listos para la segunda etapa.
0: Yo creo que esos hitos lo han visto sobre todo los socios franceses. Ellos tienen esa visión, como hablábamos un rato, de heredar, de traspasar a la segunda generación a cierta edad, uh-huh. y antes de que uno de ellos se muera. Lamentablemente uno de nuestros socios falleció y los hijos hoy en día no están muy involucrados en lo que es la viña, pero y mi papá y Bruno, que son los otros dos socios, no quieren que pase eso.
1: Claro.
0: ¿Ya? Entonces ellos nos prepararon, llevamos años trabajando en esto, trabajando juntos y haciendo ese traspaso. Prácticamente lo manejamos con la segunda generación francesa, que es Florent Prats y yo. Eso somos el día a día de la viña y él vive en Suiza y por lo menos una vez a la semana nos comunicamos y vemos cómo vamos.
1: Claro, porque estaba pensando, bueno, estos famosos family office, que son estas empresas que en el mundo del vino se da mucho.
0: Sí.
1: La preparación y el gusto es algo que es casi innato, porque es muy difícil, creo yo, en esta industria más encima, que una industria de mucha pasión, traspasar esa pasión, pues si no te gustó, no te gustó nomás, pues ¿qué vas a hacer?
0: Totalmente. En el fondo, imagínate, nosotros somos cuatro hermanos, yo soy el único que trabaja en la viña.
1: Claro.
0: Ya, los otros tienen sus profesiones, pero yo enganché con el vino gracias a mi papá, que me invitó a trabajar con él. Y yo dije, ok, vamos, hagamos la prueba. Y ahí su pasión me la traspasó y hoy en día soy, la verdad, un apasionado del vino. Me encanta, claro. Es mi pasión más que un trabajo. Él llega el lunes y es como, qué rico, vamos a ir a trabajar. No es como, ay, qué lata pega. No, es como, bien, vamos. Y cuando me toca un feriado es como, chuta, hoy día vamos a perder venta o algo. Claro. Entonces, queremos que a toda costa me vaya bien y que nos vaya bien en todo sentido.
1: Pero puede pasar que a alguien realmente no le interese y alguno de tus hijos quizás no quiera seguir en esto.
0: Totalmente,
1: y es súper respetable. ¿Cómo uno puede seguir el legado? Porque finalmente está la historia ahí en cada botella.
0: Y es curioso porque Florent, que es el hijo Bruno, él nunca trabajó en la industria del vino. ¿Ya? Él era banquero y hoy en día él ya, su papá le dijo, ven a ayudarme con mis negocios. Y el negocio que más tiempo le requiere es la viña Aquitania. Ellos tienen varias propiedades en otros lados del mundo. Son socios de una viña en Portugal, otra en Sudáfrica, un par en Francia. Entonces, tienen harta cosa, pero Aquitania es como la que le están vendiendo cabeza porque tiene este cambio generacional justo en este momento y justo en un momento complicado en términos de industria.
1: Ahora te iba a preguntar, Eduardo, respecto de justamente el traspaso y hacerse cargo de la viña. Tú llegaste a los 35 años de la villa, más o menos, y ya vienen los 40 años, vienen los 50, que son números súper grandes. ¿Hay ideas, planes también, como pensando en esos grandes hitos?
0: Como en años precisos, no, pero sí tenemos planes de de agrandar las plantaciones, de hacer un visitor center con un restaurante, un pequeño salón de eventos en la viña para poder recibir de mejor manera a los turistas, y ese tipo de cosas son un poco nuestros planes. Y nunca, no tenemos esa ambición de ser los más grandes del mundo, ni ser... pero queremos hacer las cosas bien y con la calidad que siempre hemos dado adentro de lo que viene adentro de la botella.
1: Claro, porque ampliarse allá, al menos en Peñalolén, no hay espacio. O sea, tenés que plantar arriba del cerro.
0: Pero hay una cosa que hoy en día, aunque no nos vamos a ampliar en términos de hectáreas plantadas, claro, vamos a mejorar la plantación, claro, que nos va a dar un mayor rendimiento. Hoy en día nuestros rendimientos con las parras 35 años son súper bajos. Muy buena calidad, pero muy bajo. Entonces, estamos apostando a tener esta misma calidad, pero mejores rendimientos, lo cual te baja al final los costos.
1: Exactamente.
0: Y tiene un negocio un poco más rentable.
1: Claro. Y con lo que tú dices, con un restaurante, ya, claro, cambia la experiencia que vamos a hablar.
0: Impresionante cómo nos piden un lugar para comer.
1: Sí. A mí me tocó la suerte de ir a visitarte un día y claro, era como el lugar perfecto después de probar, sentarse a comer algo rico.
0: Sí.
1: Pero bueno, ya viene.
0: Ya viene, estamos trabajando en ello.
1: Seguimos conversando hoy con nuestro invitado, que es Eduardo de Solminiac, gerente general de la Viña Aquitania, que nos visita hoy en Gran Reserva. Vamos a ir a una pausa, Eduardo. Nos quedamos después de estos consejos para volver, pero antes te quiero contar que todo consumo de alcohol limita la capacidad de conducir, para que lo tengas siempre en cuenta. Un consejo de Gran Reserva. Vamos a la pausa y seguimos. No se vayan.
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1: Muy bien, ya estamos listos para seguir conversando con Eduardo de Sol Miñac, nuestro invitado de hoy, gerente general de la viña Aquitania. Amigo de la casa, si usted escucha este programa, 13 de agosto, día jueves en estreno, sábado 15 en repetición, pero también usted puede escuchar este espacio en nuestra página web, que es radio13c.cl, o también en nuestra página de YouTube, en nuestro canal de YouTube, que es simplemente Radio 13C. Así lo busca y así encuentra esta y todas las entrevistas para que usted vea, por ejemplo, esta botella de Sol, que la tengo en mi mano, que es, como decía Eduardo, como uno de los, más que como uno de los mejores chardonnay chilenos que viene de la zona de Traiguén, allá en Malleco, comparable con los chardonnay más típicos de la Borgoña, y que me imagino, Eduardo, que lo has ido a presentar a muchos lados, ¿no? Y que te lo siguen pidiendo, y que es una producción que se empieza también a pedir y a agotar. O sea, yo creo que el Sol de Sol es un vino que está siempre ahí.
0: Siempre está
1: al límite de la... ¿Cómo se llama?
0: El quiebre stock.
1: El quiebre stock.
0: Así es, sí. Es un vino que viene de Traiguén con muy poco rendimiento, muy pocas botellas, debido a las condiciones climáticas. Ya principalmente lo que más nos ataca son las heladas de primavera. Claro. Fin de septiembre, octubre, era clásico que durante toda la vida nos han atacado las heladas y nos han quemado hasta el 80% de la producción. Claro. ¿Ya? Es decir, ahí recuerdo el año 2010 sacamos 2.100 botellas.
1: 2.100.
0: Y el año 2009 habíamos sacado 16.000.
1: Claro.
0: No. Entonces es notorio. Y los últimos años habíamos tenido 5.000, 4.000, 7.000. Ese era más o menos nuestro último. Hasta que al final dijimos, oye, plantemos más o protegemos nuestra producción. Y hicimos una inversión muy buena contra la helada para tener una buena producción. Así que esperamos este año poder usarla. Ahora estamos echando ya a andar el sistema. Y este es un sistema muy entretenido, así muy, muy novedoso, que es lo más efectivo que hay, que es con agua. Y yo traigo agua de un tranque que tengo ahí muy cerca y rocío con agua. En fondo son como unos regadores que van arriba de la hilera, y esa agua cae sobre el brote y se congela el brote y hace la función de un iglú. Lo deja a menos a cero, pero no baja de cero, entonces la planta no se te quema.
1: Perfecto.
0: ¿Ya? Y esperamos con eso tener ya protegida al 100% nuestra producción,
1: porque en la helada hay poco ¿qué hacer,
0: ¿eh? O no, sea, no
1: cuando hiela así mal.
0: Nosotros hace unos años compramos estas hélices que se ven mucho en los viñedos y en los campos de cerezo y frutales. Y lamentablemente en Traiguén las heladas son polares. Es decir, el frío está abajo, en el suelo, que es donde cae como la helada, y 10 metros más arriba donde está la hélice. Entonces no sacábamos nada como ver el aire que está arriba hacia abajo, porque seguía siendo helada y se nos helaba igual.
1: Así yo he visto hasta gente en helicóptero.
0: Sí.
1: A, qué sé yo, 15 metros, así, muy peligroso además, tratando de mover el aire para sacar la helada, increíble.
0: Sí. Bueno, en Francia es muy típico, los sectores como no pueden regar ellos tienen que usar como unas, son como unos cambuchos, ¿ya? De que los prenden con parafina o petróleo y se ven los viñedos preciosos en la noche, llenas de como de velas, pero son unos cambuchos de parafina con una cera especial para que aumentar la temperatura y no caiga.
1: Eduardo, y no sé, 2026, la inteligencia artificial y la tecnología no ha dado con algo todavía efectivo contra este tipo de problemas?
0: No que yo sepa. No soy tan amigo de la inteligencia artificial. No es mi día a día, pero cada día obviamente la usamos más, pero para este tipo de cosas creo que no.
1: Pero drones, ponte tú que hagan algo, no sé. No. Que echen algo, alguna cuestión.
0: No. ¿Sabes lo que hay? Hay una... han hecho unas pruebas con unas especies de LED incandescentes que ponen en la parra, ya en el alambre. Perfecto. Y eso dan una temperatura y evita que
1: perfecto.
0: Sí. Pero no estoy seguro cómo funcionó. Estaban haciendo unas pruebas, nosotros nos ofrecieron, pero al final nos fuimos por otro lado.
1: Perfecto. Te iba a preguntar, este vino, bueno, el Sol de Sol, el Chardonnay, tú lo vas a presentar, y bueno, a Francia, obviamente, también con tu socio y todo. Cuando tú lo tienes que vender, Eduardo, porque te preguntan, bueno, y si yo vivo en Francia, si aquí tengo los mejores Chardonnay, ¿por qué? ¿Cómo lo vendes tú? ¿Cuál es la diferencia? ¿Cómo lo comparas a un Chardonnay de la Borgoña o de otra región de Francia?
0: A ver, vender vino en Francia, vender vino chileno en Francia es muy difícil.
1: Me imagino.
0: Porque los franceses son muy chauvinistas. ¿Ya? Pero sí, cuando la gente está abierta a probar nuevas cosas,
1: claro, cuando
0: les encanta, lo encuentran de muy buen nivel. Y al final uno tiende a comparar cosas como su volumen en boca, su acidez, la persistencia y esas cosas que también uno las encuentra en los grandes chardonnays franceses. Pero yo no les voy a decir, oye, pero es que huele que este también huele a piña, que es lo mismo que huele el vino francés. No, eso, como que no me voy por ese lado. Trato de resaltar mis cualidades más que hacer comparativas con las de ellos.
1: Claro, pero tus socios, por ejemplo, que son los socios, son los dueños también de esto, también lo quieren mostrar a su gente.
0: Claro, y ellos se lucen.
1: Tienen que tener un relato también.
0: Totalmente, ¿no? Totalmente. Y al final el vino anda muy a la par con los grandes vinos franceses.
1: ¿Dónde,
0: de la Borgoña?
1: ¿Dónde Sol de Sol, en este caso el Chardonnay, pero hay un Sol de Sol que a mí me encanta, que es el Pinot Noir? ¿Dónde tienen su mejor mercado aparte del Chile, que tú me dices que
0: hoy día
1: anda muy bien también?
0: Hoy día Brasil es siempre, sí. La verdad, no hoy en día, toda la Brasil, vida Brasil ha sido un gran consumidor de Sol de Sol. Hace unos años, me acuerdo, Sol de Sol Chardonnay salió elegido por la revista Prazeres da Mesa, que es una gran revista gastronómica, como el mejor vino importado de Brasil.
1: Perfecto.
0: Ya, dentro de todo el mundo, y primera vez que salió un vino blanco y fue Sol de Sol Chardonnay. Entonces, Brasil es uno de mis grandes mercados. Después viene China, después viene Japón, Corea, Filipinas. En Asia estamos fuertes. En Asia estamos fuertes para nosotros, te estoy diciendo. Nosotros somos una viña chica.
1: Claro, pero igual en proporción.
0: Pero en proporción, esos son nuestros mercados más grandes.
1: Ahora, bueno, la gastronomía asiática también es muy compatible con este tipo de vino.
0: Muy bien. Por ejemplo, en Japón, Sol de Sol se vende muy, muy bien. Todos los Sol de Sol, el Pinot Noir, así les encanta. ¿Ya? Y hay otros países donde no entran, porque es otro gusto, otra gastronomía. Pero sí.
1: ¿Y usted ha notado el boom, o como se llame, por los blancos últimamente, que están mucho más requeridos que los tintos en general?
0: Totalmente, totalmente. ¿Sí? Antes, sobre todo en Asia, vender vino blanco era imposible. Era muy difícil. Buscaban el vino tinto, guatón, ya, con harta madera. Hoy en día los vinos blancos, incluso el Pinot Noir, también como más elegante, más... se está vendiendo mucho, y el boom de los blancos ha sido grande. Nosotros todos estos últimos años hemos quebrado stock de todos nuestros vinos blancos, que al final son Sol de Sol Chardonnay, Sol de Sol Sauvignon Blanc. Tenemos un espumante que es blanco ya, aunque se haga con un poco de Pinot Noir. Pero esos vinos se están vendiendo mucho. La gente está buscando vinos con menos alcohol, que son el caso de estos vinos, porque vienen de un lugar más frío,
1: claro,
0: menos azúcar, menos alcohol. Vinos un poco más frescos, ¿ya? Y se dan cuenta que estos vinos tienen esas cualidades, así que sí, lo hemos notado, y hemos tenido la suerte de tener estos vinos, a veces con quiebre stock y todo, pero sí.
1: Ahí están.
0: Sí.
1: Sí.
0: Sí, sí.
1: Bueno, ¿y la tienda siempre hay?
0: La tienda siempre hay. Aquitania.cl, ahí pueden comprar nuestros vinos, llegan a su casa. Y en las grandes tiendas de las vinotecas, el mundo del vino y todos los otros amigos ahí que nos distribuyen. Y los mejores restaurantes. La verdad que hoy en día estamos en más de 100 restaurantes.
1: 100, harto.
0: Sí, estamos. Y con una distribución directa. Así que.
1: Excelente. Sí. Estamos hablando con nuestro invitado de hoy, el querido Eduardo de Solmiñá, gerente general de la Viña Aquitania, que nos viene a presentar sus vinos. Nos queda para el final la última conversación, es el Azuli que está ahí ya cerrando un ojo, pero antes de eso nos vamos a ir con algo de música. Esta yo sé que te va a gustar porque es de Police. Se llama Every Breath You Take y seguimos conversando aquí en Radio 13C. No se vayan.

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1: Muy bien, estamos con nuestro invitado de hoy, que es Eduardo Solminiac, hablando sobre Viña Aquitania, donde él es gerente general y nos viene a conversar. Y nos queda la última parte, y yo te decía que ahí está el Lazuli, que lo pueden ver también en nuestra transmisión de YouTube, que es el icono de la viña. ¿Cuántos años tiene el Lazuli, Eduardo?
2: Lazuli tiene 20 años. 20. Estamos aquí frente a la cosecha número 20.
1: Este
2: es 2022. 2022, el año 2002 fue la primera cosecha que sacamos del Lazuli.
1: ¿Y esa la encontraron el lugar específico como de la viña ahí en Peñalolén?
2: Con los años, nosotros, el viñedo ya tenía 10 años y nos fuimos dando cuenta que había sectores del viñedo donde salía mejor vino. Ya se podía, vinos con más concentración, con un poquito más de estructura, mejores taninos, menos verdes, claro. Y eso. Y entonces empezamos a vinificar esa parte del viñedo totalmente aparte, que es la parte más baja que está pegada a Avenida Consistorial.
1: ¿Ya? Perfecto.
2: Porque la parte alta, ya más pegado al canal Las Perdices, el suelo es más delgado.
1: Ya.
2: Y ese suelo más delgado nos da un vino más delgado, lamentablemente. Es al revés que en Francia. En Francia buscan donde más haya piedra, le sale mejor vino.
1: Aquí
2: en esta parte, curiosamente, que fue todo el resto de lo que pensaba mi papá y los franceses, la parte más abajo con más suelo les dio el mejor vino. Ya. Y ese vino, una vez se vinifica aparte y se envejece aparte, es decir, se le ponen las mejores barricas por más tiempo y luego se hace una mezcla final de todas esas barricas que llega a la botella como un Lazuli.
1: Ahora, este vino tiene la particularidad que claro, viene una zona donde hay muchos tintos. Buenos tintos. Sí. Peñalolén, Maipo, en fin.
2: Sí.
1: Es como, ahí están las grandes ligas, es como la Premier League de los tintos.
2: Sí.
1: ¿Cómo compite el Lazuli con sus compañeros de generación, digamos?
2: Yo creo que compite bastante a la par. Yo creo que los vecinos, pues nos vamos al lado, a la Quebrada de Macul, Cousiño Macul con Lota, son vinos que muy en la misma línea. Peñalolén tiene es un terroir muy especial, que yo creo que se desmarca completamente de lo que es la isla de Maipo, que es lo que es Pirque y después Alto Jahuel. Son, por mucho que sea todo Maipo y claro, Alto Maipo, claro, son totalmente diferentes. Y a nosotros nos ha ido bien. Hay mucha gente que lo considera el mejor cabernet de Chile. Hemos ganado dos veces ese premio con ahí en Descorchado. Entonces, un vino que compite de igual a igual con los grandes famosos de Chile de 100 puntos.
1: Claro, ¿ya? Sin duda alguna. Eduardo, y bueno, esta cosecha, bueno, viene con 2022.
2: Sí.
1: No recuerdo bien si esos años han sido, pero todos los años cambia, entonces sí. No sé si ese año fue lluvioso, no fue lluvioso,
2: no.
1: Seco, menos seco, pero la Lazuli todos los años tiene que ir cambiando, lógicamente, por el clima.
2: Cambia poco, pero nosotros también siempre apuntando a sacar lo mejor del vino. Del viñedo, ¿ya? Y yo te diría que esta es de las mejores versiones del Lazuli que hemos sacado.
1: Perfecto.
2: Sí. Anteriormente yo te diría que la 2018, que fue un gran año para los cabernet de Maipo, fue muy bueno. Para mí esa es mi favorita hasta el momento. Este todavía es joven. A veces hay gente que te dice, pero estás haciendo un infanticidio abriendo un cabernet del Maipo del 22. Sí, puede ser, pero ya está rico para tomarlo, los taninos están suavecitos, está bien integrado, así que yo creo que démosle unos 5 o 6 años más y el vino va a estar mejor aún. Y Lazuli está comprobado que es un vino que puede envejecer 20 años sin ningún problema, es un vino con esa capacidad de envejecimiento.
1: Si alguien tiene un Lazuli 18, ya es momento de abrirlo perfectamente.
2: Si quieren, ¿no?
1: Claro,
2: pero lo pueden guardar 10, 20 años más.
1: No, pero hay que guardarlo también en el lugar correcto,
2: sí,
1: digamos.
2: Totalmente, porque eso cambia harto.
1: Claro, por supuesto.
2: Cómo envejece un vino.
1: Claro, un lugar digamos, con poca
2: si lo
1: luz.
2: Tiene en la cocina, si lo tiene en la cocina, no, ábralo luego, claro. Porque en la cocina hace calor.
1: Hace calor, exacto. Oye, a propósito de calor, porque yo decía en la introducción 33 grados en el verano, yo creo que ya estamos pasados 33 grados, ¿no?
2: Sí.
1: Hemos llegado a 35,
2: sí,
1: 38.
2: Total, totalmente.
1: Este verano se supone que viene más duro.
2: Sí, son calurosos los veranos, pero la suerte, como decías tú, es la amplitud térmica.
1: Claro,
2: en la noche baja todo. Que son de 15, 20 grados, que eso le hace muy bien. Y el hecho de tener el Cerro de Ramón, que es el cerro más alto de esta sierra que tenemos aquí, más alto de los que están en Pirque, eso nos da una ventaja muy grande y una diferenciación de los otros. No te digo que van a salir mejores vinos los de nosotros que los que están en Pirque, no, son diferentes. Y sí, te da esa diferenciación y a veces uno lo siente en la nariz, que a veces ese mentol que tienen, te dan, tienen una acidez un poquito más alta, ¿ya? No confundir acidez con tanino. Y que te los dejan un vino más fresco, más fácil de tomar, quizás a veces menos pesado.
1: Sí.
2: Y la Azulí siempre es un poco caracterizado por ser un vino fácil de tomar, que la botella se termina rápidamente.
1: Totalmente. A mí me pasa con el Azulí que es un vino que dan ganas de irse a la otra copa porque la acidez es tan rica,
2: sí,
1: tan jugosa, uno saliva, ganas de seguir tomando más.
2: Es redondo, es suave.
1: Totalmente.
2: Entra con una suciedad muy rica a la boca.
1: No, me estaba acordando además de lo que hablabas tú del cerro, es que en la tarde ya, no sé, 4, 5, 6, empieza en el verano la sombra.
2: Claro.
1: Y la sombra es tan agradable.
2: Sí.
1: En ese, cuando hay mucho calor. Entonces ya al tiro empieza a temperar rápidamente.
2: Sí.
1: Cuéntame, a propósito de visitas, porque ya estamos en agosto, ya en septiembre ya empiezan los mejores días de calor, etcétera. Ustedes están abiertos todo el año, pero empieza ya la... ¿Cómo hacemos para visitar Aquitania?
2: Es muy fácil. Tenemos nuestra página web, se reserva aquitania.cl. Y ahí uno puede elegir de lunes a sábado. Tenemos abierto, hay 4 horarios, 2 en la mañana, 2 en la tarde, y 2 tipos de visitas o 2 tipos de tour: el tour ícono, donde se prueba la Azulí con todos los sol de sol, o el tour premium, donde se prueban Paul Bruno, se prueban los Aquitania A. ¿Ya?
1: No, sí.
2: Entonces, es súper entretenido. La visita dura aproximadamente 1 hora y media, 2 horas. Va acompañado con una tabla con quesos, con frutos secos para ir maridando. Y las personas que están ahí a cargo del turismo son súper amables, son entretenidos. Es una visita un poco más didáctica y educativa que en otras viñas. Esa es como nuestra diferenciación, ¿ya? Y es más personal. Nosotros recibimos grupos de máximo 12 personas.
1: Ya.
2: Entonces, es muy entretenido, muy acogedor. Tenemos grandes reviews en Google, ¿ya? Así que los invito a visitarnos, incluso ahora en invierno. Es rico porque la bodega y la viña se ve la cordillera nevada, la vista, claro, es preciosa, es otra vista, ya no es que sea más fea porque no hay hojas y no está verde, pero los invito a ver y seguirnos también en nuestras redes sociales, ahí hay fotos, hay historias, un poco de todo.
1: Tienen el mirador ahí.
2: Un mirador precioso para sacarte fotos,
1: claro,
2: se ve todo Santiago.
1: Exactamente, precioso.
2: Sí.
1: Así que bueno, y está la tienda, obviamente.
2: Está la tienda, pueden comprar vino con un precio un poquito preferencial, así que también estamos abiertos de lunes a sábado de 9 a 18 horas.
1: Y lo más notable, que la otra vez le hablaba a Eduardo, es que ustedes como viña también tienen un servicio muy bonito, que es que hacen los vinos que algunos colegios llevan en su primera comunión. Mi hijo, el San Ignacio del Bosque, lo fue a hacer a Aquitania.
2: Así es.
1: Entonces ya, sí, mi hijo ya visitó mis dos hijos y ya fueron allá a hacer lo mismo.
2: Sí, claro. Bueno, mi papá es ignaciano y él ha hecho esa tradición ya hace hartos años, que invita a los niños a hacer su propio vino de la primera comunión.
1: Exacto,
2: cuando los niños van, cortan la uva, luego la muelen y hacen el jugo, sacan el jugo y después, bueno, el vino lo terminamos haciendo nosotros, pero para ellos es algo súper entretenido.
1: Totalmente, es una linda tradición,
2: sí,
1: para linda y tradición. Los papás que vayan a conocer la guía, sí, donde su hijo ya conoce.
2: Sí, súper bonito.
1: Eduardo, muchísimas gracias por tu visita, como siempre, te agradezco el tiempo y felicitaciones por tu trabajo y por este nuevo cargo.
2: Gracias, Pablo, un gusto estar aquí.
1: Estaremos conversando cuando quiera nomás, porque aquí lo estaremos esperando.
2: Así es. Muchas gracias.
1: Un abrazo. Y nosotros nos vamos, como siempre, en Gran Reserva con una canción. Antes le quiero decir que el tomo consumo de alcohol es dañino durante el embarazo. Ténganlo siempre presente. Un consejo de Gran Reserva. Y nos vamos con esta canción que es de La Cosecha 87. Se llama Luca. Es Susan Vega para cerrar esta conversación. Que estén muy bien. Hasta la próxima semana. Chao.

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8: La duda es uno de los nombres de la inteligencia. Jorge Luis Borges.

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0: La Hora en Radio 13C. 6 de la mañana, 24 minutos. 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
15: ¿Qué tal?
12: tal? ¿Cómo están ustedes? Muy buenos días, 7 de la mañana con un minuto. Es día viernes 14 de agosto del año 2026. Junto a Carla Martínez comenzamos una nueva edición de Cuatro Cabezas, valga la redundancia, primera edición. ¿Qué tal?
15: Hola, Consuelo. Como día viernes.
12: ¿Cómo te pilló la lluvia?
15: Oye, fue bastante más de lo proyectado, no solamente por la cantidad.
12: De lo proyectado, estás como técnica.
15: Es que yo pensé que iban a ser unas gotas locas y francamente fue bastante más.
12: Estoy contigo.
15: De repente era como, ¿qué pasa? Yo vivo en un piso 13, entonces para que sienta la lluvia es porque realmente es fuerte. Y claro, y después las fotos del cielo, no, fue importante encuentro.
12: ¿Te sacaron fotos?
15: Sí.
12: Los paparazzi.
15: Relámpagos.
12: Rayos, bueno, y centellas,
15: relámpagos, rayos
12: y centellas, todo. Impresionante anoche, ¿ya? Disculpen, yo sé que en el norte del país hemos visto las escenas de las tormentas eléctricas varios días esta semana, pero la verdad es que meteorología anunciaba una cosa más suavecita para el día de ayer y fue sorprendentemente intensa la lluvia y la tormenta eléctrica. Estaba lejos, eso sí, o por lo menos estaba lejos de mi casa. Yo cuento los segundos.
15: No, y eran como...
12: Soy de esas, así, como rayo y digo, uno, dos. No sé qué tan lejos, no hago el cálculo matemático. Pero
15: a mí me pasa que digo, voy a salir a mirar. Salgo a mirar, se detiene. Me entro, sigue. Bueno, filo, no importa, me lo pierdo. Pero se sentía súper, súper fuerte.
12: Oye, a esta hora 9,8 grados en la ciudad de Santiago, con un montón de humedad, con 92% de humedad ambiental. La máxima va a ser de 17 grados, va a estar todo el día lloviendo. Y para la tarde otra vez están anunciadas tormentas eléctricas. Pobres perros, yo me pongo...
15: Ah, sí, por los perros.
12: Me pongo barco. Animalista. Lo pasan pésimo.
15: Sí.
12: Sí, mi perrito está nervioso. Así que acompañen a todos los cachupines hoy día. Fundamentalmente llueve de ahora en adelante por varios días, pero no se asusten, va a ir cayendo a poco la lluvia, va a haber pulsos importantes. Palabras nuevas que ahora yo domino, pulsos.
15: Sí, pues tú tenés bloque así.
12: Yo tengo bloque meteorológico, he aprendido.
15: ¿Con Gianfranco o con Michelle?
12: Con Gianfranco Marcone. A la hora de almuerzo hago las noticias yo, Tele 13 tarde con el amigo Iván Valenzuela.
15: Salen unos conceptos nuevos.
12: Te mueres. Y cuando digo frente de mal tiempo, alguna vez que he dicho, me han mirado como
15: mirada
12: que
15: láser.
12: Dije... Sí, mirada destructiva.
15: Sí, no, sistema, no sé.
12: Sistema frontal. Bueno, como sea, ya 17 grados, mañana va a estar más baja la temperatura. Para el fin de semana las máximas van a ser de 13 grados en Santiago. Así que abrigarse y con lluvia, ¿ya? Ok, bueno, la lluvia es de Valparaíso al sur. Hoy día en el norte del país va a estar despejado, Arica 22, o sea, no despejado, pero con temperaturas agradables, ¿ya? Arica 22. Con nubosidad, luego tenemos Iquique con 21, con nubosidad, lo mismo Antofagasta, 19. Nos vamos a Copiapó, nublado también, 22 grados, ya pasó la emergencia en esa zona del país. Y en La Serena se espera para hoy viernes una máxima de 18 grados, también con nubosidad parcial. Pero todo el norte del país sin lluvias. Para el sábado en la noche debieran caer algunas gotitas en La Serena, Coquimbo. Ya, pero la emergencia ya fue superada en el norte del país. En Valparaíso se espera una máxima de 17 en el día de hoy. Va a estar lloviendo todo el día y el día sábado completo también una máxima de 14. El domingo no, en Valparaíso no se anticipan lluvias. Rancagua, una máxima de 15 para el día de hoy, muy parecido a Santiago en el sentido de que lluvia todo el día, la tarde con tormenta eléctrica y llueve el día sábado también. Para Talca, una máxima de 15, vamos a estar hablando de Talca, evidentemente, de la famosa Operación Cancerbero, en un ratito más a propósito del nuevo penal de Talca, que empezó a recibir ya mucho más... mucho más detenidos de los que ya, internos de los que ya tenía. Va a haber 15 grados en Chillán, mucho viento en el día de hoy, todo el día viento y una máxima de 15, y con lluvias también para el día de mañana, con lluvias en Concepción también, viento, lluvia, una máxima de 14. Seguimos hacia el sur, Temuco, lo mismo, o sea, fundamentalmente de Chillán al sur, mucho viento y lluvias. Temuco va a ser la máxima de 15. En Valdivia con lluvia, 15 la máxima todo el día, todo el resto del fin de semana, lloviendo en Valdivia, lo mismo en Puerto Montt, donde también se anuncian vientos importantes en la tarde, con una máxima de 13 grados. Coyhaique, una máxima de 4. No va a llover hoy día en Coyhaique. Va a estar con nubosidad parcial. Y Punta Arenas, también sin lluvia en Punta Arenas, nubosidad parcial, si llueve el resto del fin de semana. 4 grados la máxima. ¿Quieres saber cómo va a estar la Antártica?
15: Qué desafío leer todas las regiones. Sin repetir ni equivocarse. Lo lograste. Te felicito.
12: A las dos semanas de reemplazo lo logré. Wow. Mi curva de aprendizaje, como dicen. 7:07 a.m.
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16: Palacio.
15: El presidente José Antonio Kast le pidió la renuncia a Natalia Ducó y Andrés Otero del Ministerio del Deporte tras polémica respuesta a la Contraloría por una denuncia de mal uso de un auto fiscal. Lo anterior ocurrió tras la publicación de un video en el suplemento El Deportivo del diario La Tercera, donde se ven imágenes de la ahora exministra que contradice totalmente la versión que se entregó al organismo fiscalizador por una denuncia de mal uso, insistimos, de auto fiscal.
16: Nacional.
15: La oposición obtuvo un triunfo parcial ante el Tribunal Constitucional. El TC acotó la invariabilidad tributaria e impugnó toda la compensación por resolución de calificación ambiental. Los senadores y diputados de izquierda quedaron conformes con el resultado. Los detalles de la sentencia, también los argumentos y las votaciones de los ministros se van a dar a conocer en las próximas semanas cuando se despache el fallo.
16: Seguridad.
15: Hoy día es un día histórico porque a partir de hoy comienza un cambio de mano importante. Son palabras del presidente José Antonio Kast sobre la operación Cancerbero. El mandatario llegó hasta la región del Maule para encabezar este despliegue del gobierno por el traslado masivo de reos de alta peligrosidad a la nueva cárcel de Talca. Este operativo fue transmitido vía streaming y activó todas las plataformas del Ejecutivo.
16: Nacional.
15: Hay balance por el sistema frontal en el norte de nuestro país, 25.000 clientes sin electricidad, 6 familias damnificadas y 3.000 aislados. La directora de Senapred, Alicia Cebrián, informó que se mantiene el pronóstico de precipitaciones moderadas a fuertes entre Arica y Parinacota y Coquimbo hasta hoy, y que se proyectan también tormentas eléctricas en zonas entre Coquimbo y Biobío hasta el sábado.
16: Indicadores.
15: Estados Unidos acusó a Chile de ser parte del caballo de Troya del comercio chino. En un informe que fue publicado ayer, la Casa Blanca pone a nuestro país en un grupo de naciones que estarían sirviendo como herramienta a China para introducir su comercio a Estados Unidos, aprovechando las ventajas arancelarias, portuarias y otras de las diferentes naciones mencionadas.
16: Congreso.
15: La moción de la diputada Sandra Parisi para que el 17 de septiembre sea feriado será declarada inadmisible. La iniciativa será desechada por razones de forma al vulnerar facultades constitucionales exclusivas del presidente de la República. La diputada del PDG dice que va a intentar revertir esa decisión en la sala, pero difícilmente puede evadir un bloqueo de parte del gobierno y también de la mesa de la corporación.
16: Policial.
15: Operación Imperio de Ámsterdam dejó 72 detenidos tras desbaratar una red de tráfico de drogas a través de dispensadores medicinales. Los detenidos son investigados por múltiples delitos asociados al tráfico de drogas, desvío de cultivo autorizado, asociación ilícita y lavado de activos.
16: Salud.
15: Hay reporte de virus respiratorios del MinSal. Dice que la positividad de las muestras alcanza el 49,5%, que es la cifra más alta de las últimas 3 semanas. En cuanto a la red asistencial, el 38,8% de los casos hospitalizados en camas pediátricas son por patologías respiratorias, que es la cifra más alta en lo que va de la campaña del año 2026.
16: Vivienda.
17: El gobierno confirmó el fin del desalojo de la megatoma de San Antonio y que el terreno ya fue entregado formalmente a su dueño. Para el gobierno no hay espacio para que no se cumpla la ley, decía el subsecretario del Interior, Máximo Pavés. Se desocuparon las casi 100 hectáreas del terreno desde el inicio de los operativos que comenzaron en el mes de enero.
16: Internacional.
17: Y terminamos con Chile, que envió 10 toneladas de ayuda humanitaria y medicamentos a Colombia después del terremoto. Corresponde devolver la mano, decía el subsecretario del Interior, Máximo Pavés.
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12: Comencemos con la renuncia de la ministra de Deportes, Natalia Ducó. Esto luego de que La Tercera publicara un video de la reunión social o la fiesta, el carrete.
15: En un carrete.
12: Es un carrete, lo que se conoce como habitualmente como un
15: carrete. Quizás se podría definir como un carrete de compañeros de trabajo.
12: Sí, era una fiesta de oficina. ¿Ya? Una fiesta de oficina, trago, porque quizás, picoteo, quizás karaoke,
15: alguien
12: cantando.
15: Podría ahí poner el matiz y decir que no es lo mismo ocupar el auto fiscal para ir un carrete, un matrimonio que te invitaron a algo que efectivamente iba a reunir al equipo de trabajo en un contexto de distensión que claramente no es trabajo.
12: No es trabajo, no, si no hay forma. Es el punto, no hay forma.
15: Okay, ya. Quería poner un punto, fue fracasé.
12: Es un punto, pero no, esa no era una reunión de trabajo por ninguna parte, digamos. Y sabemos lo estricta que es la Contraloría cuando o fiscaliza o cuando le llegan denuncias, que eso es lo que sucedió en este caso.
15: Sí.
12: Llega una denuncia en su minuto por uso de vehículo fiscal en una actividad después de la oficina y que no correspondía a una actividad de trabajo bajo ninguna circunstancia. ¿Quién la denunció? ¿Quién supo? Eso no se sabe. ¿Habrá sido la misma persona que grabó?
15: Una persona que estaba ahí en el...
12: Una persona que estaba ahí.
15: O puede ser una persona que no le invitaron a la reunión.
12: ¿Y cómo grabó? Bueno, pero dicho lo anterior...
15: Esto fue en abril.
12: Esto fue en abril. Era a un mes, ¿ya? Porque también se ha filtrado a la prensa la invitación a la fiesta. Y era explícita que era una reunión social para celebrar este bonito desafío de que estamos juntos en el Ministerio del Deporte, en ese tono, juntémonos, a pasarlo bien, a relajarnos un rato. Y en el video aparece la ministra, o sea, súper bien portada, digamos.
15: O sea, ella claramente es la mejor portada de todo el carrete.
12: Y no tengo idea, los otros tampoco estaban mal portados, estaban cantando y con una piscola.

0: es... Yo creo que ese es el gran pecado. Te pueden perdonar un error. O sea, si no hubiese mandado una respuesta afirmando eso a la Contraloría y hubiese admitido el error, no sé si el gobierno lo hubiese sacado con el nivel de medidas muy estrictas que se están tomando, etcétera, etcétera.
1: Fíjate que yo creo que
0: lo hubiesen sacado igual.
1: Pero ¿sabes por qué creo que lo hubiesen sacado igual?
0: ¿Por qué?
1: Porque lamentablemente Natalia Ducó... antes de este episodio, tiene otras polémicas, por así decirlo. De hecho, algunos medios elaboran una nota especial para clasificar, enumerar crisis que ha tenido en estos meses el Ministerio del Deporte.
0: ¿Qué tan graves son? ¿Te parece que alguna sea? Repasemos alguna.
1: No son tan graves, pero lo que voy es que al final se van acumulando. Y en esta, en esta posición de que el gobierno está como muy estricto, si no, pregúntale al ex subsecretario de Hacienda. Quizás tampoco...
0: No creo que sea comparable la situación del subsecretario de Hacienda. O sea, perdón.
1: En me el refiero caso, a la forma que se quiere mostrar el gobierno.
0: Carla, estamos hablando, si es que ella no hubiese respondido de la forma que respondió a la Contraloría, diciendo que esto era una actividad de trabajo en circunstancias que no la era, justificando el uso del auto fiscal, no diciendo que no había usado el auto, porque la bitácora además decía que había ido a una casa en Vitacura, creo que era en Locurro, un viernes en la noche, ¿ya? Y después la fueron a dejar a su casa y después el auto está en Pudahuel, que me imagino que es donde debe estar el chofer o el
1: conductor, el
0: PPI, supongo que el conductor, ¿ya? Y muchas veces sucede que se quedan con el auto en las casas para no tener, si se tienen que levantar súper temprano, entonces llegan al auto para no tener que ir al ministerio a buscarlo. Es que también hay debate si los...
1: Sí, este debate no es nuevo para nada.
0: No, también hay debate si los conductores se pueden llevar el auto a su casa.
1: Sí.
0: Imagínate, a la hora que se tienen que levantar entonces para ir a buscar la actividad de los ministros. Pero bueno, ese es otro asunto. Yo creo que el gran problema aquí es que miente. Y si no hubiese mentido o si no hubiese hecho esta imprecisión, quizás Natalia Ducó va a salir a explicar, así lo esperamos, por qué respondieron eso a la Contraloría, ¿verdad? Porque dijeron que era una reunión de trabajo cuando evidentemente no lo era. Creyó que no había video, creyó...
1: Lo más probable,
0: que esto,
1: ¿para qué mentir?
0: Que nadie le iba a echar al agua, creyó que de verdad era una reunión, que eso es una reunión de trabajo. Entonces sería muy bueno saber por qué se responden esos términos, ¿ya? Y también por parte del subsecretario, que termina saliendo también. Y número dos, la especulación de si ella hubiese dicho la verdad. Sí, me equivoqué, fue en el auto, soy... novata, estaba a un mes de, qué sé yo.
1: No sabía.
0: No sé, o evalué mal, mil disculpas, nunca más, proceso de aprendizaje, etcétera. Si le hubiesen dado una segunda oportunidad, esa es mi pregunta. No lo vamos a saber. Y no creo que todos los errores que se han ido acumulando fueran tan del fin del mundo. Son...
1: Pero no sé, se van acumulando a eso.
0: Cierto, el tema de los panamericanos que iban a recortar y después dijeron no vamos a recortar. La pregunta es si ha logrado cosas, si ha logrado avanzar una agenda, porque la verdad es que hay ministras que o ministros que avanzan una agenda, pero con un costo importante a veces para el gobierno. Llaman la atención por temas más negativos, no sé, traen como publicidad, aunque algunos dicen que no hay mala publicidad, pero publicidad que puede ser más complicada o que complica la mirada que tiene la ciudadanía sobre ese ministerio en particular. Pero no sé si ese es el caso, la verdad, de Natalia Ducó. Vamos a ver, porque la reemplazan, pero esto a las 10:30 de la noche se supo que ella había presentado la renuncia. Fue tarde.
1: Porque también, si no me equivoco, la publicación del video, que la sacó el diario La Tercera, tampoco fue tan temprano. Entonces, claro, ahí ya con el video era como obvio que esto se ve muy mal. O sea, esto no corresponde.
0: No, para nada.
1: Y además, en el día en que el gobierno había hecho este tremendo operativo, donde entiendo que las cuentas del gobierno son positivas, entonces esto fue tarde, fue muy, muy tarde. El comunicado de La Moneda llegó a las 10:30 de la noche.
0: Así es. Así que sería la tercera autoridad ministerial que sale.
1: Sí, pues a uno se le olvida.
0: Todas mujeres. reemplácela por una mujer presidente, porque cada vez menos mujeres en ese gabinete. Yo sé que no importa.

0: en esa mirada de ellos, pero del gobierno actual.
1: Pero sí,
0: pero sí. Ya.
1: Y bueno, y tienen que buscar ministro y subsecretario.
0: Ah, bueno, sí, evidentemente.
1: Porque se fueron los dos.
0: 7:19. Vamos al plan Cancerbero. Y tú, que bien apuntaste ayer, tempranito en la mañana.
1: Es que me llamó la atención. Porque, para que lo entiendan, llegó un link de presidencia con una redacción de dos párrafos que claramente no hacían alusión a la magnitud del operativo, la verdad. Era como, va a haber un traslado de reos. Al principio se hablaba de 100 reos, pero al final fueron muchos más. Entonces, y claro, pues a medida que empezamos a seguir la transmisión, los canales se conectaron a esta transmisión de YouTube, por eso todas las notas dicen que esto fue transmitido vía streaming, empezamos a darnos cuenta que era realmente algo importante, una performance, por así decirlo, una performance de seguridad donde estaba participando el ministro, el presidente de la República, Gendarmería, la PDI, y fue una operación que duró varias horas. El presidente de la República después tuvo que hablar, contestar preguntas de la prensa, porque hubo detalles de este operativo que fueron ampliamente comentados durante la jornada.
0: Absolutamente. Ahora, en lo esencial, porque lo que más parece llamar la atención es la forma en que se comunica, ¿ya? Y ahí es donde se apuntan la mayor cantidad de críticas, por el tono, por los reels de Instagram, que la música, que el logo que se diseñó, que la cantidad de recursos que se desplegó para poder hacer esta transmisión especial durante la mañana de la señal oficial, que implicaba seguimiento de los carros, drones,
1: música,
0: fin, todo, ¿ya? Y durante 4 horas de transmisión. O sea, era una transmisión televisiva compleja.
1: Sí. Algunos decían que era un reality.
0: Sí, un poco. No sé, puede ser.
1: Por el concepto de realidad, de transmitir en el instante. Y porque tenía. Claro. Y porque tenía.
0: Por eso debe ser.
1: Y porque tenía música.
0: Por el concepto de espectáculo.
1: ¿Tú viste la música que ocuparon?
0: Vi los reels de Instagram, no sé si la transmisión tenía música.
1: Sí, ponían como música vi uno que, porque yo no lo seguí, después que salimos del aire de acá, uno sigue haciendo otras cosas, veía que la televisión seguía transmitiendo, en fin. Pero claro, ocuparon una canción de NSYNC que se llama Bye Bye.
0: Ah, claro, pero eso son en los reels de Instagram.
1: Y después,
0: no creo que hayan usado música durante toda la transmisión,
1: no.
0: No.
1: Y
0: sí, yo otra de Metallica.
1: Y Rage Against the Machine, que era para hacer estas tomas generales de la cárcel, más que de los robots.
0: Pero bueno, entonces está obviamente todo el aspecto comunicacional, el tono Bukele, lo conversamos ayer al tiro, apenas vimos las imágenes de los detenidos, de los trasladados, ya. Y toda esa crítica que se instala, pero que vamos a ver qué dicen las CADEM, las Criteria.
1: Claro, el fin del
0: las pulsos ciudadanos de este mundo, porque pero ese es el objetivo.
1: ¿Se alcanza a medir?
0: Sí, CADEM sí. Ese es el objetivo del despliegue. ¿Se enteró? ¿Qué le pareció? ¿Le gustó? ¿No le gustó? ¿Encontró que era mucho? ¿O no? Yo creo que en lo sustantivo la pregunta es... ¿se está haciendo algo distinto a lo que siempre se hacía en términos de segregación o se está comunicando solamente de otra forma? ¿Ya? Porque se ha dicho, bueno, la cárcel de Talca estaba lista desde mediados del año pasado, ya tenía 400 personas adentro. ¿Desde cuándo estaban disponibles el resto de las plazas? ¿Estaban disponibles durante el gobierno anterior, en diciembre? ¿Por qué no se utilizaron en ese momento? ¿Por qué había tanto cupo en esa cárcel? ¿O si estuvieron disponibles a partir de ahora? Entonces, es la pregunta respecto de, ¿se está haciendo distinto ahora? ¿Hay un cambio? Porque dice, hay un cambio de mano. Eso, hay un cambio de mano en el tratamiento. Lo vamos a conversar con un invitado
1: eso
0: hoy.
1: Te iba a decir, la persona con la que vas a hablar tú, sí, después sabe todos esos detalles.
0: De Gendarmería.
1: Claro, exdirector de Gendarmería, Cristian Albial. Y también conversando con otras personas a propósito de esto, me decían que este tipo de operativos efectivamente se hacían antes.
0: Claro. Entonces, los operativos de traslado, yo no sé si se hacían tan masivos todos al mismo tiempo y con transmisión de televisión, que creo que al transmitirlo por televisión también corres un riesgo. No sé si se hizo con delay, muchas cosas que no se saben, porque son cosas de alta seguridad.
1: Alta seguridad.
0: Entonces, por eso me llama la atención que hagan como una transmisión en directo de traslados de alta seguridad, ¿ya? Porque eso puede poner
1: en riesgo.
0: Puede poner en riesgo la operación. Exacto, esa es la palabra. Pero sí se están haciendo cambios o no, y eso es súper relevante de entender sobre las condiciones bajo las cuales se cumplen las condenas ahora. Ya, porque dice cambió la mano. Ok. Exactamente ¿En qué cambió la mano? Más allá de ponerle una tenía naranja a los de alta peligrosidad. Pero bueno, son 600 y tantos presos que se detenidos, digamos, que se trasladan, muchos de ellos de alta peligrosidad, en el listado, bueno, de todas las cárceles del país, pero fundamentalmente de Santiago, de Cauquenes también, se sacaron de la cárcel de Talca, de la cárcel antigua en el centro. Pero líderes de todas las organizaciones criminales, hasta de mafia albanesa. Yo no sabía que había una persona de mafia albanesa. Mafias chinas, mafias albanesas, carteles de droga, los pulpos, todas las versiones del tren de Aragua habido y por haber. Y delincuentes como de alta peligrosidad de otro tipo de delitos también. ¿Ya?
1: No, estaba muy contento el alcalde de Talca. Decía que no le habían dicho que los reos que iban a llegar eran de alta peligrosidad.
0: Y que, bueno,
1: decía él, su versión.
0: ¿Y a quién creía él que iban a poner en la cárcel más moderna? Se demoró, ese proyecto empezó en el gobierno de Piñera. Se demoró años y años y años. Finalmente se construye 2000 y tantas plazas y siempre fue una cárcel con, o sea, la tecnología más top está en esa cárcel. Es la cárcel más moderna del país y no van a ser todos de alta peligrosidad, pero tiene módulos para mantener
1: especiales
0: para mantener segregada la población, que es lo que se plantea como manera de funcionar de ahora en adelante este gobierno, y esa es la cárcel que lo permite. Entonces, 7:26.
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0: 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Seamos diferentes. 7:27. Una pausa y ya estamos de regreso en la primera edición de Cuatro Cabezas junto a Carla Martínez en Radio 13C.
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0: 7:32 y queremos conversar de esta masiva operación de traslado de personas detenidas al penal nuevo, al nuevo penal de Talca. Esta operación Cancerbero, como la denominó el gobierno. Estamos con el exdirector de Gendarmería del segundo gobierno de Sebastián Piñera, Cristian Alveal. Cristian, ¿cómo está? Muchas gracias por tomar la llamada.
12: Un gusto saludarte, Consuelo. Buen día.
0: Yo me preguntaba, aparte del aspecto comunicacional, dejemos en un momento el aspecto comunicacional del despliegue de esta operación Cancerbero en el día de ayer. ¿Qué se está haciendo diferente a lo que se hacía antes?
12: O sea, en términos concretos, una cárcel como La Laguna, una cárcel que tiene una capacidad de 2.300 y fracción interno tiene que ser poblada. Eso se hubiese hecho siempre de la manera que se hizo desde el punto de vista operativo, uh-huh. y clasificar a la población penal de acuerdo a su compromiso delictual, y en este caso si esta cárcel tiene y evidentemente mejores condiciones de seguridad que otras, es una cárcel más moderna,
0: claro.
12: sin duda que también incorporar ahí perfiles criminales más complejos, nacionales y extranjeros, también es una señal positiva. Para la población penal también lo va a hacer, Consuelo, porque en el uh-huh. fondo aquí estamos hablando de que el crimen organizado, y lo hemos visto en Latinoamérica y también en Chile, busca el control de la cárcel, el mercado cautivo que ésta tiene, generar economías ilegales, y eso es parte de lo que ellos pretenden como objetivo, pues no se interrumpe, si no somos capaces como Estado, uh-huh. la actividad criminal. Y cárceles como esta, en las condiciones en las que se recibe, pueden ser una ayuda, pero yo insisto en el punto que cárceles de máxima seguridad no pueden estar dentro de complejos penitenciarios en donde existan otro tipo de categorías de internos uh-huh. de menor compromiso delictual, porque esta cárcel no va a ser, entiendo, solo para internos de alto compromiso delictual y pertenecientes a bandas del crimen organizado, sino para población penal también común. Y eso genera, por los ingresos de materia prima, por ejemplo, por los internos de bajo y mediano compromiso delictual para que trabajen, tienen escuelas penales, el flujo de personas externas, también significan vulnerabilidades teniendo este tipo de población penal dentro de una sección, aunque estén separados físicamente, pero lo importante es cortar las posibilidades que ellos, desde la lógica comunicacional, sigan transmitiendo órdenes hacia el exterior. Es una ayuda, pero no es la solución concreta. Ya. Final, no es definitiva.
0: Ya, entonces, no es tan novedoso lo que vimos en el día de ayer. Ese es el primer punto, sacando el aspecto comunicacional.
12: O sea, esa cárcel se tenía que poblar.
0: Bueno, ahora, obvio. Poblado cualquier gobierno. Ese es mi...
12: Claro, el traslado interno se tienen por son plazas que están disponibles, ¿no?
0: Exacto.
12: El despliegue y todo lo que se hace, gendarmería, por ejemplo, cuando se pobló Santiago 1, Consuelo, se pobló en una noche, noche y madrugada, y se trasladaron 1.600 internos de una buena vez, ¿no? Eso pasó entre la ex penitenciaría y Santiago 1, claro, son colindantes, pero también significa un alto riesgo mover esa cantidad de población penal uh-huh. y durante horas continuas. O sea, Gendarmería ha demostrado, como muy bien también lo dijo el director, una capacidad y una respuesta operativa que muchos desconocen, pero tiene equipo especializado y créame que son bastante uh-huh. profesionales en lo que hacen, y sin duda que esta operación uh-huh. iba a salir como salió, afortunadamente bien.
0: Ya. Y el otro punto interesante es que esta es una cárcel nueva, tomó mucho tiempo, ¿verdad? No sé si probablemente comenzó en su época este plan, porque tomó ¿cuántos? 12 años.
12: 12 y más años,
0: y
12: ¿no?
0: Más.
12: Y yo creo que justo esta cárcel demuestra la ineficiencia que hemos tenido para responder al crecimiento de la población penal. No puede ser claro. que una cárcel dure más de una década, ¿cierto? Imposible, claro. Sí, sin duda.
0: ¿Y cuáles son las razones por las cuales se demoró tanto esa cárcel? Y así, pensando en lecciones aprendidas para la cantidad, y lo dijo el presidente ayer, la cantidad de cárceles que hay que construir a futuro también.
12: Bueno, lo importante, Consuelo, es que hoy día existen distintas formas. Nosotros en algún minuto con gente del Ministerio de Justicia fuimos a conocer a Australia, cómo ellos construían cárceles modulares, en donde se construyen 1.000 plazas en 18 meses, uh-huh. en ese tiempo, estamos hablando del 2021 uh-huh. o 2020, uh-huh. Ese tipo de respuesta existe en distintos países desarrollados, en donde se construyen cárceles con una rapidez que responde a la urgencia. Entonces acá estamos nosotros. Mira, Chile hoy día tiene, y se reconoce que hay 20.000 plazas que están el déficit que tiene Chile, pero claro. se contabilizan 44.000. Yo le puedo asegurar que cualquier persona, sin ser experta en nada, va por ejemplo a la penitenciaría y ve todas cómo vive la gente en las galerías y las calles, cárcel uh-huh. que fue construida en el siglo pasado, uh-huh. créame que les van a conciliar que no cumplen el estándar claro. mínimo claro. de habitabilidad y de seguridad. Entonces, ¿contamos esas 44.000 las que hoy día están en la penitenciaría, o realmente queremos hacer un diagnóstico que sea serio, que sea mirando a futuro? Porque nosotros tenemos que diferenciar con solo dos problemas hoy día. Tenemos hacinamiento y eso hay que atacarlo con más plazas, pero la amenaza más grave es la presencia y expansión del crimen organizado. en las calles y también en las cárceles. Y eso usted lo tiene que enfrentar con cárceles distintas.
13: Yeah.
12: No con cárceles que ataquen el hacinamiento grandes, son cárceles pequeñas, para que los internos que estén ahí sean personas no solo que pertenezcan al crimen organizado, sino que lideren, que tomen decisiones, tanto en crimen organizado, en narcotráfico y en terrorismo.
0: Pero esas en la cárcel, pero no en esta pueden... cárcel, que es como la top de línea que tenemos en este minuto en cuanto a tecnología, a capacidad de segregar población con mayor compromiso criminológico de otras, y eso es algo que se destacó harto en el operativo de ayer, que se iba a poder separar realmente a los más peligrosos de los que tenían un poco menos de compromiso delictual. Entonces, usted dice, Cristian Albial, que eso no es posible, que es un riesgo, de todas formas.
12: No, si esto ayuda, Consuelo, si esto claramente hay una mejor clasificación porque es una unidad que tiene plazas nuevas.
0: Ya.
12: El tema es que la sobrepoblación penal que se tiene, lamentablemente acá el que responde, en definitiva, es el sistema penitenciario. Una cárcel no es el sistema penitenciario. En consecuencia, lo que vemos ahí, que una cárcel que tiene distintas secciones, tiene internos de bajo, internos de medio, alto compromiso y secciones de máxima seguridad. Al estar dentro de un complejo penitenciario, la cantidad de flujos de ingresos y egresos de personas distintas a las que deben trabajar en una cárcel generan vulnerabilidades. Y en consecuencia, se supone que personas así, de esas características, por ejemplo, en cárceles pequeñas, no tienen asistencia a clase, no tienen asistencia a talleres, porque estamos hablando de un perfil extremadamente complejo. Usted no Exacto. le va a pasar un martillo, un taladro, un interno de estas características, porque ellos no pretenden vivir mañana empleándose con un sueldo mínimo. No, ellos pertenecen a estructuras criminales que ganan mucho dinero. Entonces, es otro perfil. Por eso yo insisto que cuando se habla del 41 bis, el 41 bis, Consuelo, está diseñado en toda la evolución que ha tenido desde el año 96 en adelante a enfrentar a personas que no solo pertenezcan a las mafias, sino que lideren mafias. Decisiones de mafias pueden nacer de ellos aun cuando estén dentro de la cárcel. La normativa chilena...
0: El 41 bis es la fórmula italiana.
12: La fórmula italiana, pero está diseñada para quienes pertenecen a las mafias, tomando en consideración que sus características generan que ellos puedan tomar decisiones de lo que ocurra en las calles desde una celda. Por ende, se le aplica el 41 bis, que es un régimen que impide que ellos se comuniquen al exterior. En Chile, si comparamos el parangón del 41 bis, tenemos el artículo 28. El artículo 28, salvo que yo esté equivocado, en Chile señala que su ingreso a esa sección y que permite que estén en estos módulos de máxima está vinculado a la conducta, Consuelo. Y es más, la normativa establece que usted tiene que revisar la permanencia
0: a la conducta, no al delito.
12: A la conducta, no al perfil criminal. Entonces la conducta se tiene que revisar a los 60, a los 90 y a los 120 días. Eso hace que el REPAS, en definitiva, sea una cárcel incluso de tránsito, no una cárcel de permanencia. Esta revisión en Chile de 60, 90, 120 días y después cada 6 meses, en Italia el 41 bis, la primera revisión usted la hace después de 4 años. Entonces tenemos que avanzar, sin duda. Esta es una señal importante, yo no lo discuto, y se reconoce también el rol que tiene Gendarmería y el que está logrando hoy día este reconocimiento social que ha sido, ojalá siga creciendo. Pero lo que tenemos que hacer además es justamente esta mayor musculatura, por así decirlo, también normativa jurídica, se tiene que aprobar para que esta permanencia sea de acuerdo al riesgo y la pertenencia a estos grupos criminales y no a la conducta.
0: Lo que el presidente califica ayer como cambió la mano, ¿ya? Se refiere a... Y quiero saber si eso es nuevo o no también, o se está comunicando de otra forma solamente. El tipo de régimen que van a tener los internos de máxima peligrosidad. ¿Es lo mismo que se ha hecho siempre o es distinto? La cantidad de horas de patio, las cosas que van a poder hacer, que no van a poder hacer, el que usen unas chaquetillas naranja, el que tengan que salir a patio o afuera a comer o lo que sea... ¿cómo se dice? ¿Engrillado? Pero no caminando libremente, en fin. Todo eso que hemos conocido, ¿eso es algo habitual? ¿Siempre se hace o es diferente el régimen?
12: Mira, Consuelo, todos los que trabajamos en Gendarmería siempre, y mucho antes, incluso oficiales más antiguos que yo, hablaban de la influencia y nefasta que iba a tener el crimen organizado si no teníamos herramientas para controlarlo de mejor manera. Siempre se habló de mayor tecnología, de personal más entrenado para este tipo de población penal. Y sin duda que esto parte, incluso en la administración pasada, cuando se modifica el decreto supremo 518, que habilita que estos internos de estas características porten una ropa que le entregue y le provee el Estado y evite que ingresen ropa y hagan ostentación del poder que tienen, como parte de. Esta es una continuidad, lo mismo que el traspaso de Gendarmería desde el Ministerio de Justicia al Ministerio de Seguridad, también es un avance y la creación del Ministerio del Servicio Nacional de Reinserción, que va a quedar alojado en el Ministerio de Justicia. Esta es una política de Estado. A mí nunca me gusta hablar de un gobierno u otro, digamos. Yo creo que en materia penitenciaria lo relevante es que estas políticas sean aprobadas por todo el espectro político, porque en definitiva, créame que si el crimen organizado en la cárcel gobierna y en la cárcel ellos además generan economías ilegales, el derecho penal en definitiva es ineficiente, se pierde el control. Ellos hacen lo que quieren en las calles, más encima donde están castigados.
0: Pero lo que no entiendo es si este tratamiento nuevo que se describía para estas personas que llegan a Talca, más duro, más exigente, qué sé yo, ese régimen para esos detenidos, ¿es habitual, ya existía, o es algo distinto que se va a aplicar?
12: No, se está haciendo algo en esta lógica progresiva distinto. Sin duda que esto tiene que avanzar.
0: Ya.
12: Esto tiene que generar una serie de otros cambios normativos que faculten, por ejemplo, que estas personas, entiendo yo, no tengan posibilidad de tener visitas íntimas, no tengan posibilidad de tener encomienda, que las visitas sean solo a través del locutorio. Todo eso que es necesario y que está muy bien comunicado, se ha respaldado también por la normativa, sin también, Consuelo, desconocer que, bien, trabajar con la gran mayoría de la población penal que no pertenece al crimen organizado, y hay que trabajar justamente en potenciar los centros de educación y trabajo, potenciar la reinserción social en ellos, y estos regímenes tienen que ser para este tipo de perfiles y generen disuasión también en la población penal. Por ende, el sistema penitenciario, uh-huh, siempre trato de mirarlo desde la lógica más integral. La cárcel es un aspecto del sistema penitenciario. Las penas sustitutivas también. Y ojalá mañana los delitos más violentos, la reincidencia, también sean aquellos sujetos que lleguen a la cárcel. Pero en una primera instancia, ojalá se explore y se fortalezca en las penas sustitutivas. Hay que mirarlo siempre como un sistema.
0: Y ahí, Cristian Alvial, estamos conversando con Cristian, ¿sí?, Alvial, exdirector de Gendarmería, para resolver la sobrepoblación que hay hoy. Por el asunto también de, como entre comillas, la contaminación, ¿verdad?, criminológica. Para poder resolver eso, usted dice ya, cárceles más pequeñas, especializadas, nos ha dado varias maneras en que esto se puede abordar. Pero también, siendo realista, ¿cree usted que va a haber que hacer como alguna especie de ley para que haya gente que salga de la cárcel para... no sé si indulto es la palabra, pero para que personas que ya hayan cumplido X cantidad salgan antes, para disminuir la cantidad de personas que están en este minuto en las cárceles?
12: Yo creo que hay que buscar distintas alternativas. De hecho, una de ellas es la tobillera electrónica, que puede utilizarse para internos que tengan un saldo de condena menor a un año, ya, y que puedan tener buena conducta, buena red de apoyo familiar, que tengan un buen pronóstico de reinserción social. Sin duda que es mejor, más que construir plazas para ello, a lo mejor buscar alternativas de cumplimiento de la pena en, por ejemplo, con arresto total o arresto diurno o nocturno. Ya. Pero hay alternativas, cómo potenciar también los CET. Eso tiene que ser parte justamente de una gestión. Sí, la parte operativa, la seguridad es un aspecto muy importante, pero no es el único, de un sistema penitenciario. Entonces tenemos que buscar alternativas también diferentes. Mire, ¿sabe, Consuelo, lo que a uno le... Cuando se hizo la ley de indulto en plena pandemia, para justamente desacinar o descongestionar las cárceles, porque una de la condición básica para evitar un contagio masivo era generar mayor distanciamiento físico.
0: Exacto.
12: Se hace esa ley, se aprueba en el Congreso, sin embargo después se tilda como una ley de indulto del presidente. Circunstancias que se aprobó en el Congreso. Entonces, si tenemos una mirada mezquina y queremos buscar y sacar partido de una u otra cosa, aquí en ese minuto se privilegió la vida de las personas privadas de libertad, y se buscó un perfil que no generaran violencia hacia afuera. Había que tener un control de la cárcel. Bueno, eso, ojalá que eso que vivimos ahí hoy día también se coloque en perspectiva. Tenemos cerca de 65.000 privadas de libertad, 20.000 plazas, aunque se quieran construir, van a ser 5, 7, 8 años más, y en 8 años más no sé cuántas plazas más se van a requerir. Claro. Entonces, si queremos una respuesta solo a través de la cárcel, tenemos que mirar hacia otro sistema y cómo fortalecemos, por ejemplo, las penas sustitutivas hoy día, y cómo generamos que este sistema también sea más confiable. Y hay que fortalecer también todo lo que es el sistema de información de gendarmería. Y esperamos que en esta incorporación al Ministerio de Seguridad con las otras instituciones, hay mucho dato, Consuelo, que se tiene que transformar en información, y esa información sistematizada puede generar conocimiento que nos permita tomar mejores decisiones. Y ojalá que eso sea parte también de este plan que busque ser más eficiente y una respuesta mucho más confiable y segura a la comunidad.
0: Y por último, del aspecto como más discutido, de lo comunicacional, de cómo esto se transmitió, ¿qué opinión tienes al respecto, Cristian Alveal?
12: O sea, yo creo que un procedimiento de esta envergadura, cualquiera sea, a mí me llamó la atención que el día anterior una ONG asociada a la población penal advertía este procedimiento. Entonces, eso, desde el punto de vista de seguridad, claramente no es lo mejor. Estos procedimientos se tienen que generar, ojalá con la mayor reserva, porque tú estás movilizando gente, y gente que supuestamente, si tiene vinculación a estos grupos criminales que han demostrado en Chile que pueden mover miles de millones de pesos y lavarlos, pueden generar también oportunidades cuando están en la calle, ya sea en el trayecto, de un eventual rescate. Entonces, cuando uno... Entiendo que esta señal se quiso dar y ya, ok. Afortunadamente no ocurrió nada, pero esto hay riesgos cuando estos procedimientos se socializan, ¿no? Previo a la realización. Yo creo que ahí hay un tema que se puede revisar. Pero afortunadamente salió todo muy bien.
0: Que por comunicarlo de una cierta manera se pudiese poner en riesgo una operación tan delicada.
12: Sí, yo creo que sí. Ahí, y sobre todo mostrar todo un procedimiento desde un origen completo. También hay otros que pueden estar mirando cómo se hace para buscar vulnerabilidades. Eso no podemos nosotros descartarlo, y tampoco estar viendo una película de ciencia ficción. Yo creo que eso es parte de... Porque fíjese usted, Consuelo, hoy día si usted googlea, coloca internos que estén asociados a distintos grupos criminales, sobre todo extranjeros, la cantidad de condena que le están imponiendo los tribunales por la cantidad de delitos que cometieron son bastante altas. Entonces uno puede pensar, y creo que es normal, si estas personas están siendo condenadas a 40, 50 años y más por la acumulación de delitos, tienen recursos, tienen armas, tienen soldados, ¿es posible que ellos se resignen a cumplir esas condenas en privación de libertad? Yo creo que no. Entonces, lo que han hecho en otros países también, justamente, y en caso de Francia, el 2024, cuando rescataron a un líder criminal en una plaza de peaje, atacaron un vehículo, cruzaron y lograron rescatarlo, mataron a dos agentes penitenciarios. Eso es parte de, eso es lo que está ocurriendo. Y le cito Francia porque es un país desarrollado donde supuestamente uno cree que esas medidas se toman y que no van a ocurrir, ocurren. Entonces, todo esto tiene que ayudarnos nosotros a mirar también que estamos frente a un criminal muy distinto al que, como digo, Chile no conocía.
0: Cristian Alveal, ex director de Gendarmería, muchas gracias por ayudarnos a entender la foto grande, digamos, de esta operación Cancerbero que vimos en el día de ayer, y los pros y los contras de la política de cárceles que se está llevando adelante y los déficits que aún hay. Muchas gracias, que tengas buenos días.
12: Igualmente, gracias, Consuelo.
0: Chao, buen chao. Día. Son las 7:52.
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0: 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Nos vamos. Carla Martínez.
1: Vamos y volvemos.
0: Vamos y volvemos. En unos minutos nos encontramos en el Global de Cuatro Cabezas. Espérenos.
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9: ¿Cómo están ustedes? Muy buenos días, 8 de la mañana en punto, como tiene que ser. Es viernes, un fin de semana ultra invernal para la ciudad de Santiago. Viernes 14 de agosto, además, mitad de mes. 14 de agosto del 2026.
10: Heavy.
9: Heavy con J. Carla Martínez, ¿cómo estás?
10: Bien, como día viernes.
9: Como día viernes, contentas de que sea día viernes. Y hay cualquier cantidad de noticias, así que
10: sí,
9: le vamos a meter turbo
10: ya, vamos
9: al programa. al programa del día de
10: vamos
9: hoy.
10: Con todo.
9: Sí, bueno, estuvimos recién en el primera edición viendo la renuncia de la ministra de Ducó, así que no nos vamos a meter en ese tema, pero el resumen es que usó el auto para ir a una fiesta, se filtró el video en La Tercera y ella en Contraloría había dicho que era una actividad de oficina.
10: ¿Y se busca ministro o ministra, ministre?
9: Sí, pues vamos a ver, se busca ministra
10: y, ministro,
9: y se busca subsecretario. Ya, así que tercer ministro que sale del gabinete del presidente Kast, se le aceptó la renuncia, pero...
10: ¿Qué podría ser?
9: Me da risa que siempre se dice se aceptó la renuncia. Nunca he visto como que le pidió la renuncia. Hasta Monsalve dijo, le presenté la renuncia en su minuto. Imagínate.
10: Sí, tecnicismos.
9: Rarísimo. Sí. Así que eso en el ámbito político, pero comenzamos.
10: Es que estoy ahora quiero saber quién va a ser el ministro del deporte. Porque cuando nombraron a Natalia Ducó, se dieron unas vueltas bien largas, porque algunos dijeron que no.
9: Ya. Sí. Fue polémico además porque ella tenía el tema del doping, a su haber, etcétera, etcétera, y la sanción que había recibido. Entonces, si esta era una señal equivocada o no hacia la comunidad deportiva.
10: En todo caso, un poco lo de Steiner. En todo también caso, no era la opción uno para el seguridad.
9: En todo caso, con... el Ministerio del Deporte, por mucho recorte que tenga, es un ministerio precioso. Puedes hacer tantas cosas buenas.
10: Bueno, algunos ya están planteando que es la oportunidad para eliminarlo.
9: Ay, no.
10: Hay de todo.
9: Ay, qué triste sería. Podemos volver a Dijeder.
10: ¡Oh!
9: El deporte. Ya, 8 de la mañana con 2 minutos.
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9: Constitucional y mega reforma, ¿ya?
10: Ya.
9: Ayer, bueno, toda esta semana fue semana de alegatos, los requerimientos que había presentado la oposición y con las defensas con las acusaciones y con las defensas frente al tribunal, ¿verdad? Y no se conocen los detalles, por cierto, del fallo, porque eso toma un buen rato, pero
10: hay titulares que insinúan moderado optimismo.
9: No, pero ya se sabe, lo que pasa es que ya se sabe el resultado.
10: Ya.
9: Ya se sabe cómo votaron, pero no... no los detalles del fallo, ¿ya? Como para saber exactamente cuáles son las razones por las cuales algo se aprueba o algo se rechaza. Entonces, ¿qué tenemos en cuanto a resultados que se conocieron? Invariabilidad tributaria se mantiene, ¿ya? Invariabilidad tributaria se mantiene, pero con...
10: A 20 años para inversionistas, tanto extranjeros como locales.
9: Exacto.
10: Declaró inconstitucionales 4 puntos. Estoy leyendo una nota de...
9: Dele.
10: De cooperativa.
9: Dele.
10: Es que es súper técnico porque dice, por ejemplo, entre los 4 puntos, el primero dice la expresión entre otros, contenida en el párrafo numeral 1, denominado de la inversión extranjera y del contrato de inversión. El entre otros, no. La frase, con todo en circunstancias calificadas, el Ministerio de Hacienda podrá extender dicho plazo previo a un informe de la Agencia de Promoción de Inversión Extranjera contenida en el párrafo séptimo del numeral 1, denominado de la inversión extranjera y del contrato de inversión. O sea, también relativo a... Y dice también la frase, o por la ejecución de proyectos conexos, contenido en el párrafo tercero del literal A del numeral 2, es súper técnico, y también dice que se establecen los derechos y obligaciones de la inversión extranjera, y en el numeral 4, ese es el último, de forma íntegra se regulan los denominados proyectos conexos. Uh-huh. Eso relativo a la invariabilidad tributaria.
9: Claro, entonces básicamente se refiere a ciertos montos, ¿ya? No cualquier monto de dinero, quedó para montos importantes, inversiones de X cantidad de plata para arriba, pero se respeta la invariabilidad, o sea, sigue existiendo para y establecer bien que sean proyectos efectivamente de inversión, ¿ok? Luego, los aspectos, y aquí le fue mal al gobierno, ya, y le fue bien a la oposición que lo estaban impugnando, la famosa devolución de dineros. Cuando comienza, luego una resolución de calificación ambiental, comienza un proyecto, se empieza a ejecutar, o sea, se empiezan a poner plata, pero luego alguien te puede llevar a un tribunal ambiental por X razón, ya, y ahí el gobierno decía, si es que no por responsabilidad del inversionista, si hizo algo mal, si no respetó la ley y tal, no se le devuelve la plata, evidentemente. Pero si es la autoridad ambiental la que se equivocó por alguna razón y si esto se corrige, no se aplicó bien la ley por parte de la autoridad, esto se ve en tribunal ambiental y porque alguna tercera parte involucrada, no sé, pues alguien que defiende algo del medio ambiente, como sea, va al tribunal ambiental. Bueno, y esto falla en contra del proyecto, el gobierno le tenía que devolver la plata. En el fondo era para decirle a los inversionistas: empiecen a invertir ahora ya, no esperen que esté todo resuelto en los tribunales ambientales.
10: Como una especie de garantía de no van a perder plata.
9: Tírense a la piscina.
10: Si pierden tiempo, les devolvemos la plata.
9: Exacto. Si es que es por responsabilidad de la autoridad.
10: Exacto.
9: Ya, el error que se haya cometido. Bueno, eso quedó fuera. No va la devolución de plata.
10: Ya. ¿Ya? Era algo bien.
9: Era algo que para el gobierno era relevante porque consideraba que le daba certeza a los inversionistas de que empezaran con los proyectos, que no demoraran más los proyectos.
10: Tomar decisiones ahora ya.
9: Entonces el desafío va a ser que los tribunales ambientales hagan la pega más rápido. ¿Ya? No era el único aspecto, en todo caso, de relativo al medio ambiente que hay en la mega reforma respecto a lo largos que son los procesos ambientales en Chile para poder concretar proyectos de inversión. Pero eso se pierde, ¿ya? Para el gobierno. Así que no creo que estén muy contentos con ese aspecto. Y ahora, tenía una serie de problemas porque la gente decía, bueno, en una de esas esto va a llevar a que el gobierno no apruebe proyectos porque va a saber que en una de esas los tiene que devolver la plata y cuánta es la plata que tiene que devolver. En fin, había opiniones para todos los lados respecto de esta propuesta en particular. Y lo tercero era lo de los salmoneros, que la verdad...
10: ¿Luis Cordero? Sí, vos.
9: Luis Cordero, salmonero.
10: O sea, ¿le fue bien al ministro Cordero con su punto?
9: No, le
10: trabajo,
9: fue mal.
10: Él
9: estaba defendiendo la posición de los salmoneros, ya a través de... Bueno, que provocó como un debate político, etcétera, etcétera. Esto era a través de la oficina de abogados de la cual él volvió a ser socio, ya, que es Ferradine M, una de las oficinas de abogados más destacadas del país, de la cual él era socio antes de ser ministro y ahora regresó junto con mantener su actividad académica. Y era un par de aspectos sobre si necesitaban o no nuevas autorizaciones ambientales para hacer micro relocalizaciones de cultivos salmoneros, ya, entre otros aspectos. Y obviamente los salmoneros querían que que fuera más expedito esta relocalización, y los otros decían que se necesitaban nuevamente autorizaciones ambientales. En fin, bueno, ahí también se cayó el artículo del gobierno. Así que le fue mal a los salmoneros y le fue bien a quienes estaban impugnando esto por parte de la Cámara. Creo que eran diputados los que habían hecho esa presentación. Así que de dulce y de agraz para la mega reforma. No conocemos los detalles de como la fundamentación, porque eso también es súper importante para cómo se hacen los reglamentos, cómo se hacen las normas que se desprenden desde la mega reforma a su vez, ¿ya? Pero vamos a ver qué es lo que dice el gobierno. Yo creo que el gobierno como que va a decir, si bien es cierto, no es menos cierto, y queremos esperar los detalles que se van a conocer como en 10 días, cuáles son los fundamentos. ¿Ya?
10: Como en dos semanas más.
9: Sí. Eso sobre el Tribunal Constitucional. Igual le queda revisar al Tribunal Constitucional algunas cosas que son por quórum, por el tipo de ley que se modificó. Entonces, que lo tienes que revisar no porque hay una impugnación, sino porque corresponde que lo revise. 8 de la mañana con 10 minutos.
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10: Plan de seguridad.
9: ¿Cuál es el plan de seguridad?
10: No, es que tengo aquí abierto una
9: también, es que también se relaciona con la Constitución.
10: Es que exactamente, está todo relacionado. Tengo acá una nota de Ex Ante que resume muy bien el tema. Dice, plan de seguridad, los detalles de la propuesta del ministro de Seguridad, Martín Arrau, que rechaza la ministra de Salud, Mayte Tomalí. Dice, un borrador de la mega reforma de seguridad incluye una norma que restringe el acceso a prestaciones estatales de salud, educación, trabajo y previsión a condenados incluso hasta 15 años después de salir de la prisión. La ministra, por supuesto, de Salud, Maite Malit, advierte que esto choca con derechos constitucionales y el gobierno quiere llegar al Congreso y al menos instalar el debate. Que es un debate... Uf.
9: A ver, varios aspectos. Hay una carta hoy día del profesor Couso, ¿ya? De Javier Couso, en el diario, donde se refiere a esto. Es como, a ver, el gobierno al parecer quiere hacer, para poder aplicar nuevas medidas de seguridad, y considerando lo que sucedió con lo que conversábamos ayer con el subsecretario de Educación, con escuelas protegidas, donde se le quería, si es que alguien cometía actos violentos, tal y tal y tal, en un colegio, se le quitaban beneficios sociales por X cantidad de tiempo, como una... como un castigo.
10: Sanción.
9: Claro, es un castigo extra, ¿ya? Pero... y a ver si eso era disuasivo. Decían, oh, voy a perder la gratuidad. Era respecto a gratuidad, becas, gratuidad. ¿Ya? Y el Tribunal Constitucional dijo, usted no puede hacer esto, no puede quitar... algo que está, que es un derecho para todo el mundo. Y además había una discusión de que le quitabas la gratuidad, pero como la gratuidad es para X porcentaje de la población, si alguien con plata cometía un delito en no escuelas protegidas, no perdía nada.
10: Exacto. No, se fue ampliamente conversado.
9: Fue súper conversado y el Tribunal Constitucional dijo no. Entonces, y esto es lo que plantea
10: el abogado Couso.
9: Jair Couso es... A ver, ojo, porque entonces lo que ustedes están diciendo es que para tener esta nueva agenda de seguridad donde queremos restringir derechos sociales, como los que tú...
10: Salud, educación, trabajo.
9: Previsión.
10: Y previsión.
9: Ya, que es un derecho universal. Entonces cambiamos la Constitución. Y él dice, hey, aparte de la discusión de seguridad, si es correcta o no la medida, si es una buena idea, aparte de todo eso, quiere decir que... Cada vez que queramos hacer algo que va contra la Constitución...
10: Cambiamos la Constitución.
9: ¿Tenemos que cambiar la Constitución? ¿A dónde vamos a llegar con esa lógica? Eso es un poco lo que él plantea desde el punto de vista del derecho constitucional y del respeto a los fallos del Tribunal Constitucional. Dicho lo anterior, está la conveniencia o no de la medida. Y a eso se refiere, por ejemplo, la ministra Chomalí una vez más.
10: Claro, o sea, de este tema podría hablar el ministro del Trabajo, podría hablar la ministra de Educación. Toca que justo ayer la ministra tuvo que responder ahí unas preguntas.
9: Claro, Mónica Rincón entró en el tema.
10: Exactamente.
9: Porque agarró estos borradores que están... No se conoce el texto todavía.
10: No.
9: Y andan circulando unos borradores. ¿Ya? Y la prensa ha accedido a algunos de estos borradores y ahí vienen como el detalle de, según el artículo XX de la ley X tanto, artículo no sé qué. Y ahí Mónica Rincón fue a preguntar a la ministra Chomalí después de le dio una entrevista más larga. Pero es segunda vez.
10: Pero ella dice que no conocía el contenido del borrador.
9: No, dice, yo no me puedo hacer cargo de un borrador. Es un borrador, pero si lo que dice el borrador... Los borradores están precisamente para eso, para corregirse. Pero si lo que dice el borrador que está publicando la prensa es así...

0: porque esa persona después va a salir y va a tener que sociabilizar. Entonces, al final, no es una cosa de tu metro cuadrado, es una cosa
1: claro,
0: más social.
1: Si tiene tuberculosis y no lo trataron, lo afecta a él y a todo el resto, o la vacuna, bueno, o lo que sea. Aparte que es un derecho humano, aparte de todo eso, pero desde el punto de vista de la salud pública no hace tanto sentido, no hace ningún sentido en realidad. Pero bueno, la ministra Chomalí ha sido súper clara en esas materias, en hacer puntos.
0: ¿Ya? Ella como bien técnica.
1: Sí, igual voy a hacer una pequeña queja, porque la vi ayer en una en la conversación con la Mónica Rincón. Entonces dijo, bueno, yo me refería a esto una vez en el tema de los migrantes. Dice,
0: en Radio 3.
1: No, dijo, en una me hicieron la pregunta un poco, de forma un poco mañosa. Yo así como, ¿qué?
0: Me ofendí. La voy a llamar inmediatamente.
1: Ministra Chomalí, me ofendí terriblemente. No, parece que era porque había salido, la entrevista no iba a ser sobre eso, fue por teléfono.
0: Ya, es que lo que pasa, contemos la verdad.
1: Y salió a último minuto ese tema en la prensa. Sí. Y dijimos, chuta, tenemos la ministra, se lo tenemos que preguntar.
0: No, se le puede no preguntar.
1: No fue mañoso en el sentido de que la pregunta no fue con mala onda.
0: Y de hecho...
1: Pero quizás ella no sabía que le íbamos a preguntar eso porque había salido recién.
0: Sí sabía.
1: Bueno, ella dijo que la pregunta era mañosa. No hay preguntas mañosas, ni
0: la intención
1: fue mañosa.
0: No, era lo que había que preguntar, si el tema estaba ahí. Sí. Y
1: pero da lo mismo, ¿qué me importa a mí? Que uno
0: bueno,
1: se sienta ofendida.
0: Pero porque... a lo que voy es que finalmente las respuestas de la ministra de Salud son todas técnicas, no son opiniones personales. Yo ahí haría ese punto. Hoy ella tiene una actividad con el presidente de la República. A las 8 de la mañana. Debe estar ya en la actividad.
1: Claro.
0: Y ahí obviamente que va a ser tema y le van a volver a preguntar.
1: Sí.
0: Yo no sé, soy un poco más mañosa en ese sentido. Yo sé que tú dices que los borradores son borradores y borradores. Pero igual que ella no sepa.
1: Si es que incluye aspectos de salud,
0: claro, ella debería,
1: y sobre todo de lo que fue la discusión con los migrantes.
0: Exacto, ministra, mire, queremos trabajar en esto, estamos estudiando esta posibilidad, ¿qué le parece? ¿Cómo lo ve? Encuentro que el deste, ¿eh?
1: Totalmente.
0: En fin, hoy tiene una actividad la ministra
1: Totalmente.
0: De Salud con el presidente de la República.
1: Y yo creo que si ella dio una entrevista larga sobre este asunto, no solo dio al principio una cuña como en la calle, a la pasada, una cosa muy extraña.
0: Sí, yo esa la vi.
1: Y luego yo la vi hablar más extensamente, lo vi en el Instagram, pero me imagino que era una entrevista en estudio, porque tenía como contexto de estudio, pero ya hablaba más largo, ya hablaba de Escucha tu corazón. Escucha tu corazón es distinto porque no es un proyecto del gobierno. Ella puede opinar libremente sobre un proyecto que es de parlamentario. Ella también es crítica de eso desde el punto de vista del concepto que hay detrás, ¿ok? Pero sobre estas que son propuestas del gobierno, ahí ella se mete más en las patas de los caballos. Entonces me parece que es una posición súper valiente.
0: Concuerdo.
1: Pero ¿por qué ella tiene que salir a hacer los puntos públicamente y por qué no se consulta antes? Bueno, en fin. Ahí hay algo importante
0: y seguramente porque estoy así como ya hay algunos buscando y ya hay algunos parlamentarios oficialistas que no quieren referirse, pero ya saben que el tema está instalado. Por ejemplo, en el artículo de Ex antes sale citado el senador Javier Macaya. Y dice, una cosa es restringir los beneficios del Estado a quienes cometen delitos graves y otra cosa muy distinta es poner en riesgo el acceso a las prestaciones esenciales como la salud. Eso hay que precisarlo y corregirlo.
1: Exactamente.
0: Entonces, eso todo también no solamente va a ser un tema para la ministra de Salud como tal, sino que también para los parlamentarios y no dejar de lado tampoco a los otros ministros, porque esto también incluye otras áreas. Pues ahora estamos hablando del tema de salud, pero también educación, trabajo y previsión social.
1: 8 de la mañana con 18 minutos.
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1: Quiero hablar un poquitito de los Estados Unidos. Dos cosas de Estados Unidos. Uno, que se conoció un documento donde siguen analizando, no es tema de aranceles exactamente, pero cuáles son los problemas que ellos ven con algunos países que importan cosas chinas y luego quizás las exportan a Estados Unidos. O sea, ¿de qué manera cuando Estados Unidos en su guerra comercial y en su disputa geopolítica con China le pone aranceles a los productos chinos? Ellos dicen, hemos visto, y el documento tiene como un caballo de Troya, muy en la onda Odisea, un caballo de Troya en la tapa. ¿De qué manera dijeron, después de que vinieron los aranceles a China, hemos visto cómo se ha reorientado el comercio hacia los Estados Unidos?

0: a otros países. Entonces hicimos un análisis de escenario de por qué. ¿Es legítimo? Porque hay sustitución de donde se producen ciertos productos, ¿ya? Y establecen como tres niveles de riesgo, porque dicen, no, quizás China está entrando y está triangulando, y los productos chinos, que nosotros consideramos que están hechos con, no sé, con trabajo barato, con dumping, tal y tal, con todos los problemas que ellos determinen, como sea, están entrando por otros países, ¿ya? Y establecen tres niveles de riesgo para esa situación. Y resulta que ponen a Chile entre los países al nivel más bajo, ¿ya? Pero por... son países que tienen o un acceso portuario determinado, bueno, o países que tienen condiciones arancelarias preferenciales con Estados Unidos, también se consideran de riesgo en este nivel 3 y dicen, entonces en una de esas, por ejemplo, Chile. También está Argentina, un montón de otros países, sí. Digamos, no es apuntando el dedo contra Chile. Pero es un nuevo argumento que se plantea, ahora no respecto del trabajo esclavo, que es el argumento de los aranceles al 12,5, sino... si es que hay, desde China, se está abusando de terceros países que tienen tratados de libre comercio para que entren más barato. En el fondo, para saltarse los aranceles hacia China. Chile dice que eso, no, por supuesto, que no existe, que no hay una triangulación de productos, que no han recibido tampoco ninguna comunicación oficial a la Dirección de Relaciones Económicas de Cancillería, que ve las negociaciones con Estados Unidos, todos los temas arancelarios, que no saben nada al respecto, digamos, pero que apareció entonces este documento y que obviamente implica una nueva preocupación, porque Estados Unidos en el fondo no deja de buscar argumentos bajo los cuales poner trabas al comercio internacional y no respetar quizás, que ya no los respeta, los acuerdos que tiene de comercio con otros países. Se llama The Great Transshipment Scam. Ese es el título del documento, Rise, Scope and Cost. Es de la Oficina de Comercio y de Políticas de Manufactura de los Estados Unidos. Y en el fondo es el transshipment, como el comercio que va de un país a otro, pero engañado, como un engaño. ¿Ya? Y con el caballo de Troya, a lo Odiseo. Sí.
1: Es como ahí...
0: Eso es lo que se plantea. Y lo otro que yo creo que hay que poner harta atención es en la reunión de ministros de defensa en Panamá, donde está participando nuestro ministro de defensa. Y esto lo digo porque él ha salido, el ministro Barros, que también ha puesto hartos puntos con Estados Unidos, fue el primero que puso el punto con los aranceles, etcétera, etcétera. Pero es que no son solo los aranceles, es también lo que se ha descrito como el escudo de las Américas y de qué manera Estados Unidos quiere trabajar en conjunto con los ejércitos combatiendo el crimen organizado a nivel regional. Comunicó Hegseth, el ministro de Defensa, ministro de Guerra, le dicen ellos, de los Estados Unidos, que Colombia, por ejemplo, que ya forma parte de esta coalición de 19 países, no me queda tan claro si es una coalición, a qué nivel de formalidad está esa coalición, pero que de la cual forma parte Chile, ya está entre los 19 países participando en la conferencia, pero no sé si es como un grupo de amigos o si esto se va a establecer a nivel como de un acuerdo formal, pero bueno, que Colombia le pidió participación formal de tropas de los Estados Unidos y entrenamiento a los militares colombianos para combate del crimen organizado en Colombia. Chile no está a ese nivel, ni mucho menos. El ministro de Defensa, el ministro Barros, ha dicho a propósito de algunas declaraciones que se han hecho por parte de autoridades de los Estados Unidos que Chile no es el patio trasero de nadie.
1: Sí, fuerte. O sea,
0: está poniendo algunos puntos sobre las guías respecto de lo que se plantea. Pero a lo que voy puede ser pura retórica, pero quizás no. En el discurso del ministro de Defensa de Estados Unidos, el señor Hegseth dice, vamos a hacerle cosas malas a los malos. O sea, dice, esto no puede ser, esto lo dijo hace dos días. ¿Hasta cuándo el crimen organizado hace lo que quiere, etcétera, etcétera, y se ha tomado todo, ¿verdad? We're gonna do bad things to bad people. Puede ser solo palabra. Decir, voy a hacer cosas malas a gente mala. ¿Pero qué dice eso? ¿Vamos a volver como un sistema de escuela de las Américas donde se entrena en tortura? O sea, me parece que el combate al crimen organizado tiene que ser con respeto a las leyes. Entonces, ¿cuáles son las reglas que va a poner Estados Unidos? Las reglas van a ser las de Estados Unidos para el resto de los países. Creo que hay un margen un poquitito difuso que puede ir contra las reglas de un país, contra las normas de un país, aparte de los derechos humanos, etcétera, etcétera. También Estados Unidos está presionando y presionó en esta conferencia en Panamá para que todos los países de esta coalición... Mira, ahí está la ministra de Salud en el convenio...
1: En la pauta. Sí. CONASA.
0: Listas de espera, etcétera. Claro. Un trabajo, pero muy potente que están haciendo.
1: Tiene autoridad de salud.
0: Sí. Bueno, pero el asunto está presionando a todos los integrantes de esta coalición para que abandonen la Corte Penal Internacional. ¿Ya? Hay muchos países que se están saliendo de la Corte Penal Internacional bajo presión de los Estados Unidos. Estados Unidos, desde que la Corte se metió como con los temas de Israel, ¿verdad? Ahí a perseguir, digamos, a Israel, a Netanyahu, ha restringido a algunos de los fiscales, y etcétera, etcétera, gente que trabaja en la Corte Penal Internacional, las visas, que es una manera que tienen de presionar. Pero... vamos a ver qué es lo que dice Cancillería sobre seguir o no en la CPI. Porque está pidiendo que los que están participando en la coalición no los obliga, pero les sugiere. ¿Ya? Así que harto pasando en ese ámbito. 8:26.
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0: 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Sí. Qué bueno que nos están acompañando en Cuatro Cabezas Global. 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
0: Quiero recoger para del Kiosco del Mundo para hoy la portada de la revista británica Economist. Dentro de Afganistán, dice Inside Afghanistan, un reporte de 5 años de los talibanes al mando de Afganistán y una fotografía en blanco y negro de una mujer tratando de mirando por una cortina, solo se le ven los ojos. Y ha habido harta esta semana, como se cumplen 5 años del retiro de los Estados Unidos y de la OTAN, ¿verdad? Después de 2 décadas de guerra, y fue en marzo del 2022, entonces que entre otras cosas, ¿qué ha pasado ahí? Bueno, no hay educación para las mujeres, así de sencillo. 2,4 millones de niñas afganas no pueden ir a estudiar desde que están los talibanes en el poder. Por eso la fotografía del Economist. Y no pueden ir a la universidad desde diciembre del año 2022. Desde marzo, como les decía, se cerraron toda la educación secundaria para niñas. O sea, solo hasta la básica, nuestro equivalente a la básica, hasta séptimo básico. Y ahí se acaba la educación para las mujeres en Afganistán. Y de eso es lo que estamos hablando, el único país del mundo donde por ley las mujeres no se pueden educar. ¿De qué estamos hablando? Entonces, ¿cuál es el costo de que se haya acabado la yihad, básicamente? La yihad islámica, el Estado Islámico ya no está ahí, pero ¿qué significa que estén los talibanes al mando? ¿Ya? Y bueno, no me voy a extender en el tema porque no son solo lo también es la economía, cómo se maneja el país. Y se asegura que no va a volver la yihad, que no van a surgir nuevamente otros grupos cuando hay mucha frustración económica, ya ni siquiera el tema de las mujeres, pero mucha frustración económica entre la juventud. No hay ninguna certeza. Los talibanes en Afganistán, nadie más miró, nadie más se preocupó, nadie más apoyó Afganistán. Entonces es un caldo de cultivo para que surja nuevamente una guerra y también surja nuevamente la yihad, como la frustración, ¿verdad? Así que ese es el tema del Economist, y ha habido hartos artículos en la prensa esta semana a propósito del aniversario de los 5 años del retiro de Occidente en Estados Unidos, de Estados Unidos y de la OTAN en Afganistán. 8:36. 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Estamos al teléfono con el abogado exfiscal Carlos Gajardo, a quien tenemos en el programa a propósito de su nuevo libro, La Muñeca Bielorrusa. Carlos, bienvenido. ¿Qué tal? ¿Cómo estás?
1: Muy bien, Consuelo. Muchas gracias por la invitación a conversar de este libro.
0: Buenísimo. Con Epígrafe de los Prisioneros, por supuesto, de una buena canción de los Prisioneros, de Noche en la Ciudad. Hombres honrados y sin vicio, mujeres castas y piadosas. Ya Noche en la Ciudad, mañana a trabajar. ¿Por qué escribir un libro de la muñeca bielorrusa cuando es una... Te hace un poco cargo de eso en el prólogo también, pero que es una historia que no ha terminado, una historia en desarrollo.
1: Es que si uno tuviera que esperar el desarrollo judicial de los casos, imagínate, tendría que esperar quizás 10 años, ¿no? Uh-huh. El caso SQM acaba de terminar con sentencia 10 años después, uh-huh. Y aún quedan recursos. En el libro, más que hacemos, por supuesto, un pronóstico de lo que puede pasar judicialmente, pero sobre todo nos interesa contar hechos, ¿no? Hechos que han quedado al descubierto, que tendrán interpretaciones, que podrán ser considerados delitos o no, pero que dan cuenta del funcionamiento del sistema de justicia, incluyendo ahí el Poder Judicial, el Ministerio Público, las policías, que por supuesto son de mucha gravedad, y reflexionamos a por qué suceden estos hechos, cuál es la gravedad que tienen y qué hacer para evitar que vuelvan a suceder.
0: Aunque eventualmente nadie termine en la cárcel, o sea, ya están en la cárcel, pero nadie termine con condena.
1: Todo eso es posible, ¿no? Hay en este caso una condena ya dictada en contra del director de la PDI. Hay un sujeto ya condenado, Sergio Muñoz, el que era director, el número uno de la Policía de Investigaciones, después de Héctor Espinosa, otro director condenado. Cuenta ya con sentencia condenatoria por estos hechos de haberle entregado información permanentemente a Luis Hermosilla respecto de las causas que le interesaban a dicho abogado, ¿no? Así que hay una condena inicial. Uno debiera pensar que por la gravedad de los hechos debieran venir nuevas condenas en el futuro, pero efectivamente tienes razón tú que eso es un área, ¿no? Así que no es posible emitir juicios definitivos de aquello.
0: Se llama La Muñeca Bielorrusa, lo que hace referencia a lo que ocurre con la ministra de la Corte Suprema, con la ministra Ángela Vivanco, con su pareja, con los abogados, etcétera, para favorecer y mañosamente ayudar a una empresa en desmedro de otra, ya en fallos judiciales. Pero la verdad es que el caso Hermosilla va mucho más allá de eso, no es solo lo que vemos en La Muñeca Bielorrusa.
1: Absolutamente, y por eso el nombre, si bien es efectivamente el caso más grave, porque implica como acusación haber intentado corromper y haber logrado fallos vía dinero en la Corte Suprema, claro, tal como una muñeca va teniendo en su interior distintas otras historias y uno piensa que se acaba, pero no, adentro hay otra historia. Y entonces en el libro intentamos abordar varias de esas, ¿no? Lo que hablábamos de la PDI, la situación de Luis Hermosilla con Manuel Guerra en la Fiscalía y la vinculación en el Poder Judicial con la ministra Bianco, pero también con otros ministros, ¿no? Con Antonio Ulloa, con Verónica Sabaj. Y Hermosilla no es el único abogado que hace estas conductas, y por eso también hablamos de los otros Hermosillas en un capítulo del libro, contando también de lo que se ha descubierto respecto de otras personas que tenían comportamiento más o menos semejante. Porque al final, Consuelo, creo que lo importante es entender que si bien hay conductas reprochables de sujetos particulares y que deben ser investigadas y perseguidas, detrás hay un sistema que de alguna manera alienta estas conductas y no promueve lo que debiera ser lo fundamental, creo yo, en el sistema, que es el mérito, la meritocracia, que los mejores fiscales, que los mejores jueces sean los que lleguen a los cargos de poder a partir del buen trabajo que han realizado.
0: Evidentemente que aquí se investigan delitos, muchos delitos, pero el más grave, como dices tú, es con dinero influenciar en los tribunales y en los resultados, ¿ya? Pero detrás está también todo esta como este tejido de contactos, de amistades, que es lo que uno piensa que convierte a ciertos abogados en gente más influyente que otra, porque conoce, porque... Pero también eso es como parte de la vida. ¿Cómo lograr un equilibrio entre que las cosas no se conviertan en tráfico de influencia versus tráfico de influencias desde el mundo político? ¿Dónde debiera uno cortar o hacer modificaciones para que, no sé, el talento social de alguien no se convierta finalmente en una manera de corromper el sistema?
1: Absolutamente. Yo diría que eso es lo que está detrás, porque cuando uno tiene la imagen de justicia y cuando uno piensa en la figura de la justicia, ¿no? Es esta mujer que tiene la espada, la balanza, pero que sobre todo tiene una venda en los ojos, ¿no? Que eso es lo fundamental cuando uno aspira a un sistema de justicia, es decir, que tú te enfrentes a un tercero imparcial que no tenga ninguna vela en este entierro, ¿no? Que no le importe sino el derecho al momento de fallar. Y eso, desgraciadamente, en todo el caso Hermosilla queda demasiado expuesto que no es así. Por eso son tan graves las conversaciones que hay de Hermosilla con distintos jueces y ministros, también con fiscales, para promover sus carreras, por una parte, que ya está muy mal, pero luego, una vez que consiguen esa promoción, para obtener favores de vuelta, ¿no? Integrar salas, hay ministros que revisaron escritos, ¿no? Para favorecer ciertas posiciones, en fin, todo lo que termina con la ilusión de una justicia imparcial y ciega. ¿Qué se puede hacer ahí? Bueno, yo creo que hay varias cosas, algunas que son de resorte legislativo. Yo creo que tenemos un mal sistema de nombramiento, ¿no? Este sistema de nombramiento donde termina teniendo una relevancia fundamental en la última milla para los ministros de Corte Suprema y para el fiscal nacional. El Senado ha demostrado ser un mal sistema, creo yo, y las elecciones, sobre todo a fiscal nacional, las últimas dos que hemos tenido, la de Jorge Abt y la de Ángel Valencia, han sido además muy públicamente cuestionadas como sistema, más allá de quién haya sido el resultado de la persona electa. Pero junto con eso, creo que tenemos que buscar un mejor sistema. Fíjate, Consuelo, que el gobierno del presidente Piñera, dos, con Hernán Larraín, hizo el ministro Larraín importante esfuerzo en modificar esto, presentó un proyecto de ley, lo impulsó, no obtuvo los votos. Extrañamente, a mi juicio, después en el gobierno del presidente Boric, a pesar de que es ahí donde estalla el caso Hermosilla y que por lo tanto tenía todo el viento a favor para haber cambiado este sistema de nombramiento, tampoco hubo ningún esfuerzo para hacerlo, y bien sabemos que en el actual gobierno del presidente Cáceres las prioridades derechamente son otras, digamos, esto no está ni siquiera como prioridad legislativa. Pero además de cambiar el sistema, yo creo que es importante cambiar la cultura, ¿no? Los jueces, los fiscales están obligados a hacer declaraciones de interés hace mucho rato. Y en esas declaraciones debieran incluir con qué personas tienen cercanía, ¿no? Incluyendo abogados. ¿Ah? ¿Con qué personas yo tengo cercanía, tuve relación, me visito, en fin? Y eso hasta ahora no se hacía. De hecho, la inhabilidad siempre se entendió que era con la parte y no con el abogado de la parte, lo que es bastante absurdo, y yo espero que esa cultura vaya cambiando. Ha habido señales positivas en ese sentido. Hay ministros que voluntariamente han hecho estas declaraciones, y yo creo que también ahí hay un impulso importante que está teniendo la nueva presidenta de la Corte Suprema, Gloria Nachevsich, en ese sentido.
0: Parece que hubiese pasado hace siglos, pero todo el proceso de acusaciones constitucionales contra ministros de la Corte Suprema fue muy profundo. Yo quisiera saber si tú, Carlos Gajardo, a propósito del libro que estás publicando, La muñeca bielorrusa, pero no sé, que hayan caído otros jueces por otras razones. ¿Te pareció correcto o no?
1: Yo creo que la caída ahí de Sergio Muñoz, el ministro de la Corte Suprema, porque aquí hay dos Sergio Muñoz en esta historia, ¿no? El director de la PDI, se llama Sergio Muñoz también, que fue condenado muy bien, pero en esta historia también las acusaciones constitucionales arrastraron a Sergio Muñoz, un ministro que tenía una trayectoria ejemplar en distintas materias. Se le buscó una cosa, a mi juicio, menor, y se le pasó la cuenta de todo aquello otro. Me parece muy injusta la manera en que él termina saliendo del Poder Judicial, y parte de las investigaciones que se han dado cuenta muestran que eso fue una operación también, ¿no? Que también hubo intentos para que inhabilitar al ministro Muñoz en algunas causas que donde él tenía determinadas posiciones contrarias muchas veces a grupos empresariales. Pero sacando eso, yo creo que las acusaciones constitucionales tuvieron la virtud de activar al Poder Judicial. El Poder Judicial en un momento reaccionó con cierta lentitud. Fíjate que en el proceso administrativo se le dio una sanción menor a Antonio Ulloa, ¿no? Que tenía hechos bastante graves por los cuales ser investigado, y la investigación del Poder Judicial le dio una condena menor, y eso motivó que hubiera una acusación constitucional que lo destituye. Entonces está esta luz y esta sombra. Por supuesto que a mí me parece que la destitución de Sergio Muñoz fue injusta, no se aviene a ningún antecedente sólido para haber actuado así, pero las demás acusaciones, a mí me parece, activaron que el Poder Judicial tomara conciencia de la gravedad de lo que se estaba investigando, y que no eran simplemente defectillos menores de algunos miembros de las Cortes.
0: No quiero hacer el spoiler, pero el libro termina el asesino es con una mención a Andrés Chadwick, ya. ¿Por qué apuntas ahí? Tú dices, ahí te quiero ver cabrito, en el sentido de decir, bueno, es ahí donde se debiera apuntar. Sí.
1: Más que apuntar, la tesis del libro es que ahí se en la persona de Andrés Chadwick se va a ver si es que el sistema tiene la capacidad para investigar a fondo. ¿Por qué? Y déjame contarte la tesis del libro muy cortito, ¿no? Lo que yo planteo en el libro es que las personas que han sido investigadas hasta acá tenían poder mientras eran miembros, mientras tenían un cargo, ¿no? Ángela Vivanco, Manuel Guerra, el mismo Sergio Muñoz, director de la PDI. Pero desprovistos del cargo, la verdad es que dejan de tener poder. Son personas
0: pero
1: bastante
0: insignificantes. Pero Luis Hermosilla, cargo o no cargo, es su libreta de teléfono.
1: Vamos a Luis Hermosilla. Bueno, efectivamente, Luis Hermosilla tiene una trayectoria con peso propio, pero donde adquiere efectivamente poder es cuando es puesto en ese lugar por Andrés Chadwick. Si eso no hubiera sucedido, no estaríamos hablando de esta trama, ¿no? Si Luis Hermosilla no hubiera en algún momento alcanzado en el gobierno del presidente Piñera una posición importante de poder como abogado asesor del Ministerio del Interior y persona factotum, ¿no? Que era el que pulgar para arriba o pulgar para abajo permitía el ascenso o no de jueces y ministros. La verdad que nada de esto habría sucedido. Entonces, ¿quién lo revistió de poder a Luis Hermosilla? Fue Andrés Chadwick. Andrés Chadwick es finalmente la persona que es la que verdaderamente ostenta el poder en esta historia, ministro del Interior, de una familia con mucha historia en nuestro país, primo hermano y consejero principal del presidente Piñera, y por lo tanto lo que digo es que no se explica cómo llega Luis Hermosilla a tener este poder sin esta vinculación con Andrés Hermosilla. Y luego cuando se van develando nuevos comunicaciones entre Hermosilla y Chadwick, se da cuenta de cierta diría yo, no diría jefatura de Chadwick, me parecería mucho, ¿no? Pero sí de un control de Chadwick respecto de lo que hace Hermosilla. Hay frases que son bien paradigmáticas, ¿no? En una, por ejemplo, Hermosilla le consulta a Andrés Chadwick si por un tema determinado contacta o no a Manuel Guerra, ¿ya? Le pide que le dé el pase para actuar. Y luego, respecto de la negociación respecto de Santiago Valdés, derechamente Chadwick participa muy intensamente en esa negociación que llevaba a cabo Luis Hermosilla, siendo ninguno de los dos abogados de Santiago Valdés, ¿no es cierto? Entonces, es muy importante que esa arista, que es donde está el verdadero poder, que es la cabeza de todo lo que ocurrió acá, sea profundamente investigado. No significa eso, sin duda, que yo diga, que yo sostenga que Andrés Chadwick es culpable de estos hechos. No lo sostengo. Lo que digo es, tiene que ser profundamente investigado, cosa que hasta acá no ha sucedido. Y creo que el gran desafío, y ahí cito a Nicanor Parra, ahí te quiero ver, Cabrito, ¿no? Es cómo va a tratar la Fiscalía y cómo va a tratar el Poder Judicial la situación de Andrés Chadwick y si eso va a ser investigado profundamente o no.
0: Carlos Gajardo, abogado ex fiscal y autor del recién publicado libro La Muñeca Bielorrusa, una lectura para este lluvioso fin de semana, por ejemplo. Muchas gracias por haber estado en el programa hoy día.
1: Muchas gracias, Consuelo. Déjame dar un datito nomás el día martes próximo,
0: página,
1: 18.
0: Carlos Gajardo, eso es en página 13, cuando tú tienes
1: permíteme como invitado.
0: Por favor, qué impenitente.
1: Lanzamos el libro, además ya, con dos periodistas, qué mejor, ¿no? Acompañado. Que
0: ¿quién te va a acompañar?
1: Como tú, por supuesto, también como Mónica González, la Premio Nacional de Periodismo.
0: Estupendo.
1: Y como Mónica Rincón, la Premio
0: Mónica
1: Franovich de Periodismo, las dos Mónicas, en el Centro Cultural de Providencia, ahí en Nueva Providencia, 1995, martes 18 a las 19 horas. Invitación para todo el mundo, está abierto eso. Y además, termino con esto, lo prometo.
0: ¿Algo más?
1: Termino con esto, agradecer porque el libro ha tenido una extraordinaria recepción. Apareció el domingo en el número uno en el Mercurio de los libros más vendidos, así que muy contento por eso.
0: Bueno, después de esta entrevista, me imagino que va a vender muchísimo más. Muchas gracias, Carlos Gajardo, con quien compartimos
1: gracias,
0: en nuestra
1: Consuelo.
0: Radio amiga.
1: Sí,
0: pues te echamos de menos ayer, pero tuvimos una buena reemplazante. Eso es en página 13, eso es en las tardes, ¿ya? En la otra radio.
1: Ahí estaremos el próximo jueves.
0: Estupendo.
1: 19 horas también.
0: En las mañanas, aquí en Radio 13C. Gracias, Carlos, que tengas un buen día viernes.
1: Abrazo para ti, gracias por la invitación.
0: 8:52 minutos.
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2: ¿Te acordaste?
0: ¿De qué?
2: ¿Tú ibas a recomendar algo hoy?
0: Sí, tengo algo súper recomendadísimo.
2: A ver, si era lo que habíamos quedado.
0: Oye, no es nuevo, pero yo no había ido y está buenísimo. Es el antiguo taller 1, esto es en la calle General Salvo, ¿ya? Esto era justo detrás de, muy cerca del Metro Salvador, a pasos del Metro Salvador. Bueno, en la calle General Salvo, 18 y 20, está toda una estructura, hay cowork, hay cafés,
2: muy lindo,
0: hay
2: ese
0: restaurantes.
2: Lugar.
0: ¿Has ido?
2: He pasado.
0: Es hermoso.
2: Y me han hablado mucho de ese sector, hay unos cafés bien ricos.
0: Bueno, en General Salvo estaba el taller 1, que era donde funcionaba la revista Paula, Roberto Edwards. Después se cambiaron al lado de la Escuela de Derecho de la Chile, después se fueron a Copesa, bueno, como sea, ¿ya? Pero Roberto Edwards, era un gran gesto cultural, gran fotógrafo, hizo todos los cuerpos pintados, ahí funcionaba. Entonces era un espacio de arte, funcionaba la revista, tiene mucha historia ese espacio y que él remodeló originalmente. Bueno, eso ahora tiene cowork, tiene varios cafés, tú puedes estar en este gran espacio como de doble, triple altura, con obras de arte, con un espacio en común donde comes cosas de los diferentes restaurantes, hay tiendas, cafetería.
2: No, y lugar cerrado para este fin de semana que
0: calentito, calentito, pero abierto y con arte bien interesante de ver, con... ay, ¿sabes lo que está? La Casa de Vidrio. Tú eres muy joven.
2: No, sí me acuerdo.
0: ¿Te acuerdas de la Casa
2: Daniela,
0: de Vidrio?
2: Daniela, sí.
0: Bueno, está la Casa de Vidrio ahí cuando se hizo
2: entretenido.
0: Esta instalación en el Paseo Ahumada donde se instaló.
2: Me acuerdo perfecto.
0: por varios días, digamos, viviendo a vista y paciencia de todos los transeúntes. Esta actriz. Así que bonito, vayan ahí, un buen lugar si es que no lo conocen, para trabajar, instalarse a trabajar o pasar.
2: Leer el libro de Carlos Gajardo.
0: Ponte tú.
2: El de Tironi también, que estuvo bien comentado esta semana.
0: También, la
2: comer
0: resaca.
2: Comer cositas ricas.
0: Sí, y recordar y revivir una parte importante no solo de la historia editorial, Mampato, Revista Pablo, un montón de cosas, sino de el trabajo de el gran Roberto Edwards. 8:54.
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2: Ya fue la pauta, la actividad del presidente José Antonio Kast con la ministra de Salud, Maite Somalí, para anunciar el convenio entre el MinSal, Fonasa y Caja Los Andes para atender a pacientes en lista de espera. Una gran noticia, digamos, para el mundo de la salud.
0: A propósito del caso Muñeca Bielorrusa, que conversábamos con Carlos Gajardo, recién continúa la revisión de cautelares de Gonzalo Migueles, ex pareja de la ministra Ángela Vivanco, y también ambos imputados, y también del abogado Mario Vargas.
2: A las 10 de la mañana, el director nacional de Migraciones, Frank Sauerbaum, va a encabezar el lanzamiento del nuevo trámite del servicio Consulta Habilitación Laboral Acreditación para Solicitud de Empleo. Es online, gratuito, dice aquí la actividad. Va a permitir a las personas extranjeras obtener un comprobante oficial para poder acreditar su condición de legal para desarrollar actividades remuneradas en Chile y poder descargar un comprobante oficial en PDF con código QR y verificador.
0: 8:55. 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Nos vamos, que tengan, abríguense, va a estar lloviendo, va a estar lloviendo todo el fin de semana, pero nosotros en Radio 13C nos acompañamos todo el rato. Y ahora, ¿qué es lo que viene? Cadena de Valor con Catalina Edwards. Querida Carla Martínez, que tengas un buen viernes, buen fin de semana, nos juntamos tempranito a las 7.
2: Hasta el lunes.
0: Hasta el lunes.
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0: ¿Cómo están? Muy buenos días, bienvenidos a esta nueva edición de Cadena de Valor en Radio 13C, mirando especialmente esta decisión de Estados Unidos, esta publicación que habla justamente de este documento que da más luces sobre la política comercial que está empujando el gobierno de Donald Trump y su batalla contra el comercio que provenga de alguna manera desde China. Y ahí aparece Chile de nuevo como uno de los países, quizás protagonista o no, pero justo en medio de las negociaciones entre ambos países para la aplicación de este nuevo arancel del 12,5%, este documento que se llama La Gran Estafa del Tráfico de Mercancías, que publica justamente la Casa Blanca ayer, está ilustrado además con este gran caballo de Troya, ¿no? Y dice Estados Unidos que se enfrenta a un reto cada vez mayor derivado del transbordo ilegal de mercancías a través de terceros países con el fin de eludir los aranceles aplicables. Aparece Chile en este texto, ¿no? Se señala que los países que tienen aranceles más altos se pueden aprovechar de las diferencias que hace Estados Unidos en el tratamiento arancelario entre distintos países para desviar las mercancías a través de jurisdicciones con aranceles más bajos antes de entrar en el mercado estadounidense.
2: nos tenemos que preocupar de nuevo a propósito de este tema, justamente en medio de las negociaciones. Este tema nos preocupa, nos ocupa y es parte, por supuesto, del temario que incluye hoy nuestro programa Cadena de Valor. Bienvenidos.
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2: La sesión de hoy estará marcada por la publicación de indicadores económicos clave a nivel global, destacando en Asia la revisión del PIB del segundo trimestre en Taiwán, en Europa la inflación y en Estados Unidos la atención de los mercados también centrada en las ventas minoristas de julio y en los datos preliminares de la Universidad de Michigan de agosto sobre la confianza del consumidor. Este es un indicador bien importante que hay que ir siguiendo, ¿no? A propósito del tema del empleo, ayer en Estados Unidos salieron las peticiones iniciales del subsidio por desempleo que subieron 9.000 hasta las 209.000 frente a las 202.000 que se esperaban. Vamos a ver cómo están los mercados globales cotizando hoy día cerca de máximos históricos y encaminándose a su tercera semana consecutiva de ganancias impulsados por los datos. Se podrían interpretar de cierta forma benignos de inflación en Estados Unidos que reducen la probabilidad de un alza de tasas de la Fed en septiembre. Los futuros a esta hora en Estados Unidos están operando en terreno mixto, cayendo el Dow Jones, subiendo el S&P 500 un 0,47% y lo mismo el Nasdaq en el cierre de ayer subió un 0,63%. Los futuros están hasta ahora todos en terreno positivo, sube el Dow, el S&P también se prepara para una apertura en positivo y el Nasdaq está a esta hora en la preapertura subiendo un 0,29%. En Europa, la operación de las plazas bursátiles ahora también es en terreno mixto, cae el FTSE inglés, sube el DAX alemán, el CAC de Francia retrocede, pero está en realidad bastante plano y el Stock 600 está en 0,03%. Positivo. El tono refleja la cautela, ¿no? Previa a los nuevos datos macro en la región que profundicen debilidad y el seguimiento de la política monetaria con el Banco Central Europeo. Los inversionistas están muy atentos, obviamente, a la evolución de la inflación y a las señales de crecimiento del bloque. Las plazas asiáticas. Miramos qué pasó en Asia también. Cerraron mixtas con liderazgo tecnológico. El Kospi surcoreano brilló con un salto del 2,42% impulsado por los semiconductores y el optimismo en torno a la inteligencia artificial. El Nikkei de Japón subió un 1,16%, el Sensex de la India un 0,15% arriba y como les comentaba también el Kospi subiendo más de un 3,5%. Hagamos un zoom a nuestro mercado. El IPSA recuperó terreno en la jornada justamente de ayer con un avance del 0,16%. Se acopla al cierre positivo en Wall Street y se ubica de vuelta en el nivel psicológico de los 11.000 puntos. Destacan en los avances las mayores alzas lideradas por Vapores, que subió un 3,56%, Banco de Chile y Santander avanzando más de un 1,5%. La vereda opuesta destacan los retrocesos de Salfacorp, que cayó un 2,24%, los papeles de Falabella, que perdieron un 2,12%. En el mercado cambiario, el dólar en Chile tuvo una variación mínima con una caída marginal de 0,5 pesos, en 914,7 pesos, reflejando una leve apreciación del peso chileno. Miramos a esta hora cómo está el dólar, igual, 914,7, no se mueve respecto del cierre de ayer y el cobre futuro en $6.59 la libra. 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
0: Escuchamos a George Harrison con Give Me Love a esta hora en Cadena de Valor.

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1: Bueno, hemos hablado harto acá en el programa sobre el desempleo juvenil, en torno a un 24% en nuestro país, los jóvenes entre 15 y 24 años, pero todos miramos con especial atención la publicación de la revista Forbes, donde se incluye en su ranking de los 30 jóvenes que destacan bajo los 30 años a una chilena que tiene precisamente 24 años, que rompe un poco el esquema de su generación y que ya cocina como si llevara toda una vida en los mejores restaurantes del mundo. Nos acompaña hoy día Javiera Palacios, ella es chef y fundadora de La Taza S.P.A., destacada justamente en la revista Forbes en este listado que de verdad que nos intriga mucho conocer y saber mucho más de su trayectoria y su empuje. ¿Cómo estás, Javiera?
2: Muy bien, ¿y tú?
1: Gracias por acompañarnos.
2: Muchas gracias por la invitación. Me encanta estar acá, la verdad. Me encanta hablar de todo esto.
1: ¿Te gustó el estudio?
2: Sí, me encanta, me fascina.
1: Oye, ¿has mirado los datos justamente de desempleo juvenil? Como
2: sí,
1: de tu generación.
2: De hecho, fíjate que hoy día en la mañana lo vi.
1: Buscando trabajo justamente
2: sí,
1: a tu edad.
2: Cuando venía para acá, justo me salió una publicación al respecto de eso, de que se estaba hablando del desempleo juvenil y lo encontré impactante. O sea, claramente es algo que se sabe, que está de boca en boca, pero ya leer porcentajes es como chuta, como en verdad es algo.
1: Es impresionante, ¿no? Sí. Uno de cada cuatro. Bueno, partamos por lo último, que es quedar y estar en este ranking. Una de las motivaciones también que por las cuales estamos hoy día conversando. ¿Cómo te enteraste? ¿Qué fue lo primero que sentiste?
2: La verdad, me enteré por redes sociales. O sea, a mí no me llegó ningún correo, a mí no me llegó nada. De la nada yo estaba así acostándome, literalmente, y me apareció una publicación en Instagram de este ranking y me dije, ay, lo voy a ver para sapear básicamente quién está ahí. Y de la nada voy viendo y veo mi nombre y tiro el teléfono y dije así como, no. No, no, no, no, no, no, no. Y lo agarro de nuevo y efectivamente está mi cara, mi nombre, todo. Y obviamente ahí llamé a mi
1: familia.
2: Nunca
1: nadie te avisó.
2: Nadie me avisó. Nadie.
1: ¿Quién siguió tu trayectoria? ¿Quién?
2: Nadie me avisó. Luego me enteré que fue una amiga quien me inscribió, a la cual yo le había nombrado que dentro como de mis metas de vida estaba estar en este listado, como que yo siempre lo soñé, pero lo vi algo muy utópico, la verdad. Uh-huh. Entonces fue como, no, la verdad no. Y ahí me enteré que ella fue quien mandó mi inscripción, así que estoy muy agradecida. Pero como

0: fue porque de la manera en que yo lo vi fue así. Nuestro cerebro de fábrica viene en un chip en cero. No hay formación, no hay estructura. Y lo primero que tú le metas a tu cerebro es tan fundamental para poder desarrollarte en la vida. Entonces yo dije, si nunca en mi vida he entrado en una cocina, la primera cocina en la que yo entre va a ser literalmente el punto de inicio hacia arriba que yo voy a tener en mi chip, en mi cerebro de la cocina. Entonces yo dije, ok, este chip está en cero, tengo que entregarle estructura, disciplina, innovación, todo lo que yo quiera. Entonces cometí la gran locura, que no me arrepiento, pero fue una locura, de que mi primera cocina fue meterme a Borago, la verdad.
1: ¿Por qué una locura?
0: Porque yo nunca en mi vida había tocado una cocina profesional. Okay. Yo recién iba en primer semestre de gastronomía. ¿Sí? Primer semestre, o sea, igual patúa, déjame decirte. Pero se logró.
1: Pero bueno, pero algo llegaste ahí.
0: Sí, o sea, igual me aproveché un poco de la contingencia, la pandemia, no tenían pasantes. Yo les mandé un correo y les dije, no quiero plata, no quiero nada, por favor, no, yo no soy...
1: Quiero aprender.
0: Yo quiero aprender. Yo no quiero incitar a nadie a trabajar gratis. Yo, por temas de privilegios de vida, pude hacerlo y pude decir, quiero trabajar, quiero aprender, no quiero nada a cambio, no quiero un papel, porque yo no podía hacer prácticas tampoco, porque llevaba un semestre, no tenía las horas necesarias para hacer práctica. Entonces, técnicamente fui como un pasante en negro, pero fui pasante, pero al mismo tiempo no, entonces hay una mezcla rara, pero como era pandemia y no habían pasantes del extranjero y por la frontera cerrada, me permitieron...
1: ¡Qué entrar. Buena! Oye, Javi, estamos con Javiera Palacio, destacada en la lista de los 30 jóvenes destacados, bajo los 30 años, ella tiene 24 años, es chef ejecutiva de La Taza, un estudio gastronómico, podríamos decirlo.
0: Así es, creativo, estudio gastronómico.
1: ¿No es cierto? Ofrece servicios además de chef privado a domicilio, me imagino como cosas bien específicas y puntuales.
0: Sí, la verdad La Taza es una mezcla, un junte entre la técnica y la disciplina que aprendí en el mundo de los restaurantes con el acercamiento y la cercanía de los eventos con las personas, el uno al uno. Me encanta conversar, me encanta conceptualizar, me encanta crear para las personas. Dentro de los sellos que tenemos en La Taza y la razón principal de por qué me contratan y por qué llegan a mí es porque yo jamás en la vida he repetido un menú o un bocado. Yo creo 100% desde cero cada menú para cada cliente. No tengo nada estandarizado. Entonces es todo este junte de la disciplina, las técnicas, la innovación con lo que me encanta de hablar con las personas, conocerlas y crear algo para ellos. Y se creó La Taza.
1: Me encanta lo que dice Javiera, además, porque hoy día uno ve las redes sociales y en general una tremenda homogeneización de los oficios de las personas, de la manera en la que hablan, de cómo se visten, de dónde van, de lo que comen, etcétera. Y tú apuestas a diferenciarte.
0: Todo, todo nada. Sí, me encanta. Siento que es un sello que he logrado tener en La Taza y la represento un montón.
1: Sí, a ver, danos ejemplos de esa diferenciación. De los platos o de los bocados que tú has preparado y que tú dices, esto es algo único.
0: Ya de por sí la diferenciación parte cuando la gente ya me contacta. El primer contacto, yo siempre intento que sea un cara a cara, pido una reunión, me contactan y le digo, tienes 10 minutos de tu tiempo, 5 minutos de tu tiempo, te mando un link de Zoom ahora. Yo en lo que sea que esté, abro el computador y quiero ver a esa persona porque cuando te contactan es el momento en el que más tienen fresco en la cabeza qué es lo que quieren. Y yo tengo una pauta donde les hago ciertas preguntas, las cuales ya tengo más que de como clasificadas, estandarizadas, para saber que con estas 5 preguntas yo puedo armarles el menú perfecto para ello. Entonces, dentro de las razones de por qué es tan único La Taza es porque desde el primer contacto con cada cliente que tenemos ya es único.
1: ¡Qué buena! Oye, ¿qué te gustaría decirle a los jóvenes? De tu edad, tú tienes 24 años, destacada en esta lista de los 30 jóvenes bajo 30 años que hoy día definitivamente brillan en el mundo con una tremenda trayectoria y mucho camino por recorrer todavía y que están buscando justamente esa diferenciación, ese rumbo, considerando también los datos de desempleo que dábamos al comienzo del programa, claro. Javiera.
0: Yo, la verdad, y por lo mismo yo hoy en día estoy en redes sociales y me gusta estar presente en redes sociales y es que me gusta poder transmitir, primero que nada, no existe edad para emprender. Siento que sobre todo dentro del rubro gastronómico, y no me quiero salir de ahí porque no quiero hablar de pastelero tus pasteles. Yo soy cocinera y quiero hablar de ese rubro. No existe una edad perfecta para emprender y no necesitas 30 años de trayectoria para poder emprender en el rubro gastronómico. Yo cuando partí, mucha gente me dijo, te falta trote. Necesitáis un poquito más de entender cómo funciona este mundo. Y yo les dije, pero es que qué manera mejor de entender cómo funciona este mundo metiéndome de lleno en esto, como... No hay mejor manera de entenderlo al final. Entonces siempre intento transmitir que la edad no es un límite. El único límite es la cabeza de cada persona, la verdad, para poder emprender. Yo siempre lo digo, yo partí con 50 lucas en el bolsillo, todo prestado. Yo no tenía ni una vajilla, yo no tenía ni un tenedor. Yo tenía muy buenas amistades en ese momento.

0: momento que me prestaron todo y con 50 mil pesos invertí en publicidad con unas personas que me ayudaron y listo. Y así partí y con mucho apoyo familiar, y que eso también es un privilegio completamente, en el sentido de que yo tenía una familia apoyándome emocionalmente y siempre lo voy a agradecer. Así que me gusta mucho plasmar eso, y dentro de las cosas que he logrado hacer también con respecto a este tema es que mucha gente ha llegado a mí a través de redes sociales y me ha comunicado y me ha dicho como, gracias a ti yo entendí que el éxito gastronómico no está solamente en llegar a trabajar en un gran restaurante o abrir un restaurante. He logrado abrir el abanico de opciones para las nuevas generaciones de cocineros de esto también es éxito, tú también puedes vivir de esto. O sea, yo cuando empecé con los videos de un día como chef privada, la cantidad de burlas que recibí, la cantidad de como miren quién se cree y no sé qué, y hoy en día hay un montón de chefs privados en redes sociales y me fascina, me vuelve loca. Me han llegado un montón de videos de como, Javi, te están comiendo, y yo, me encanta que me copien, que me copien los textos, que me copien los videos, me encanta, porque eso lo único que va a lograr es que las próximas generaciones que estén estudiando digan como, hay más opciones, hay más cosas que solo trabajar en un restaurante.
1: Muy bien. Javiera Palacio, muchas gracias por haber estado hoy día con nosotros. Felicitaciones por este reconocimiento, incluida en el ranking de Forbes de 30 jóvenes con mayor proyección en nuestro país. Que te vaya súper bien.
0: Muchas gracias por invitarme.
1: Y te podemos seguir en las redes sociales.
0: Así es, javi.palacios en mis redes sociales.
1: Excelente. Mucha suerte.
0: Gracias.
1: Buenos días. Bien, saludamos hasta ahora a quienes nos acompañan en el programa. 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Nosotros en Cadena de Valor vamos y volvemos. Ya estamos de vuelta con ustedes.
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27: Hoy miramos el sector de la aviación. Luego de obtener luz verde en el Consejo Administrativo de Defensa Económica de Brasil y lo mismo en la Fiscalía Nacional Económica de Chile, ayer el Instituto Nacional de Defensa de Perú entregó su validación final a la adquisición, el tercer y de hecho último actor que faltaba por pronunciarse en la operación de Sky Airlines por parte del grupo Abra. Ahora, la aerolínea históricamente controlada por la familia Polman Mast podrá pasar a ser parte del portafolio de aerolíneas que hoy día opera el grupo con matriz en Reino Unido, Avianca, Gol y Wamos Air. Una noticia que, por supuesto, se recibe con importante análisis por parte de este sector específicamente. Sky queda ya con la pista despejada, podríamos decir, para integrarse a Abra. Todavía deben cerrarse, eso sí, y ejecutarse formalmente los documentos de la transacción. Y además siguen pendientes aspectos societarios importantes. Obviamente, qué porcentaje va a conservar la familia Polman, qué participación va a tener en el directorio también, y cómo será exactamente la integración operacional. Esta es una operación importante, muy estratégica, porque Abra está armando una red latinoamericana súper potente con presencia ya muy consolidada en Colombia, con Avianca y en el norte de Sudamérica también. Está Gol también con su presencia en Brasil y faltaba Chile, ¿no? Y Sky le agrega una presencia particularmente relevante en Perú y en Chile. Para Sky, además, obviamente pertenecer a un grupo mucho más grande puede significar acceso a escala, financiamiento, compras de aviones, más conexiones y ciertamente una participación importante en el tráfico internacional. Abra ha dicho que su intención es mejorar la conectividad y aumentar las alternativas de viaje dentro de América Latina. Por un lado, también Sky deja de ser, obviamente, esencialmente, ¿no?, con esta operación, una aerolínea chilena controlada por una familia chilena y pasa a integrarse a uno de los grandes conglomerados aéreos latinoamericanos. Así que es una operación empresarial súper simbólica. 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
27: Escuchamos a The Outfield con Your Love a esta hora en Cadena de Valor.

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1: Bueno, por supuesto que antes de negocios, como siempre tenemos que tener una mirada alternativa a los temas acá en Cadena de Valor con Matías Claro, hablamos de otras cosas antes de salir al aire.
2: Sí, por
1: supuesto. De fútbol.
2: De fútbol.
1: De nuestro programa favorito.
2: Sí. De copucha.
1: Qué boludos son los varones.
2: Qué boludos son los muy buenos, muy divertidos.
1: Nuestro programa radial favorito de Argentina.
2: Sí.
1: Deberíamos replicarlo, Matías, acá.
2: Hay que hacer algo acá,
1: sí.
2: Claro.
1: Sí, no sé.
2: Cosas que me dan ansiedad.
1: Cosas que me dan ansiedad. Cosas que me angustian y que todavía no pasan. No, los problemas de millonarios son insuperables.
2: Ay, ay, ay. Oye, ¿cómo estamos? ¿Cómo va todo?
1: ¿Qué nos trae hoy día para entretenernos
2: el fin
1: de semana? Fin de semana de lluvia, por lo demás.
2: Fin de semana de lluvia, sí. Así que le traigo dos temas.
1: ¿Ya?
2: El primero es un libro que a mí me fascina, de un autor que me fascina. Se lo voy a mostrar ahora. Mire, Tim Harford, Una breve historia de la humanidad en 50 objetos.
1: Me fascinan esos libros.
2: Me encanta.
1: Es además, como ir a un museo de, sí, de historia natural.
2: Claro. Este señor, Tim Harford, es profesor en Oxford, es columnista del Financial Times, tiene programas de radio y tiene un par de libros. Yo lo descubrí porque leí un libro anterior de él que es de la misma onda, que se llama 50 innovaciones que han cambiado el mundo. ¿Ya?
1: ¿Ya?
2: Él es economista. En ese libro, el 50 innovaciones, y lo quiero explicar para que se hagan una idea de cómo se trata este. Él elige innovaciones, inventos,
1: objetos,
2: digamos.
1: Claro.
2: Que en el fondo su rol es tan increíble que cambió la historia, el recoveco de la humanidad.
1: Por ejemplo, las vacunas, ponte tú.
2: Las vacunas, pero, o sea, elige cosas muy grandes. En ese libro estoy hablando primero del anterior, del 50 innovaciones.
1: ¿Ya?
2: El número uno es la ampolleta. Él dice la ampolleta porque cambió, o sea, la luz eléctrica cambió la humanidad. Entonces tú decís, ya, bueno, obvio. Pero, por ejemplo, en uno de los objetos, y son capítulos cortitos, 4 o 5 páginas, uno de los objetos era el alambre de púa.
1: No.
2: Entonces yo leía, yo partí leyendo el índice y dije, ¿el alambre de púa?
1: ¿Para los cultivos?
2: El alambre de púa fue la primera forma de delimitar la propiedad. Entonces, mira, ¿cómo tú puedes tener propiedad si no la puedes delimitar?
1: Lógico.
2: O no la puedes proteger. Y el alambre de púas fue el primero, entonces te cuenta la historia.
1: Yo habría pensado por el tema de los cultivos, fíjate, para que los pajaritos no se comieran las semillas.
2: Bueno, claro, pero los alambres de púa.
1: No, pues en realidad no.
2: Ahí son los espantapájaros.
1: Sí, pues tienes razón. Oye, qué bueno el...
2: Que mi hermano en su juventud, los sábados en la mañana, despertaba con cara de espantapájaro.
1: Oye, qué bueno lo de la delimitación.
2: ¿Sí o no? Claro, entonces, él tiene esa mirada.
1: Me encanta.
2: Entonces, esa forma de pensar, que a mí me parece que hay que ser muy inteligente, para primero tener la curiosidad de ponerte a mirar algo tan normal y vulgar y pensar,
1: como que
2: ¿por
1: lo
2: qué
1: ve
2: esto?
1: Todos los días,
2: claro, y en este libro él hace el mismo ejercicio con 50 objetos. Entonces, por ejemplo, y para irte contando algunos de ellos, el primero con el que parte, así como en el anterior en la ampolleta,
1: ¿ya?,
2: parte con el lápiz.
1: Nah,
2: claro, po.
1: Toda la razón.
2: El lápiz es fundamental.
1: Fundamental.
2: Entonces, la estructura de cada capítulo parte hablando de algún dato histórico relacionado al objeto, digamos. Entonces, por ejemplo, con el lápiz empieza a hablar de cómo el lápiz se empezó a fabricar en forma así como masiva.
1: Yeah.
2: El grafito. Cómo se descubrió que el grafito servía para escribir, para rayar, ¿cachai? Entonces, es muy fascinante, porque además el tipo es hiperculto de cómo te lo cuenta y es súper entretenido. Entonces empieza a explicar lo importante del lápiz para, de alguna forma, sostener el desarrollo de la humanidad, pues, como objeto. El número 2 son los ladrillos.
1: Ay, qué bueno.
2: ¿Cachai, no? Entonces empieza a explicar de los ladrillos más antiguos que se han encontrado.
1: Ya, eso, y cuenta la historia, esa es la gracia.
2: Entonces empieza a contar, justamente. Entonces empieza a contar, por ejemplo,
1: la historia del objeto, cómo se hicieron, cómo se llega a su fabricación.
2: Justamente. Entonces, por ejemplo, en el ladrillo dice: los ladrillos han estado con nosotros desde los inicios de la civilización. La arqueóloga Caitlin Kenyon encontró los más antiguos en Jericó, en Jordania, en 1952.
1: Ya.
2: Tienen entre 9.600 y 10.300 años de antigüedad. Son sencillos bloques de barro secados al sol que después se apilaban y pegaban entre sí. Entonces tú decís, bueno, pero un ladrillo, que uno lo ve como ahí, pero es que el ladrillo te permite construir, pues es fundamental.
1: Sí, pues,
2: y el origen,
1: aislar la temperatura,
2: ¿cachai? Y él lo que va haciendo es que hace ese recorrido. Entonces parte en el ladrillo, que es barro con agua, pero termina en el cemento con no sé qué, antiterremotos, ¿cachai?
1: Qué
2: entonces es fascinante. Y él va desarrollando distintos como tópicos respecto a los objetos. Entonces, bueno, parte con el primer capítulo, parece sencillo, pero no lo es. Entonces habla ya, ladrillo, el sello postal.
1: El sello postal
2: te permitió comunicar. Sí. Comunicarte.
1: Totalmente.
2: ¿Cachayo, no? Y uno dice, hoy día ya las cartas, los sellos postal, pero permitió comunicarse. Las bicicletas. La bicicleta, me acuerdo yo como una hace años atrás, el año 2000, esto salió, no fue una noticia. Era como, ¿cuál fue en Inglaterra? Era BBC, ponte tú una cosa así, fue ¿cuál fue el invento más importante de la humanidad?
1: ¿Ya?
2: Y salió la bicicleta.
1: La bicicleta.
2: Porque la bicicleta fue un elemento que permitió en forma relativamente segura y abordable por todos el desplazarse más rápido. Sí. Entonces permitió desde el intercambio genético de gente que podía ir a otro pueblo a intercambios de comercio más fáciles, ¿cachai? Y no depender de los caballos, de los animales, ¿cachai?
1: Qué bueno.
2: No, una locura. Entonces, bueno, empieza con toda esa historia. Pero luego empieza a avanzar a cosas como, por ejemplo, la máquina de coser. Entonces, claro, la máquina de coser permitió profesionalizar el tema de la ropa, ¿cachai? El catálogo de ventas por correo. Entonces empieza como con cosas así. Después se va, por ejemplo, el dinero, el SWIFT, el código SWIFT. Uno, a mí me pasa cuando de repente, no sé, por alguna ocasión he tenido que mandar plata para afuera o depositarle a alguien. Y es como, ¿y cuál es el código SWIFT? No tenía ni idea. El código SWIFT es fundamental para mover plata por el mundo. Se ocupa en cada transacción.
1: Imagínate.
2: ¿Cachai? Entonces empieza a explicar cada uno de esos capítulos.
1: Oye, espérate, estaba viendo ahí la portada. Sale emitido en Radio 4 y BBC.
2: Sí, porque es lo que tiene. Ahí lo voy a mostrar de nuevo a la portada. ¿Dónde estoy? Allá, ahí está.
1: Qué lindo.
2: Ahí está.
1: Me encanta
2: ahí
1: la portada. Está.
2: Ya, lo que pasa es que él, él es tiene programas de radio y en estos programas de radio ha hecho compilado así, donde tiene como unas columnas donde habla de un objeto. Entonces, ¿ya? Por eso sale que ha emitido la BBC, porque en el fondo fue como una especie de mini podcast que él empezó a hacer. ¿Cachai?
1: Claro.
2: Y lo fue juntando como cada uno de los objetos y lo termina armando en este libro, que es fascinante. Es novedad, además. Se publicó este mes, el mes pasado.
1: Yeah.
2: Y es muy entretenido. Por ejemplo, para seguir contándote algunos más, habla de la energía solar fotovoltaica.
1: Ah, buena.
2: Y explica cómo las células fotovoltaicas, cómo se lograron trabajar, y eso redunda en una industria entera,
1: sí, pues,
2: que es la energía solar. Entonces, vale, es muy entretenido cómo él es capaz de encontrar aspectos interesantes y darle una mirada pop, entretenida, simpática, ¿cachai?
1: Oye, ¿para quién es este libro? ¿A quién lo recomiendas?
2: O sea, es un libro que tiene una patita en la divulgación científica.
1: 100%.
2: Hay otro, tiene una patita también en historia, de alguna forma.
1: Sí.
2: Pero a mí me pareció que es como un libro, yo creo que un joven de 15 años.
1: Claro,
2: lo podría,
1: curioso.
2: Así como esa edad, hay una edad en los niños, entre como los 8 y los 12, en que la enciclopedia.
1: Sí.
2: La enciclopedia de dinosaurios, pues son cabros chicos de 12 años que sea curioso.
1: No tiene enciclopedia en las casas.
2: No, pues. Yo me acuerdo un regalo de Navidad de mi abuelo, fue sí, una enciclopedia.
1: Salvat.
2: Claro, una cosa así.
1: Sí.
2: Y ahora ya no, pues.
1: La lucha.
2: Y después era piratear la Encarta. ¿Te acordáis? La Encarta.
1: Sí, pues yo hacía las tareas con una enciclopedia abierta en el escritorio.
2: Claro, sí, yo también. Pero yo alcancé así como los últimos años del colegio, la Encarta de Windows, que era un CD.
1: Total. Claro. Oye, sí, tiene como el foco un poco como de enciclopedia.
2: Claro,
1: me gusta.
2: Hay como una onda enciclopédica, pero es tan fascinante, es tan entretenida, y Tim Harford tiene esto que hablábamos recién, tiene esta cultura de la divulgación por lo de la radio, que es capaz de que cada capítulo tiene, como te digo, 4 o 5 páginas.
1: Claro.
2: Entonces se leen así, súper rápido.
1: Qué bueno.
2: Así que
1: a ver, así, ábrete al azar. ¿Qué otros objetos vienen?
2: A ver, vamos.
1: ¿Cómo está el lápiz?
2: Sí, hablamos del lápiz. Mira, la vulcanización. Uno diría, ¿la vulcanización de qué sirve, po? Y en la vulcanización tiene que ver con el caucho.
1: Sí, po.
2: Y el caucho permitió los neumáticos, el caucho permitió la industria del plástico, el caucho, y ahí uno se va la historia. Entonces, del caucho habla el Congo. Y por hablar del Congo, habla de Leopoldo, el rey de Bélgica, que fue un bruto. Entonces, habla de Europa en África, ¿cachai? Entonces, los procesos históricos, la industria. No, es fascinante, como te digo. Entonces, es muy, muy entretenido. Se lo recomiendo, hay una historia muy entretenida, un libro que yo creo que traje para acá, que se llama Fordlandia, a propósito, me acabo de acordar, a propósito del caucho, que es la historia de un pueblo que la industria Ford Industries, digamos, Henry Ford, en los años, no sé, 50, quiso armar en el Amazonas y compró unos terrenos gigantes y peló así como grandes tensiones y armó un pueblo en la mitad de la selva.
1: ¿Ya?
2: Para tipo Humberstone en el desierto.
1: ¿Sí?
2: Una cosa así en la selva para hacer caucho. Y fracasó, fue un problema, pero imagínate, o sea, el caucho, uno no se lo imagina, tiene ramificaciones.
1: Oye, a mí me pasa mucho acá en Santiago que las calles están súper malas.
2: Sí.
1: Y uno pincha neumático y en
2: sí. Sí, pues, claro.
1: La vulcanización.
2: Exactamente, ahí. Así que la vulca.
1: A la vulca.
2: Así que
1: la
2: bueno.
1: La vulca a domicilio es clave.
2: Así que lo invito a acercarse a este libro.
1: Oye, me encantó.
2: Una breve historia de la humanidad en 50 objetos de Tim Harford. Tiene el otro que se llama Una breve historia de la humanidad en 50 o 50 innovaciones.
1: Me encantó.
2: 50 innovaciones que cambiaron
1: este
2: el mundo.
1: Tipo de libros.
2: Sí, a mí también me fascina. Así que ese es el primero. Y lo segundo que los quiero invitar es a. Yo tengo un podcast que es de esta casa radial y de Emisor Podcasting.
1: Sí.
2: Que se llama Primer Párrafo.
1: Primer párrafo.
2: Si usted busca Primer Párrafo en YouTube o Primer Párrafo en Spotify, se va a encontrar ahí con los capítulos, con las emisiones. Y el martes estrenamos capítulo nuevo sobre este señor, este libro que está aquí. Estos dos libros que están acá. John Kennedy Toole. Son los únicos dos libros que hay de él.
1: ¿Ya?
2: Él es un escritor de culto norteamericano. Se desuscribió de la vida en los años 70, fin de los años 70. Tiene una historia fascinante como escritor él. Y este libro, La conjura de los necios, es un clásico de la literatura norteamericana. Tiene una historia fascinante. Se publica póstumo solo por la tosudez de su madre.
1: Sí.
2: La madre era una mujer muy especial, Thelma se llamaba,
1: uh-huh.
2: Y estaba obsesionada con que su hijo era genio. Había escrito este libro, él lo había tratado de publicar, no le había resultado. La madre sabía que estaba ese libro y cuando su hijo muere, ella hincha, insiste hasta que lo publican. Y se ganó el Pulitzer en forma póstuma. Es un tremendo libro. Y es una novela que nos presenta un personaje icónico de la literatura norteamericana, que es Ignatius Reilly, que es un gallo así como gordo, flojo, que come complejo hot todo el día. Un personaje muy gracioso, muy divertido, pero que tiene un trasfondo cultural. Recorre Nueva Orleans, que es una ciudad además muy especial en Estados Unidos por la mixtura de culturas, francés, español.
1: Sí.
2: Entonces es muy especial eso. Y la vida de John Kennedy Toole es fascinante, entonces por eso también les recomiendo. La conjura de los necios y La Biblia de Neón son los únicos dos libros que él dejó escrito. Y el capítulo que estrenamos en Primer Párrafo este martes pasado es sobre John Kennedy Toole. Y en las redes sociales, en @TrumanLibreros y @EmisorPodcasting, estamos regalando este libro.
1: ¡Ah, qué
2: La Biblia de Neón. Estamos haciendo un concurso.
1: Perfecto.
2: De la Biblia de Neón. Así que para que ahí también participen y escuchen el capítulo.
1: Po. Oye, ¿qué novedades trae Truman Libreros?
2: Bueno, todos los meses ahí nos está llegando cositas nuevas.
1: Sí, po.
2: Estamos preparándonos para en septiembre, un par de semanas más. Viste que yo hago esa entrevista. Vamos a estar conversando con Andrés Montero, el autor chileno de libros así preciosos, Taguada, El año que hablamos con el mar. Así que vamos a estar preparando eso para que estén atentos. Sería el sábado 12 de septiembre, así que para que nos acompañen. Y siempre pues están llegando cosas como este, pues. Esta es novedad. Una breve historia de la humanidad en 50 objetos.
1: Me encantó.
2: Es novedad este mes. Así que la invitación a leer y así como uno se aprovisiona, se apertrecha de chocolatitos para la lluvia. Agénciese de un libro.
1: La media tormenta ya.
2: Ayer.
1: Se pasó.
2: Sí, estaba tibio el aire y
1: sí,
2: caía.
1: Sí.
2: Yo estaba trabajando en mi computador y tenía los gatos al lado y sonaba.
1: ¡Brum!
2: Y los gatos miraban así por la ventana asustados.
1: Harto ladrido, perro.
2: Sí.
1: Oye, que te vaya muy bien, Matías Claro, de Truman Libreros.
2: Muchas gracias.
1: Gracias por traernos.
2: Nos vemos el próximo viernes y que te vaya bien en el estadio el martes.
1: Ajá. Bien me va a ir, po.
2: Suerte. Te estoy diciendo suerte.
1: Gracias, Matías. Oye, ahí comentamos nuestro programa favorito.
2: Bueno.
1: Oye, frase para terminar, a propósito de la innovación y este libro que nos traía Matías, Una breve historia de la humanidad en 50 objetos. Una frase de Joseph Schumpeter dice: el proceso de destrucción creativa es el hecho esencial del capitalismo. La idea de Schumpeter es que innovar implica inevitablemente reemplazar tecnologías, empresas y modelos anteriores. Muchas gracias por habernos acompañado en Cadena de Valor. Que tengan una gran jornada. Tenemos que saludar, por supuesto, a quienes nos han acompañado en el programa el día de hoy. 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Nosotros nos volvemos a encontrar el lunes en Cadena de Valor en Radio 13C, todos los días a partir de las 9 de la mañana con nuestros canales digitales súper abiertos y muy actualizados con la información del momento. Nos vemos, gracias.
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6: Bienvenidos, ¿cómo están? Nos reunimos otra vez en torno a la buena música aquí en Cancionero. Tenemos cosas del pasado, cosas del presente, algunas historias, de todo va a ocurrir durante las próximas dos horas. Vamos a partir con una canción de una banda extraordinaria, es una canción fantástica. Es curioso esto, porque es una banda con muchos grandes éxitos, pero este es el único número uno en Estados Unidos, canción escrita por Stevie Nicks. Aquí está, Dreams.

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1: Un día como hoy, 14 de agosto de 1993, Freddie Mercury llegó al número uno de las listas del Reino Unido de manera póstuma con esta canción que estamos escuchando, Living on My Own. Recordemos que Freddie Mercury, líder de Queen, había fallecido 2 años antes, en 1991, pero el interés por su obra, el cariño, el amor de la gente por él, generó esto, ¿no? De que esta canción de su etapa solista, no etapa en realidad, porque siempre lo combinó con Queen. La canción está originalmente incluida en su álbum Mr. Bad Guy, que apareció en el 85, mientras estaban como en un momento de descanso de Queen. La banda había sacado un álbum que fue muy maltratado por la crítica, tengo que decirlo con razón, ¿no? Que se llama Hot Spaces, donde el interés de Freddie Mercury por llevar el sonido de la banda a una cosa más pop, con mucha máquina, etcétera, hizo de que las canciones en realidad se alejaran mucho del espíritu original de Queen, y eso hizo que el disco no le fuera muy bien. Pero él tenía ganas de hacer eso, y por eso, como solista, sacó Mr. Bad Guy, que la verdad también combina canciones buenas con canciones regulares, hay que decirlo. Todas las canciones compuestas por Freddie Mercury, sin embargo, consiguió su objetivo ya fallecido con esta canción que llegó al número uno. Yo creo que no solo porque es una canción que llega al alma, etcétera, que está bien construida, que tiene una buena melodía, sino porque es un poco un legado, ¿no? De Freddie Mercury, esto de vivir a su modo y hasta el final mantener ese fiel a lo que él quería hacer. Tiene esta cosa interesante, ¿no? Ese scat, que es el mismo que ocupa en ¿cómo se llama? Under Pressure. Bueno, aquí está Living on My Own, Freddie Mercury.

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1: Extraordinario recuerdo. Nos vamos a la segunda mitad de los 80. Música de nuestro país. Aparecen así por todos lados. Distintas bandas con distintos estilos que irrumpen en las radios y sorprenden a todos los chilenos, ¿no? Se podía hacer el rock en español. Y una de las apariciones más fantásticas fue la de Emociones Clandestinas, esta banda de Concepción que en su álbum Abajo en la Costanera, el 87, dejó una huella, ¿no? Dejó una seña importante para el resto de la historia, porque es un sonido muy británico, la guitarra, la actitud, a diferencia de gran parte de los músicos chilenos que se orientaban más para otros lados del planeta, y eso los hizo distintos, ¿no? Además tenía un videoclip fantástico, así que es un... Y hay un humor en la letra, es muy inglés esta canción. Bueno, aquí está Emociones Clandestinas, Un Nuevo Baile.

0: 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Vamos a hacer una pequeña pausa, ya volvemos y seguimos aquí en Canzonero.
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0: Estamos de vuelta. Hace poquito estuvo en nuestro país el uruguayo Jorge Drexler. Tiene muchos fanáticos acá y ahora lo recordamos con esta canción que se llama Universos Paralelos, en la que...

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1: Es a esta altura más o menos una cosa que no tiene discusión, de que el presidente norteamericano, el presidente estadounidense más cool de la historia es Barack Obama. Por un montón de motivos, por la tranquilidad, por el relajo, por la inteligencia, por la forma en que se expresaba, que se tiene un montón de motivos, cómo se vestía, etcétera. Pero también porque hizo cosas que nadie, nunca otro presidente había hecho. Y no lo ha hecho después tampoco. Por ejemplo, el publicar en su cuenta de redes sociales sus libros favoritos y sus discos favoritos. Lo interesante de esta lista es que no se refieren simplemente a lo más último que estaba escuchando, sino que también a grandes clásicos de la historia. En la primera vez que ofreció esta lista de canciones que él recomendaba para escuchar fue el 14 de agosto, un día como hoy de 2015, cuando publicó una selección musical en distintas plataformas digitales y incluyó, por supuesto, canciones que estaban sonando en ese momento, pero también clásicos de todos los tiempos, como esta canción de Nina Simone, que está interpretada como siempre con la maestría de una de las grandes voces de la historia de la música popular norteamericana. Aquí está Nina Simone, Feeling Good. 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
1: Una cantante como encariñada con Chile, ¿no? Y Chile encariñada con ella también. Vino al Festival de Viña una vez, a la gente le encantó ella le encantó el público chileno y volvió varias veces al mismo festival. La historia y la carrera de Laura Branigan están acompañadas de dos cosas, ¿no? Uno, su voz fantástica, pero también su ojo para descifrar y encontrar canciones que estaban ahí y que ella podía transformar en éxitos para otros mercados, ¿no? Principalmente el mercado italiano, ella se nutrió mucho. Hizo de Humberto Tosi, ¿no? Gloria. Y, por ejemplo, esta canción, Self Control, es una interpretación de una canción del italiano Raff. También hizo de Forever Young, de la banda alemana, que hizo la misma canción, ¿cómo se llama? Bueno, lo mismo, la banda alemana que hizo Forever Young, Alpha Bill. Mira, la neurona llega tarde o temprano. Así que vamos a recordar a Laura Branigan con esta canción que tiene un videoclip muy particular porque lo hizo el mismo director de la película, la tercera parte del Exorcista. Increíble. No, de la primera parte. William Friedkin, ni más ni menos. No me acuerdo del videoclip, de haber sido de Fabrice. Aquí está, Self Control, Laura Branigan.

0: Vamos a seguir revisando grandes canciones, grandes recuerdos, grandes historias, pero nos vamos primero a una pequeña pausa. Ya volvemos a Cancionero.
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1: Escuché hace poquito una noticia que daba cuenta de que este dúo alemán que se llama Milky Chance está anunciando un regreso a las giras internacionales y que va a lanzar al mercado también nuevo material de estudio. Así que es interesante. Cuando lo escuché dije yo, ¿por qué no recordar el momento en que conocimos a Milky Chance? Esta banda que alguna vez estuvo en Lollapalooza y que tiene un sonido y un estilo, va bien atemporal, ¿no? Es una porque es una agrupación que saltó a la fama, con esta canción particularmente, el 2013, es decir, hace más o menos 15 años, menos, 10 años. Sin embargo, ese es un sonido que no está absolutamente emparejado con todo lo que estaba sonando en la segunda década de este siglo. Así que vamos a disfrutar de Milky Chance, este gran éxito del 2013, Stolen Dance.

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1: Me imagino, ¿no? Me vuelvo rápidamente, mi mente vuelve rápidamente a... Me imagino que haber sido el 91, 92, por ahí, que en el estadio, en ese momento llamado San Carlos de Apoquindo, se presentó Simply Red. Me da la sensación que por primera vez en nuestro país. Después me lo vio muchas veces, recordemos que hace poquito estuvo en el Movistar Arena con 7 conciertos continuos, una cosa así. Tiene muchos, muchos fanáticos en nuestro país. Y vinieron a Chile a presentar justamente este álbum Stars, que debe ser el que más éxitos ubicó en las listas internacionales. Repleto de buenas canciones, repleto de himnos imborrables. Entre ellos esta canción, que era la que le daba el título además a ese álbum. Vamos con el sonido suave y los arreglos de Corte Soul, como siempre, en la interpretación fantástica.

0: 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Nos separamos, vamos a una pausa y seguimos aquí en Radio 13C.
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0: Estamos de vuelta y vamos a escuchar una canción reciente, porque eso es Cancionero, canciones de todos los tiempos. Esto es... Tú sabes, siempre me confundo, ¿es Beyoncé o Beyoncé? Ya que estoy en... Estoy tan viejo que ya no entiendo bien cómo se dice la gente. Ese Beyoncé, aquí está, Texas Hold'em.

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1: Un día como hoy, 14 de agosto, pero de 1965, el dúo formado por Sonny Bono y Cher, que eran pareja, ¿no?, llegó al primer lugar de la lista norteamericana con esta canción, I Got You Babe, una canción escrita por el propio Sonny Bono y que se inspiró en su admiración profunda por Bob Dylan para componerla. Lo interesante es que esto es eso, lo que está sonando, el oboe, ¿no? Es una canción, un instrumento muy poco pop, y los arreglos orquestales, todo, le dan un toque muy especial a una canción que yo quiero, además, aprovechar de darle otro datito. Los que no la han visto, los invito a que vean la película El Día de la Marmota. Se llama Groundhog Day en inglés, una película del 93 dirigida por Harold Ramis y que tiene como protagonista a Bill Murray, extraordinario, Bill Murray con la Andy McDowell. Cuenta la historia de un tipo que es Bill Murray, amargado por la vida, un periodista del tiempo, que lo mandan a un pequeño pueblo que se llama Punxsutawney en Pensilvania para hacer una nota de algo que ocurre todos los años, que es ver si es que una marmota sale de su guarida y mira, no me acuerdo cómo era la cuestión, se asoma la cabeza para acá o para allá, va a anticipar si viene una primavera buena o mala. Es más o menos ese, lo que tenía que él revisar. Pero le ocurre algo fantástico y es que al siguiente día amanece y es el mismo día. Es el 2 de febrero y le va pasando cada día. Cada día que despierta es el mismo día. Y él entonces empieza a transformarse en mejor persona porque empieza a mejorar su actitud. Dice, ya no puedo hacer así. Bueno, yo no les voy a contar más, pero hay una historia de amor también entre medio. Pero lo bonito, y por eso esta canción está en la historia, es que se despierta cada mañana, la radio suena con esta canción como alarma. Entonces, todos los días despierta. Tan, tan, tan, tan, tan, aquí está. Sonny and Cher, I Got You Babe.

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1: Un buen ejemplo de que todas las canciones, todas las creaciones hay que tenerlas, hay que como macerarlas, no sé, guardarlas un tiempo, porque de pronto agarra nueva vida es esta canción, Sweet Thing de U2. La canción había sido escrita por Bono en el 87, a propósito de que su señora estaba bastante molesta porque el día de su cumpleaños no llegó porque estaba en el estudio grabando, ¿no? Y se embaló y siguió grabando y bueno, la dejó un poco de lado. Y escribió esta canción que se llama The Sweet Thing. Bueno, la canción no clasificó para el álbum que en ese momento YouTube estaba grabando, pero quedó guardada. Y en 1998, es decir, cerca de 11 años, 12 años después, para el álbum recopilatorio, lo mejor de YouTube 1980-1990, The Best of YouTube, dijeron, bueno, ¿y si hacemos un pequeño arreglo a esta canción? Le ponemos algo más y la incluimos como una canción nueva en este álbum recopilatorio. Y así le agregaron el piano, la sección de vientos, el estilo gospel que quedó registrado ahí en el estudio de Dublin y se la formó en un super éxito. Miren cómo son las cosas. La canción que estaba absolutamente dejada de lado se la forma en un super éxito. Aquí está YouTube, Sweet Thing.

0: 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Así llegamos al final del programa de hoy. Les deseo que lo pasen muy bien el fin de semana. Parece que en la zona central por lo menos va a estar medio lluvioso. El lunes, da lo mismo cómo está el clima, estaremos desde las 10 de la mañana aquí en Canzonero. Chao.
1: El lunes seguiremos repasando todas esas canciones que explican la actualidad y dan contexto a nuestra historia. Hasta un próximo capítulo de Canzonero por Radio 13C. 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
1: La ciencia no es perfecta, pero es la herramienta más brillante que tenemos para no engañarnos a nosotros mismos.

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Estos son los prisioneros Tren al Sur.

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Viajemos en un Tucson híbrido mientras escuchamos a Lizzo a esta hora de la tarde en La Nueva Ruta en Radio 13C.

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7: 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El arte es su alma. Lori Anderson.

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Esto es Sting.

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1: ¿Sienten muchos antojos en esta época invernal? Muchos pensarán que probablemente tiene que ver con el frío, pero la verdad está más que nada relacionada con nuestro estado de ánimo. La falta de luz, pasar más tiempo encerrado, afecta muchas veces nuestro estado anímico. Y eso lleva a nuestro cerebro a buscar recompensas. ¿Dónde? En el mayor consumo de grasas o de alimentos calóricos. Antes de tentarte o dejarte llevar por ese antojo dulce, revisa cómo ha sido tu pauta de alimentación en las últimas horas o tus hábitos de sueño, de descanso o quizás si es que has tomado suficiente agua. En vez de tentarte, busca hacer un poco más de actividad física, algo que suele disminuir en esta época de días fríos y lluviosos. Una caminata relajada, un par de abdominales, algo de actividad física, subir o bajar escaleras, bajará tu sensación de ansiedad y también bajará tus ganas de antojos. Tener antojos en estos días de frío y de lluvia es normal. Por supuesto que no es importante ni necesario prohibir todos los antojos. Lo importante es saber y entender bien qué es lo que está realmente pidiendo tu cuerpo.
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5: Escribir es un acto de rebeldía contra la realidad. Mario Vargas Llosa.

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1: Atención, amantes de la pantalla grande, porque ya se estrenó El final de la calle Oak, la cinta de ciencia ficción y misterio dirigida por David Robert Mitchell. Protagonizada por Anne Hathaway e Ewan McGregor, la historia se construye a partir de un evento cósmico inexplicable que traslada una calle completa de los suburbios estadounidenses a un lugar desconocido. La película sigue a la familia Platt, que deberá enfrentarse a esta nueva condición mientras intenta mantenerse unida para sobrevivir. El final de la calle Oak de David Robert Mitchell ya está disponible en cines.
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0: Uno no es lo que es por lo que escribe, sino por lo que ha leído. Jorge Luis Borges.

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1: ¿Por qué es tan común resfriarse en otoño? Tres elementos: cambios ambientales, cambios de hábitos sociales y mayor circulación de virus respiratorios. El frío por sí mismo no crea un resfrío. Los resfríos son causados por virus, entre ellos rinovirus y coronavirus estacionales, cuya circulación aumenta en esta época del año. Además, en esta época pasamos más tiempo en lugares encerrados, con menos ventilación y con mayor contacto cercano entre otras personas. Bienestar para ti y ahorro real cada mes. 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Además, los cambios de temperatura también influyen porque el ambiente más frío y seco favorece la circulación de los virus. Por eso, cuatro recomendaciones básicas: ventilar espacios cerrados, lavarse las manos con mayor frecuencia, evitar tocarse la cara con las manos sucias y, lo más básico de todos, taparse la boca cuando estornudas o cuando toses. 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
1: ¿Te pasa que en invierno suena la alarma y te cuesta mucho más levantarte? Esto tiene que ver con nuestro reloj biológico. Te cuento. Nuestro cuerpo funciona como un reloj biológico y esto responde a la luz. Como en invierno amanece más tarde, la luz nos impide estar activos a la hora que suena nuestro despertador en invierno. Esto tiene que ver con la producción de melatonina, la hormona que regula nuestro sueño. Por eso, cuando suena nuestra alarma en invierno, sentimos que todavía tenemos ganas de seguir durmiendo. Por eso, una de las mejores formas de despertarse en esta época es exponerse a la luz solar lo más pronto que puedas. Abrir las cortinas, ojalá hacer alguna actividad en el exterior que le diga a tu cerebro y a tu cuerpo que ya empezó el día. ¿Dormiste pero no descansaste? Prueba Chronobiotic, el probiótico de precisión que ayuda a equilibrar tu microbiota para lograr un sueño más reparador. Chronobiotic es ciencia. Por eso, si cada mañana te cuesta mucho levantarte, no es que sea flojera, y probablemente sí, puede que estés un poco más cansado en esta época del año, pero definitivamente aquí la biología juega un rol muy importante. Busca luz natural en vez de apretar el botón postergar cuando suena tu alarma. 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
0: Los libros son espejos. Solo ves en ellos lo que ya tienes dentro. Carlos Ruiz Zafón.

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8: Y así, cuando son las 6:01, sin darnos cuenta, estamos llegando al final de otra semana más, llena de noticias, cosas que pasaron, sorpresas, otras no tanto. Hay un poco de todo en este viernes.
9: Este viernes y este trasatlántico de las noticias llamado Corresponsales, el equipo completo va afuera, caen unas tímidas gotitas y el fin de semana se viene lluvia. Se viene la lluvia, Comparini.
8: Sí, menos intensa de la que se anunciaba a principios de semana. Pero sí, va a llover el fin de semana.
9: Estamos preocupados de la situación del norte. Vamos a estar dando detalles y actualizando respecto de aquello. Y con lágrimas en los ojos, cae una nueva ministra del gobierno, Comparini.
8: Y el propio presidente de la República es el primero que se refiere a eso en nuestras cuñas del día.
9: Mir.
10: Hay veces que podemos cometer un error y hay normas en nuestro país que son muy exigentes en ciertas áreas, a veces casi inentendibles, pero son las normas que hoy día nos rigen. Es un error que cualquiera puede cometer.
11: Ha estado trabajando con nosotros desde los inicios de este gobierno en una función interna y ese conocimiento más su formación profesional, no tengo dudas que va a significar un aporte extraordinario.
12: Quiero también agradecer a la ministra saliente, con quien nos vamos a reunir y con quien vamos a hacer un traspaso que me va a entregar todo lo muy valioso que ha hecho por el deporte chileno en este tiempo.
13: No me voy a hacer cargo de borradores, ya lo dije ayer. Yo creo que nuestro foco es solucionarle los problemas de salud a las personas.
14: Por eso hemos tomado una decisión. Este 18 de septiembre, Coquimbo tendrá Pampiña. Pero será una Pampiña distinta, solidaria, austera y enfocada en la reactivación, cuidando los recursos municipales, sumando el apoyo de los privados y generando una gran campaña para ayudar a las familias que más lo necesitan.
8: Oye, tengo una duda. La última frase que era del alcalde de Coquimbo, Ali Marucheri, ¿la música emotiva él es de él?
9: Me da la sensación que es parte de su videíto.
8: Es un video emotivo, así como el presidente al final del Día de la Independencia, cuando dice, porque este es el día en que Estados Unidos...
9: Es lo mismo.
8: Se enfrentaban a los
9: marcianos. Se da esto. Ponte tú en el plan Cancerbero.
8: También,
9: emotivo. No sé si viste Rage Against the Machine, pero también ponía una cosa un poquito más lúdica. Ponían como NSYNC con esto de Bye Bye.
8: Bien por
9: esta cosa de la banda sonora del político, un poquito impresentable lo de Manucheri, déjame decirlo, porque hace algunos días rasgaba vestiduras con esto de que, producto de que su localidad, Coquimbo, no fue de forma, como en el último tramo, casi por secretaría, no la habían incluido en la ley de reconstrucción por toda la situación que se ha vivido tras los temporales. Él dice, bueno, como el presidente no nos va a ayudar y dice que la ayuda llega el próximo año por la ley de presupuesto, entonces no tendremos Pampilla porque la plata de la Pampilla, para contratar artistas, levantar los fierros, el escenario, esa plata es para ayudar a nuestros vecinos. Entonces, en el fondo, ¿qué es lo que hizo Manucheri en ese minuto? Una jugada política de culpar al presidente de que el pueblo no tiene Pampilla. Y ahora se da una vuelta de chaqueta, una vuelta de carnero muy rara, que ahora es una Pampilla solidaria. Si los fierros y los artistas hay que pagarlos igual.
8: Creen que uno es tontillo. Pero no es. Vamos a hablar de Manucheri en poco rato. Vamos con la salida de una nueva ministra. Han ido desapareciendo las voces femeninas del ministerio. Steiner se fue, ahora se va.
9: Steiner, se fue Sedini y ahora se va a Duco. Claro, es una lamentable coincidencia, ¿no? Porque también. A ver, ¿cómo lo digo? Queda curioso esto de que caen ministras mujeres y son reemplazadas por hombres automáticamente. Bueno, incluso en calidad de biministerio.
8: Puede ser una coincidencia también. Si tocó.
9: Tú dices que tocó.
8: Ahora, hablemos un poco de esto porque yo voy a sostener lo que ayer presenté acá, señor juez. Yo creo que es un castigo muy, muy fuerte para cualquier ministro, ministra o incluso persona que está vinculada a los gobiernos, no a este gobierno, a todos los gobiernos.
9: Tú dices el tema del uso del auto fiscal.
8: Lo que pasa es que, claro, está la historia que desde 1974, mira, fue ahí ese momento duro el que partió con esto de decir el auto fiscal es solo para uso oficial. Claro. No se puede ocupar para nada no oficial. Pero yo creo que hay un terreno, en este caso, no en otro caso, porque es interesante que se han hecho como una especie como de historia de las veces en que los autos fiscales han sido mal utilizados.
9: ¿Te acuerdas de esa subsecretaria que vendía frambuesas, ponte tú?
8: Eso es impresentable. Eso es para pedirle la renuncia.
9: Era como, oiga, pero subsecretaria, como que no cabemos acá el equipo, no cabemos.
8: Son las cajas, güey.
9: ¡No me toquen las cajas de frambuesa!
8: Desde ahí es donde saco la plata. Bueno, ese caso es impresentable. Pero hay otro caso, por ejemplo, el de Camila Vallejo, que había ido a una reunión
9: del partido.
8: Invitada a la celebración de un partido, no me acuerdo, el Partido Socialista. Y que ella, si iba en su función de ministra de Estado, puede ir en el auto. Bueno, está en un terreno medio
9: ambiguo,
8: nebuloso.
9: Claro.
8: Y este caso, me parece a mí, también está medio nebuloso.
9: El carretito de Duco.
8: Alguien que organiza una fiesta, es verdad, pero del ministerio. Son solamente personas del ministerio que van a ir a celebrar que llevan 3 meses trabajando todos juntos. Es distinto que si hubiese ido a la fiesta de un amigo. Ahí, por supuesto, que impresentable, fuera.
9: Quizás lo impresentable es celebrar que llevan 3 meses trabajando.
8: Ya, pero eso ahí.
9: Como que qué logro se en 3 meses, ¿no?
8: Mira,
9: no le consiguieron el estadio a BTS.
8: Es interesante.
9: No había nada que celebrar.
8: Lo que plantea. Porque tal vez quieren celebrar de que está funcionando bien el equipo, que se llevan bien.
9: O quizás celebrar, no nos echaron después de lo de BTS.
8: Lo que habría que ver es cómo se financió esa fiesta. Porque también ahí puede haber un problema.
9: Tenía karaoke, sí. Copetito.
8: Bueno, el hecho de que yo creo que estaba bien un buen. Ya, raspa acá, chao.
9: Un tate quieto.
8: Tate quieto, un mes sin sueldo, no sé. Pero fuera del tiro, yo creo que un poco mucho.
9: Quizás lo más raro es lo que dice el presidente, porque él conoce perfectamente la norma, es de profesión abogado. Esto se hizo además el año 74, periodo que sabemos, ¿no?
8: Él celebra.
9: Él conoce al dedillo. Bueno, el asunto, ¿qué es lo que dice el presidente de la República? Dice, bueno, cualquiera puede cometer un error. O sea, como que de cierta forma la exculpa, ¿no? Como errar es humano.
8: Un error.
9: Pero después dice, hay normas muy exigentes en nuestro país. A veces casi inentendibles. Pero también es raro como que le dice que se vaya, pero al mismo tiempo está dando cuenta de que, bueno, errar es humano, como que esto le puede pasar a cualquiera, y además la norma es inentendible.
8: Por eso yo creo que hay varios de estos casos.
9: Entonces, ¿para qué le pide la renuncia?
8: Yo creo que varias.
9: Si es inentendible, presidente.
8: Estas salidas, varias. La de Trinidad Steiner y la de
9: Sedini
8: también.
9: Pasó lo mismo.
8: Yo creo que.
9: ¿Es como una se pone nervioso?
8: No.
9: Es como que no la. Porque a Sedini y Steiner le dijo. Yo no quería hacer esto.
8: Por eso yo creo que él no.
9: Pero las estabas echando en ese minuto.
8: Yo creo que él no estaba de acuerdo. que es algo que...
9: Pero si es, los nombramientos de los ministros son de exclusiva y única responsabilidad del presidente.
8: Me da la sensación de que es algo que el equipo de político dijeron, esto, presidente, hay que hacerlo sí o sí, ya sabemos que usted no está de acuerdo, pero bueno, hay que hacerlo, y tuvo que aceptarlo.
9: Es polémico. Es polémico porque estamos hablando de cargos que son de...
8: No, pero si no es un déspota, tiene que escuchar a los
9: asesores. No, está bien, pero uno entiende, ¿no?, que en el régimen presidencialista que tenemos, si hay un acto republicano en este país, es que el presidente de turno elige a sus ministros.
8: No hay una hoja que se mueva sin su...
9: Correcto. Entonces es raro que cuando les pide la renuncia, dice, mire, yo no quería, después esto es inentendible. Pero señor, si usted le está pidiendo la renuncia...
8: Estoy de acuerdo que debiese haberse guardado eso para su conversación personal con la ministra y públicamente haber dicho, bueno, es lo que hay que hacer, es un gobierno. Sí, tiene razón.
9: O quizás será como corazón de abuelita, ve llorar a Ducó y que no se puede aguantar, decirle, esto es inentendible.
8: Bueno, vamos a lo que mencionabas tú.
9: Paréntesis, último pelambre, ¿te acuerdas cuando echaron a Cedini? Y la primera dama la abraza, la apapacha, que fue un gesto bastante humano, ¿no? Cuando le preguntan después en la entrevista que dio en Sin Filtro, como que dice que no le gustó nada esa cuestión. Como que encontró que era nada que ver,
8: como que si
9: no
8: fuera
9: era
8: una niñita.
9: Como que le cargó el apapache de la primera dama. Así que me imagino que, porque yo no la vi abrazando Duco, digamos, yo creo que le dijeron, primera dama... No es el...
8: Oye,
9: no es la instancia.
8: Aquí está la lista de gente que en el pasado reciente ha ocupado el autofiscal.
9: Camila Vallejo.
8: Como decíamos, por fines político-partidistas.
9: Frambuesa Gate.
8: Está Nicole Cardoch también, que era subsecretaria de gobierno y que se fue al mismo lugar donde había ido Camila Vallejo, imagino, un partido.
9: Como que fue el mismo, claro, el mismo trayecto, el mismo destino. Está también el caso de la militante del Partido Socialista...
8: Linette Wolf.
9: Claro, quien llegó a la subsecretaría de Transporte, bien digo, reemplazando a Danilo Núñez.
8: Ella es la de la frambuesa.
9: El caso Frambuesa Gate. Esto en la administración de la presidenta Bachelet.
8: Y Sergio Mujica, el 2010, cuestionado por ir en el auto a dejar a su hijo al colegio.
9: Pero eso, bueno, eso es...
8: Eso, mira la tontera. El tipo tiene que ir desde su casa a La Moneda.
9: Claro.
8: En la pasada pasa al colegio.
9: Tendría que ir en su auto,
8: volver a la casa.
9: Es ridículo. Gasto de benzina. A mí el caso que más me gustó, porque la memoria es frágil, el de la ex alcaldesa de Maipú, Katy Barriga. ¿Te acuerdas que en 2018 fue denunciada por el Kiki Challenge, la canción de Drake? Kiki, tiki, tiki, tiki, tiki, tiki,
8: porque además era peligroso lo que estaba haciendo.
9: Que consistía en abrir el auto andando, puerta abierta, y ella iba bailando afuera.
8: Ahora, eso yo creo que da lo mismo que haya sido el auto fiscal o un auto particular. Era reprobable por el hecho en sí, de que era peligroso, no era un mal ejemplo. Una autoridad no debiese hacerlo. Pero bueno.
9: Quizás fue el comienzo del fin de Katy Barriga ya. El Kiki Challenge.
8: Ya, vamos al norte. La emergencia preventiva se mantiene entre Arica y Coquimbo. El sistema frontal ya dejó 625 aislados, 191 albergados, que en los números es bastante menor que lo que ocurrió en Coquimbo en hace 3 semanas, ¿no? Cuando hubo un frente muy, muy potente.
9: 625 aislados, 191 albergados, como bien decía Marcelo, son las cifras que se manejan hasta ahora. Siempre estas cifras son bastante líquidas, ¿no?
8: Cambiables, claro.
9: Correcto. Tenemos, en la comuna de Atacama, 191 albergados en las comunas de Atacama. 65 en Copiapó, 33 en Tierra Amarilla, 77 en Alto del Carmen y 16 en Diego de Almagro. Se suman 3 familias damnificadas en Iquique, región de Tarapacá, en la comuna de Antofagasta, y 45.000 clientes sin suministro de agua potable por problemas eléctricos, en la planta desaladora. Esto ya lo comentábamos ayer, así que, bueno.
8: Y en términos generales hay mucho camino cortado, hay clases suspendidas en distintos lugares.
9: Hay varios cierres preventivos. O sea, como que podría funcionar, pero se cierra preventivamente.
8: No, preventivo, hay un gallo ahí afuera del camino y dice... Te prevengo que no.
9: Está también la acumulación de nieve en la ruta B55 Antofagasta, por ejemplo. Yeah. También en San Pedro. Qué increíble ese japonés que viajó el mundo entero para ver no sé, para ir a los salares, los gays, y te encuentras con un lugar no solo llovido, sino que nevado. Una cosa totalmente insólita.
8: Vamos a seguir, como siempre, atentos para que el lunes tengamos la cifra definitiva de lo que ocurrió. Vamos por mientras a escuchar a alguien que, por ejemplo, se quedó atrapado en la alta cordillera y hay otra persona al otro lado del río que hace... Le gritas.
9: Correcto.

0: Estamos de vuelta y vamos a hacer un pequeño paréntesis. Nos quedó solamente, no quiero decir en el tintero, que es una cosa tan antigua, pero nos quedó guardado el nombre y quién es la persona que va a reemplazar a la ministra. No lo mencionamos. ¿Cómo se llama?
1: Claro, el nuevo, ya juro, y ya asume su cargo a partir de hoy, Francisco Riveros, es el nuevo ministro del deporte.
0: Campeón del lanzamiento de la jabalina,
1: No es deportista, sino que más bien es un dirigente deportivo. Ah, él fue ex gerente de Palestino, fue asesor de José Antonio Kast, y también...
0: En el
1: gobierno de Piñera estuvo ahí organizando, estuvo la organización de los Juegos Panamericanos y para Panamericanos Santiago 2023. Estuvo en un cargo jurídico, gerente jurídico y de asuntos corporativos. Es además docente de la Universidad de los Andes en diplomados relacionados con el deporte y tiene algunos otros estudios de posgrado. O sea, en el fondo dejamos de tener a una deportista propiamente tal, como es el caso de Natalia Duco, y hoy día asume un dirigente, un ex gerente de Palestino, Francisco Riveros, que fíjate que antes de jurar y antes de hablar con la prensa, se viralizó como que le hizo un guiñito a los periodistas, como que le cerró el ojo.
0: ¿A todos?
1: Como que la cámara lo captó, hizo una cosa como coqueta, entre que se reí, como que cayó bien.
0: Está bien partir bien. Ya, ahora vámonos entonces a el alcalde de Coquimbo, que se dio vuelta de carnero.
1: Qué raro esto, ¿eh?
0: Y decidió de que es buena idea hacer la pampilla, que la va a transformar en una pampilla solidaria. Yo no sé de qué forma, cada pie de cueca dona una media agua, no sé. Pero va... Y la gente que todos los años se congrega ahí puede estar tranquila.
1: Vamos un poquito para atrás. Lo que argumentaba el alcalde Manucheri hace algunas semanas es que se cancelaba la pampilla porque, producto de los temporales, los damnificados y los enormes daños que habían quedado, él pedía al gobierno que incorporaran a su comuna en la mega reforma, en la ley de reconstrucción propiamente tal. Y lo que dijo el gobierno es que eso era imposible porque a última hora ya no se podía hacer, entonces que esa ayuda iba por...

0: pilla para los damnificados, pero vamos a tener una enorme pérdida económica producto del turismo, la gente que llega. Fíjate que los que llegaron principalmente fueron caletas, restaurantes, hoteles, comercio, emprendimientos. O sea, fueron muchos sectores los que de cierta forma se manifestaron con el alcalde para decirle, oiga, esto hay que hacerlo igual.
1: Yo creo que eso es lo que pasó. La presión que debe haber tenido de gente que decía, esto va a causar mucho más daño que el que tenga que gastarse algunos billetes en hacer la papilla. El turismo es importante. Llegan 500.000 personas, claro. 800.000 personas. Es mucha gente
0: que están varios días.
1: Que va a ir, claro, a alojar, a comer, a hacer, a gastar. Entonces, me imagino que este arrebato para dejar en mal pie al gobierno, al finalmente se dio cuenta que claro, no valía la pena.
0: Se le salió un poco el tiro por la culata, porque no valía la pena. Hoy día lo titulan como la pampilla de la reactivación y la solidaridad.
1: A veces para sacarse el pillo nomás.
0: Bueno pero digo, como actividad cultural y porque es súper tradicional la pampilla, es legendaria, qué bueno que se haga, porque como se canceló la Jane Fonda, que es otro patrimonio, iba a celebrar 30 años, por último, ya, ok, no hay Jane Fonda, pero hay Pampilla.
1: Claro.
0: Ya, por último, la parte llena del vaso.
1: Se netea. Oye, el nuevo ministro de deporte, entonces, va a tener que enfrentarse a algo que yo creo que le compete bastante porque lo conoce, que es el problema que están teniendo las distintas sociedades anónimas que controlan a los equipos de fútbol, como por ejemplo la Universidad de Chile. Hoy día apareció la entrevista a la vicerrectora que de la Universidad de Chile. Ella es la... No quiero equivocarme. Ella es la que está a cargo de la parte... Dorotea López, bonito nombre. Prorectora, no vicerectora. Prorectora de la Universidad de Chile, quien se manifestó y dejó en claro de que para la universidad el verse que su símbolo, ¿no? Universidad de Chile, el nombre, el logo, el
0: los chucho, colores.
1: Los colores y todo. Verse vinculados a un escándalo financiero ilegal, ilícito, como el que están viviendo los que tenían el control, ¿no? La gente de Azul Azul, no es algo que les parezca bien y que vulnera en ciertas partes el contrato que está firmado hace un buen tiempo, 20 años creo que llevan, y que dura hasta el 60, 59.
0: Eso me explicaba, que es un contrato, la verdad, de larguísima data.
1: Sí, es largo para que la gente, me imagino, tenga intención y seguridad de que sus inversiones van a ser eficientes. El hecho de que yo creo que lo que está tratando de hacer la prorectora es dejar en claro de que en cualquier momento, si les parece mal, les quitan ese derecho, tendría que llamarse Azul Azul el equipo.
0: No, hay que ir a la escoba.
1: Queda la escoba, no. Y ella dice una cosa muy dura hacia el final de su declaración. Dice, la Universidad de Chile no es Azul Azul. Y afortunadamente, la ciudadanía sabe distinguir entre una institución republicana y una concesionaria deportiva.
0: Máquina.
1: No, fuerte. Le tiró la caballada arriba, como el pueblo está con nosotros, ustedes son una concesionaria piñufla.
0: No, que duro, porque ¿qué dice? Porque el jamón del sándwich acá eres tú y todos los hinchas de la U.
1: No, yo estoy de acuerdo en que Universidad de Chile es la universidad mucho más que el que esté eventualmente a cargo, por mucho que sea larga la concesión. Es el concepto de Universidad de Chile, de equipo y todo, va mucho más allá de la concesión. Yo lo que creo que quiere la Universidad de Chile es modificar en parte este acuerdo, porque tú sabes que, entre otras cosas, lo que se lleva a la universidad por esto es un 1, por acá estaba, el 1,2% de las ganancias de Azul Azul.
0: Poquito, ¿ah?
1: Al año se lo lleva. Es que debe ser harta plata. Pero podría ser igual, bueno, y si lo llevamos a 3.
0: Pero podría ser más.
1: Claro. Si lo cambiamos a 3, podría ser.
0: Así ya, que, pero esa es una lectura más entre líneas. En el fondo, lo que ellos quieren es cuidar el nombre.
1: A mí, sí. Eso es lo que se dice. Pero lo
0: lectura
1: que...
0: A, cuidar el nombre. Sí. Lectura B, bajo el agua,
1: mejorar el contrato.
0: Subir el porcentaje.
1: Sí.
0: 6 de la tarde con 25 minutos. Oye, el caso ya cinematográfico de Luigi Mangione sigue avanzando y fíjate que se declaró culpable del asesinato del CEO del alto ejecutivo
1: recordemos
0: Healthcare, Brian Thompson, en Nueva York.
1: Recordemos el caso, es el caso de un tipo que fue acusado de matar a este gran ejecutivo de una empresa de seguros médicos. Y todo
0: está a plena luz del día, además.
1: Todo Estados Unidos se puso de parte de él. No solo porque era taquilla, que era como tenía una pinta así como...
0: Mino.
1: Sino porque él dijo que era inocente y se lanzó contra los seguros norteamericanos. Tú sabes que en Estados Unidos no existe la medicina universal. El acceso a la medicina universal.

0: sino que todo es con seguro. Entonces, todo el mundo tiene que lidiar con esto y parece que no le tienen buena onda.
1: Claro, porque muchas veces no alcanza.
0: No alcanzas, es caro, etcétera. Entonces, todo el mundo se puso, pero todos muchos, o no sé si todos, pero muchos pensaban de que efectivamente, como él decía, era inocente, que lo estaban tratando de culpar de algo que él no hizo. Pero hoy día todo se vino abajo cuando él dijo a la jueza, yo lo hice, sabía lo que estaba haciendo, y es porque a él lo operaron de la espalda y siguió con dolores para toda la vida. 3-4 años de dolor insoportable, y llegó un punto en que no supo con quién vengarse y fue con este señor.
1: Bueno, el asunto es que, como bien dice Marcelo, paralelamente al caso, ¿no? O sea, al delito, al crimen, el personaje se ha convertido en una figura super pop y ha logrado recaudar la no despreciable suma de 1.5 millones de dólares para costear su defensa. ¿Quién paga esto? Voluntarios de todo el mundo, claro. Sobre todo chicas que se han enamorado de este personaje y la historia que representa.
0: Y como se llama Luigi, lo han relacionado con Luigi de Mario Bros.
1: Entonces se visten verde, las fans.
0: El amigo que es verde, entonces todo es verde para él.
1: Todo es verde, pero Luigi Mangione.
0: Yo creo que hoy día después...
1: Fíjate que las fanáticas llegaron vestidas de verde, por supuesto no las dejaron entrar, pero después dijeron, oye, somos periodistas porque nosotros hemos seguido este caso, miren las redes sociales que tenemos.
0: Claro.
1: Y es como, ok, y las dejaron entrar como periodistas para seguir cubriendo a través de sus redes lo que estaba pasando al interior.
0: Pero
1: con todos detalles.
0: Después de la confesión va a cambiar un poco la percepción con respecto a este señor.
1: ¿Tú crees?
0: Sí.
1: De hecho, hubo chicas que hasta lloraban.
0: Sí, porque como que se les vino abajo el personaje.
1: Y dio detalles, por ejemplo, de cómo había fabricado el arma mediante una impresora 3D y explicó cómo localizó una conferencia de United Healthcare y consiguió los detalles de dónde se celebraría. Los casquillos de bala abandonados en la escena del crimen estaban inscritos con las palabras negar, defender y deponer, lo que refleja su odio hacia la industria de los seguros médicos en los Estados Unidos, que, como decíamos, es el único país desarrollado que no ofrece atención médica universal.
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1: Oye, bueno, vamos a hablar a la vuelta del operativo Ámsterdam. Esta operación que protagonizó Carabineros y la Fiscalía y que terminó con más de 70 personas detenidas. Fachadas de dispensario de cannabis y que finalmente traficaban marihuana con ganancias millonarias. ¿Con quién vamos a conversar? Con una parlamentaria, una diputada, ella es fundadora de la Fundación Daya, y que ha luchado durante décadas por justamente el uso legal de la marihuana medicinal. ¿En qué pie queda toda esta historia? Lo hablamos con Ana María Gasmuri en minutos.
0: Ya volvemos.
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0: Cuando faltan 26 minutos para las 7, vamos a ahondar un tema que ayer planteábamos. No sabíamos que los dispensarios que existen en gran cantidad, primero que era la cantidad que existían, y lo segundo de que había una mafia que estaba utilizando los dispensarios para hacer tráfico de marihuana, y eso quedó ayer al descubierto. Y para enterarnos mejor cómo está funcionando esto, qué es lo que está pasando con la ley que regula el uso de la marihuana en su versión medicinal, bueno, vamos a conversar con la diputada y fundadora de la Fundación Daya, Ana María Gazmuri. ¿Cómo está, Ana María?
18: Hola, muy buenas tardes. Bien, aquí estamos.
1: Hola, diputada. Bueno, partamos por sus impresiones respecto del caso, ¿no? Sí. Según la investigación del Ministerio Público, Dispensario Nacional habría utilizado la regulación y apariencia de actividad medicinal para cometer delitos. Se habrían obtenido millonarias ganancias con todo esto. ¿Cómo lee lo sucedido entendiendo su historia, ¿no? De la lucha por la marihuana, la cannabis medicinal en nuestro país.
18: Sí, primero yo creo que es súper importante dejar asentado que aquí no se está cuestionando ni la legalidad del uso medicinal del cannabis, ni tampoco la existencia de estas mal llamados dispensarios, porque la verdad es que son corporaciones sin fines de lucro, ¿ya? O sea, no es eso lo que se está cuestionando, sino que bajo la apariencia de eso, que es lícito, hubiera estado ocurriendo otra situación. Eso es lo que se está investigando.
0: Claro, esto es parecido, bueno, Ana María, claro, para que la gente entienda, a que a una persona que vende vino, botellería, alcohol, le venda a menores de edad. Lo que se cuestiona, ejemplo, es que está, claro, pasando, o sea, a llevar la ley en ese sentido, pero no la botillería en, claro, sí.
18: Exactamente, y eso es bien importante dejarlo claro, ¿no? Y también ha habido algunas confusiones en las comunicaciones y en los despachos de prensa que ha habido con respecto a esto, porque efectivamente ese es el problema, es decir, que estas corporaciones sin fines de lucro, que supone que se integran por socios que son los pacientes, y que es lícito que puedan, en el fondo, delegan su derecho al cultivo, se lo delegan a esta corporación sin fines de lucro, y los pacientes que pagan una cuota, una mensualidad, un aporte, retiran lo que su receta médica les prescribe. Eso es el correcto funcionamiento de un cultivo colectivo. Ya, ahora, ¿qué se está investigando? Que al parecer, más allá de esto, se estaría expendiendo, vendiendo, comercializando cannabis para otros fines que no correspondían a estos que sí están dentro del marco legal. Eso es lo que hoy día está en investigación, y ahí yo insisto que hay que ser muy cauta, porque hay que ver cómo se desarrolla esta investigación para ver efectivamente qué ocurrió acá y si efectivamente las recetas médicas que tiene cada uno de estos dispensarios, el volumen de cannabis que tenía, excede lo que corresponde a esas recetas médicas, bueno, se podría estar dando esta otra tesis que es la que hoy día plantea Fiscalía. Pero importante señalar, no es que esté en cuestión el modelo de los dispensarios, de los mal llamados dispensarios, porque en realidad son cultivos colectivos, organizaciones cooperativas, digamos, sino que un aprovechamiento que no corresponde dentro de lo que está regulado, ¿no?
1: Ahora, para entender más el detalle de estos llamados o mal llamados dispensarios, nos dice la diputada, sería interesante saber más detalles de cómo funcionan, quién puede comprar, claro, quién no puede comprar y bajo qué condiciones.
18: Ya, de primero no se puede comprar, no, aquí no está excluida la comercialización. Las personas pagan una cuota como socio de una cooperativa, de una organización sin fines de lucro, ¿ya? Entonces no se trata de una compra, sino más bien que siendo socio de esa organización tiene derecho a proveerse de lo que indica su receta médica, que se lo dispensa, se lo entrega, digamos, parte de la organización de este cultivo colectivo, de esta cooperativa. Eso así ocurre hoy día.
1: Le interrumpo.
18: Perdón,
1: diputada.
18: Solo para aclarar.
1: La receta médica, ¿quién la entrega? ¿Un psiquiatra, un médico general o
18: no,
1: cualquier médico?
18: No, un médico general. En Chile están habilitados los médicos generales para prescribir cannabis. No existe ley de especialidad en Chile, recordémoslo. Entonces, sí, depende del criterio del médico, la prescripción. Y aquí quiero señalar algo que he escuchado confusiones, porque he escuchado algunas notas de prensa que se ha señalado que el problema sería que el cannabis que tenían tenía THC y el THC no está permitido. Eso es un error y es importante aclararlo. En Chile es legal el uso de cannabis medicinal con THC y con CBD. Es más, cuando uno decide que la vía de acceso es la farmacia, porque también puede ser la farmacia para un aceite, por ejemplo, o un extracto vaporizable, la prescripción médica justamente va a señalar qué porcentaje de THC y qué porcentaje de CBD tiene la formulación que le tienen que preparar al paciente.
0: Para los que no saben, ¿por qué no nos explica un poco qué es lo que es THC y qué es lo que es CBD?
18: Ya. Sí, son dos de los principales componentes de la planta. El CBD, el que tradicionalmente la gente dice es el medicinal, pero desde un desconocimiento, porque la verdad es que el CBD y el THC, que es el elemento psicoactivo, ¿cierto? Ambos son medicinales. Y dependiendo de la condición, de la patología, si la formulación prescrita tiene más alto porcentaje de uno, que es el CBD, o del otro, que es el THC. Por ejemplo, cuando es un paciente que tiene dolor crónico, su formulación seguramente va a ser alta en THC. Cuando es un paciente que su tema es de salud mental, probablemente su formulación va a ser alta en CBD, por poner un ejemplo solamente.
0: Perfecto.
18: Y eso depende de la prescripción. Entonces, no es que esté una permitida y la otra prohibida, como se dijo en algunas notas de prensa. Entonces, es importante aclarar eso.
0: Claro.
18: Tanto en las farmacias como lo que puede cultivar uno personalmente o lo que puede delegar a un cultivo colectivo, pueden tener las concentraciones de ambas sustancias según lo que requiera el paciente.
0: Perfecto. ¿No? Entonces, entendiendo que una persona que necesita por su receta, porque decidió hacerlo, tener usar la marihuana como una ayuda en su dolor, lo que hace es, en el fondo, juntarse mucha gente, muchas demandas. Exacto. Y una persona dice, yo tengo bajo la ley la posibilidad de plantar acá un montón y les voy a repartir. ¿Qué pasa con una persona, quiero saber, que recién va al doctor, le pasan la receta, tiene que acercarse a uno de estos lugares, inscribirse y se la entregan un tiempo después? Entonces no hay...
18: Un tiempo después. Ya. No, claro, se la entregan un tiempo después. Bueno, igual tienen un reservorio, digamos, de las cepas, etcétera. Pero el paciente que está en esa situación tiene que escoger, porque el médico le puede dar su prescripción para que él mismo ejecute su autocultivo. Tiene derecho a cultivar él mismo, el paciente, sus plantas, pero en muchas ocasiones, por razones de espacio, de tiempo, incluso de salud, los pacientes no están en condiciones de cultivar sus propias plantas. Entonces acuden a este cultivo colectivo, se acercan. Esto existen en Chile más de 200, ¿ya? Eso es importante decirlo. Aquí ha caído una investigación sobre un grupo de dispensarios que tiene esta sospecha que ya hemos hablado, pero eso en nada empaña el trabajo, digamos, que hacen más de 200 dispensarios que funcionan totalmente ordenados y como sin ninguna duda, digamos, de su legitimidad.
1: Este es un gran dato porque se habla, como son hartos los que están siendo investigados, en el fondo en la operación de ayer.
0: 40 y algo.
1: Que le pusieron a Operación Amsterdam, claro, son 40, son muchos menos de los que existen. Es decir, hay muchos que están en... Muchos sí. Que están en ahora, regla, es que están
0: muy,
1: en norma.
0: Es muy caro, Ana María, porque el dato que se entregó ayer es que los beneficios para esta mafia eran de 8,000 millones de pesos.
18: Pero es que seguramente eso tiene que ver con los flujos de dinero que obtenían por estas otras vías, no por lo que corresponde a lo que paga el socio por su cannabis con una receta médica. Eso es parte de lo que tendría que demostrar la investigación. Porque efectivamente, yo lo quiero recordar, estas organizaciones deben ser sin fines de lucro, ¿no? Entonces también es importante señalarlo. La cuota que paga el paciente es la cuota para costear los costos de la producción, ¿cierto? La persona que la va a cuidar, la tierra, los abonos orgánicos, ¿cierto? O sea, lo que implica. Pero no puede haber fines de lucro. No, por eso aquí hay que ver cómo se desarrolla la investigación, porque si hubo lucro, eso no corresponde.
0: ¿Y tiene una idea, más o menos se sabe, cuánta gente, desde que empezó a hacer esto ley, ha utilizado este sistema?
18: Uy, mira, imagínate si yo te digo que son 200 dispensarios al menos los que hay en Chile, y pensemos que en promedio cada dispensario por lo menos tiene entre 50 y 100 personas. Esos son los dispensarios. La gran mayoría ejerce su derecho al autocultivo, y después está la gente que compra en la farmacia, que la farmacia, como te digo, es una vía disponible, pero muchísimo más cara. Te pongo un ejemplo. Si uno prepara su propio aceite de cannabis, como es mi caso, yo soy paciente, soy usuaria medicinal y yo cultivo mi planta y me preparo mi propio aceite de cannabis. El costo es como 1,500 pesos el frasco. Si tú lo compras en un dispensario, te lo expenden en un dispensario, te lo producen en un dispensario bajo tu prescripción médica, puede estar en 40,000 pesos. Pero si lo compras en la farmacia, puede llegar hasta 400,000 pesos.
0: Ah, vos, ya.
18: Entonces, esas son, en el fondo, los cultivos colectivos han sido una vía para facilitar el acceso a los pacientes, pero siempre entendiendo que esto no se trata de algo que sea comercial,
1: un negocio,
18: y sobre el lucro. Y ahora, yo no es que esté en contra de que se avance una regulación y que pueda haber expendio, ¿cierto? Que pueda haber una venta, ya sea de para uso personal.
1: Pero la ley de hoy tiene otro, tiene otro foco.
18: Exactamente.
1: Oiga,
18: esa
1: diputada,
18: es otra conversación. Y perdón, y me atrevo a dejarlo planteado, porque efectivamente esta regulación más integral fue comprometida en el gobierno del presidente Boric en su campaña, y eso no se cumplió. Incluso llegamos a presentar el proyecto de regulación integral porque creemos que es algo necesario, pero no lo hemos empujado porque sería absurdo sacrificarlo, mandarlo un año a que quede dormido si no tenemos la fuerza necesaria para avanzar en su aprobación, porque tenemos que socializar esta discusión. Porque finalmente, y esta es una reflexión importante, en la medida que avancemos en regular, le quitamos espacio al crimen organizado, le quitamos espacio a las malas prácticas, ¿no?
1: Y que es justamente uno de los focos fuertes del gobierno en curso, digamos. Le quería preguntar de respecto de este tema, diputada. Usted declaró en una entrevista en el Clinic, el gobierno del presidente Boric quedó totalmente en deuda. ¿En deuda
18: así
1: con
18: es,
1: qué? ¿Con perfeccionar la ley? ¿Con los protocolos,
18: cosas,
1: los reglamentos?
18: Sí. En dos cosas. Primero, en lo que yo señalaba, en el compromiso con la regulación integral, ¿ya? Eso quedó en deuda. Pero en lo concreto, recordemos que la ley 21.575, que fue conocida como la ley antinarco, porque efectivamente incorpora elementos que ayudan a mejorar la persecución, también consideró este aspecto medicinal. Y esto es ley de la República desde el 23 de mayo de 2023. El Ejecutivo está mandatado a en máximo 3 meses generar los reglamentos, los protocolos, las bajadas a esa ley. Y eso no ocurrió nunca en la administración anterior. Es decir, promulgada el 2023, terminó este periodo sin que hubiera ninguna reglamento.
0: ¿No hubo aplicación? ¿No hubo aplicación alguna?
18: O sea, créeme que las pedí todas las semanas.
0: Y no se pudo.
18: Incluso llegó a haber un borrador que tenía algunos errores técnicos que lo hicimos ver y después ese borrador nunca volvió a aparecer.
0: Nunca apareció.
18: A pesar que créeme que la ministra Lobos, yo al final le pedía disculpas, decía, ministra, no es con usted que yo la venga todos los lunes a catetear, pero no voy a dejar de hacerlo porque ustedes están en la obligación de generar estas bajadas, porque evidentemente, y esto es muy importante, conversando una vez con un funcionario del OS7, me decía, pero diputada, usted comprenderá que nosotros nos amanecemos todas las mañanas revisando el diario oficial para ver los cambios regulatorios, si no nos llegan los protocolos, ¿sí? Y sabe que le encontré toda la razón, pues.
0: Claro. Ahora,
18: entonces,
0: Ana María,
18: entonces, sí.
0: Es que hay una cosa, por supuesto, lo que estamos hablando, de que la fuerza que tiene el hábito o la necesidad de mucha gente de utilizar la marihuana con un fin recreacional, hace probablemente también que se tuerza, porque hecha la ley siempre se encuentra una forma de torcerla. Sí, porque tal como ocurre que hay doctores que hacen, licencias médicas por cualquier cosa y a cambio de unas lucas, también tiene que haber algún doctor que diga, ya yo te doy una receta para que vaya a buscar tu marihuana. Y eso es absurdo, que por un problema de no tener una apertura suficiente y entender
18: claro,
0: de que...
18: Bueno.
0: Entonces, ¿hay planes de avanzar en ese sentido o no?
18: Bueno, a mí me gustaría que fuera así, porque yo concuerdo plenamente contigo. Es decir, no se trata de quitar el reproche a situaciones ilícitas, no se trata de eso. Pero evidentemente que aquí estas situaciones se producen porque hay una demanda que no está siendo satisfecha por vías regulares, ¿no?
0: Claro.
18: Eso es lo que ocurre. Esa es la realidad, si para qué tapamos el sol con un dedo. Entonces, mientras haya en Chile casi 4 millones de usuarios de cannabis y no existan vías seguras, reguladas, bueno, a mí me parece razonable, o lo puedo comprender, que alguien prefiera buscar ese camino a ir a comprarle a un narcotraficante a una población, ¿cierto?
0: Claro.
18: Entonces, yo de nuevo digo, aquí no es por justificar conductas que son ilícitas, pero tenemos una falta de regulación que facilita, que propicia que ocurran este tipo de situaciones, porque no estamos respondiendo a la necesidad de la población en su acceso. Yo te aseguro que el 100% de los usuarios de cannabis en Chile estarían felices de poder de acceder de manera legal, segura, pagar impuestos, ¿cierto? Y no tener que someterse ni a redes de narcotráfico, ni a situaciones como medias torcidas, como las que estamos planteando.
0: Y peligrosas, además.
18: Y peligrosas, por supuesto. Entonces, yo tengo, mira, estamos hacía un tiempo de instalación un poco complejo este periodo, ahí como oposición, ha sido mucho trabajo, mucha dedicarnos a muchos temas simultáneamente, pero fíjate que es interesante, y estamos volviendo a retomar las conversaciones, pensando que tenemos renovada la mitad de la Cámara, porque efectivamente, tanto en el Partido de la Gente como en el Partido Libertario, hay personas que están totalmente de acuerdo también con avanzar en una regulación. Entonces, creo que es el momento de reordenar la conversación, y sobre todo frente a eventos como los que hemos visto. Nos damos cuenta que se necesita una regulación para impedir que sigan ocurriendo situaciones,
1: diputada,
18: como esta, y para que las personas tengan el derecho de proveerse de manera segura y legal.
1: Usted declaró, ojalá no sea un retroceso para los pacientes. Ha sido una lucha larga. En vista a la investigación, a lo que ha ocurrido en los medios de comunicación, en las redes sociales, ¿cree que terminen pagando justos por pecadores en este caso?
18: Mira, afortunadamente yo creo que se le ha dado un buen tratamiento a la noticia y no se ha puesto en cuestión ni a los pacientes, ni a los médicos, ni a los dispensarios que actúan correctamente. Eso quiero señalarlo, pero sí me preocupa, y es lo que más me preocupa hoy día, es todos esos pacientes que acudían a esos dispensarios, pacientes reales, ¿no? Y que quedaron hoy día sin acceso a su tratamiento. Eso sí me preocupa, porque ¿quién va a acoger a esos pacientes que entregan? Y además, bueno, tenían la preocupación de que obviamente están todos sus nombres, porque están sus recetas médicas, están su historial clínico, y eso también produce un poco de preocupación desde el punto de vista de la privacidad de tus datos de salud, ¿cierto?
0: Sí.
18: Me preocupa en ese sentido, pero creo que esa preocupación inicial en el sentido de que fuera a mancharse esta lucha, creo que ha quedado bastante despejada. Aquí seamos claros, lo que han hecho mal uso del marco regulatorio, bueno, tendrán que enfrentar las consecuencias, ¿no?
0: A la justicia.
18: Pero lo que... Claro, o sea, así es. Ahora, de nuevo, habrá que investigar, porque puede ser que finalmente nos encontremos, no lo sé, estoy especulando, con que el número de pacientes que tenían sí corresponde con la cantidad de cannabis que tenían, no lo sé.
1: Yeah. Pero, eso diputada, parte de lo que podría, que ¿podría corresponder, podría tener este nivel de demanda? Se lo pregunto, por ejemplo, por este contenedor enterrado con 500 plantas en el Quisco, sistema automatizado de riego, iluminación, ventilación, infraestructura. Este era como el subterráneo de Walter White.
18: Claro. Claro, bueno, es que depende, por ejemplo, cuántas personas estuvieran inscritos en ese dispensario. Tiene que ver con eso. Por ejemplo, lo
1: pero
18: que se calcula
1: usted me
18: como
1: dice
18: de promedio...
1: Que ¿podría ese dispensario haber tenido ese volumen de trabajo? O sea, ¿podría esto ser legal?
18: Sí. Si me dice que tiene 300 pacientes y que tiene las recetas a sus 300 pacientes, habrá que ver la relación. ¿Por qué? Y eso es lo que te quería señalar. En Canadá existe un mecanismo en la página del Ministerio de Salud, que es una aplicación en que uno ingresa una receta médica y la aplicación te dice cuántos gramos necesitas cultivar para esa receta médica. Bueno, en Chile se ha hecho una aplicación parecida. Y más o menos, hay, por supuesto que hay diferencia, pero en promedio yo te podría decir que entre 900 y 1,100 kg, 900 gramos y 1,100 kg, es en promedio de lo que necesita un paciente al año, ¿ya?
0: Ya.
18: Entonces, habría que conocer los detalles de la investigación, de lo que incautaron ahí, a cuánto corresponde. Recordemos que las plantas vivas tienen un peso y un tamaño que después se reduce mucho porque lo único que sirve son las flores, ¿cierto?
1: Claro, claro, la flor
18: habría
1: seca.
18: Que hacer todos esos cálculos. Si eso corresponde con la cantidad de pacientes, con la nómina ya. de pacientes.
0: O sea, la investigación tiene que seguir. Claro, última cosa, sí. Diputada. Si alguien nos está escuchando, tiene un pariente o alguien conocido que tiene un dolor muy grande, ¿para quiénes es útil esta medicina?
18: Bueno, una de las particularidades que tiene es que tiene un amplio espectro de uso, ¿no? Por supuesto que en primer lugar personas con dolor crónico, eso ya te habla de un universo de personas muy grande, sobre todo cuando personas que han tenido efectos adversos con los tratamientos en base a opioides, ¿no? Que además nunca son recomendados para tratamiento a largo plazo, primero beneficiados. Pacientes oncológicos, por supuesto que el cannabis hace mucho más llevadero la quimioterapia, la radioterapia. Pacientes neurológicos, área de Parkinson en personas mayores, pero también en el epilepsia refractaria, en autismo, en pacientes pediátricos. Entonces, realmente la gama es muy amplia. Pacientes dermatológicos, también hay formulaciones en crema para afecciones a la piel y al cabello. Entonces, de verdad que tiene muchos usos muy distintos.
0: Hay que informarse y saber y enterarse entonces de cómo utilizarlo. Muchas gracias, diputada.
18: No, gracias a ustedes. Siempre es importante que la audiencia tenga claridad con estos temas que son tan sensibles.
0: Adiós.
1: Ahí estaba Ana María Gazmuri, diputada y fundadora de la Fundación Daya. Oye, Daya. Marcelo, tengo acá un breaking news.
0: ¿Qué pasó?
1: Se acaba de reportar un terremoto magnitud 7.7 en las costas de Indonesia, continente asiático. Según el Servicio Geológico de Estados Unidos, el sismo tuvo lugar a las 17:58 hora de Chile. El epicentro de este movimiento telúrico se localizó 68 kilómetros al noreste de Ende, en la isla de Flores, y su hipocentro a una profundidad de 10 kilómetros. Terremoto en Indonesia, en las costas de Indonesia, magnitud 7.7. Acaba de ocurrir.
0: No te puedo creer, pero ¿qué está pasando?
1: Se está sacudiendo todo, comparini.
0: Como que la tierra quiere sacudirse de nosotros, diría yo.
1: No, y lo que yo siento. No, es que yo ya te cacho tu lectura, como que se viene moviendo, que Colombia, que Guatemala, que Venezuela. Y claro. ¿Cuándo llega?
0: Es como una bandera que va ondeando y tarde o temprano va.
1: Llámate a Marcelo Lago, por favor. Llámate a Marcelo Lago. Aló, Marcelo.
0: Wildlife.
1: Escuchas a los Talking Heads en Corresponsales.

0: Oye, como que me vino un bajón del hambre.
1: Después de hablar con la diputada Gamburi.
0: Me vino como una hambruna.
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1: Despedimos nuestra entrega de hoy. Viene Solo Neto con Después de Todo. Muchas gracias, querido equipo. Nos reencontramos el lunes a las 6 de la tarde en punto con más noticias, entrevistas, contingencia y algo de humor. Esa que nos regala la actualidad, compañía.
0: Exactamente. Pasen un buen fin de semana. Chao. Chao.
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12: Viernes y estas gotitas que han caído en nuestra capital, en la región metropolitana, gotitas varias en su momento, harta lluvia, bueno, así nos llevamos, entre las nubes y el agua. Eso es lo que sucede en nuestra capital en estos días que han parecido más tropicales que de costumbre. ¿Cómo están ustedes? Bienvenidos, espero, me imagino, que ya terminando sus jornadas laborales con ganas, cara y ánimo de dar vuelta a página. Pasar página, como dicen los españoles, y ya ponernos en modo fin de semana. Además, esperamos que sea un fin de semana relativamente rico, donde no caiga tanta agua. Ya digo que todo es un poco sorpresivo, pero a pesar de que es muy anunciado por los meteorólogos, pero digo, no nos podemos fiar que es un invierno muy completamente lluvioso, porque a rato sale el sol y ayer rayos, tormentas, centellas, ruido, se cae el mundo en la capital, y por eso digo que todo es sospechoso, hay que estar atentos. Pero lo que sí va a suceder probablemente este fin de semana es que todos van a descansar un poquito más. Siguen las celebraciones del Día del Niño, que se ha tomado prácticamente el mes completo. Así es que hay muchos panoramas vigentes, pueden revisarlo todo. Está todo publicado en Instagram, da vuelta por todas partes. La verdad es que lugar donde uno vaya, hay un panorama para los niños. Bienvenido que así sea, pero decía yo, traduzcamos también este discurso en la preocupación real por los menores. Hemos hecho nosotros entrevistas, no solo este mes, sino que durante todo el año, relacionadas con la infancia, con la niñez, con la adolescencia y la preocupación que tenemos que poner en ese sector de nuestra población. Valentina Salvo ya está lista, está maquillada, está perfecta, está linda.
13: ¿Cómo estás, Sol?
12: En el multiverso multipropósito de la radio.
13: Exacto.
12: Hay cosas que se requieren.
13: Sí.
12: A las que yo me niego. Me resisto.
13: Sí.
12: Me rehúso.
13: Es verdad.
12: Me rehúso, claro, porque
13: pero
12: para mí la radio siempre fue un espacio.
13: Claro.
12: Un espacio oculto, un espacio tranquilo, donde uno. No voy a decir que uno podía venir con pantufla. Pero sí, no exageremos. Pero sí.
13: Relajado.
12: Me encanta, ese, término. Relajado. Pero no, hoy día todo amerita una cámara o algo, para lo cual hay que hacerse una manito de gato.
13: Es
12: pequeñita. Yo ya la hice, tú también, Valentina, así es que estamos bien ambas las dos aquí. ¿Cómo va tu viernes?
13: Bien.
12: Terminando ya.
13: Una semana intensa. Sí, bien noticiosa.
12: Sí, noticiosa. Bueno, el Tribunal Constitucional no estuvo trabajando ayer hasta
13: tarde. Sí.
12: ¿Viste las declaraciones posteriores a eso? Como las elecciones. Siempre se ganan. No se ganan y se pierden. Sí. Se explican. Ambos bandos, comillas, derecha, izquierda, o quienes eran en este caso, quienes estaban presentando el requerimiento ante el Tribunal Constitucional, dijeron ganamos, el gobierno dijo ganó, pero en fin, se tiene que avanzar y ese es el capítulo ya que se está cerrando y abriendo a la vez de la famosa mega reforma. El Tribunal Constitucional y además el cambio de gabinete.
13: También.
12: Y ayer fue muy tarde.
13: Muy tarde fue el anuncio, sí, de la renuncia de la ahora exministra Ducó, y durante toda esta jornada también ha estado la atención puesta ahí en lo que pasaba en La Moneda.
12: Y en el sucesor o sucesora, muy intenso. Sí. Yo no gozo esos momentos.
13: No.
12: Yo no soy de ese equipo de gente que dice, bueno, llorando, como lágrimas de cocodrilo. No, yo creo que todos, en cierta forma lo dijo el presidente, todos podemos cometer errores. Yo creo que no todos podemos cometer errores. Todos cometemos muchos errores.
13: Sí, totalmente.
12: Que a veces sean más público o menos público. Alguien podría decir, bueno, pero las figuras públicas no pueden cometer errores. No, los cometemos igual, solo que nuestros errores probablemente no son tan visibles como sí lo fue en este caso el de la ministra. Ahora, lo que también es cierto es que traía una seguidilla de cuestionamientos. Sí. Yo creo que eso atentó, complotó, confluyó a que finalmente la sacaran. Además, tenía una evaluación bastante negativa. Mm. Como que no hubo tiempo en estos 5 meses para que ella a lo mejor presentara su propuesta, lo hiciera. Porque cuando estos efectos comunicacionales, esto es una mirada muy personal, pero cuando los problemas se transforman en efectos comunicacionales y se replican en todas partes, es difícil sacar la cabeza a flote. Es como estás tratando de, bueno, volver a la superficie, viene otro problema, otra tormenta mediática, porque si uno analiza, tampoco son cosas tan graves. No sé, esta última probablemente es la más grave.
13: Es la más grave, claro.
12: El uso del auto fiscal, porque es con el impuesto de todo, porque efectivamente hay que ser súper cuidadoso y eficiente con los recursos. Pero bueno, cuando dijo también esto, queremos poner ropa linda para los deportistas.
13: Bien.
12: ¿Condenarla por eso?
13: hay que leer también un poco el contexto, probablemente no acostumbrar los medios. Yo conozco a Natalia solo de, para que nadie crea que somos amigas, ni mucho menos, pero la conozco de haberme encontrado con ella, además ella con un pequeñito y yo posteriormente también con un pequeñito. Entonces tengo más esa sensación de conocerla, digamos, pero yo creo que de repente lapidar a alguien...
14: No, claro, como dices tú, fue varias cosas pequeñas.
13: Sí, varias cosas pequeñas que sumaron.
14: Sumaron y crearon también este halo, creo esta yo, como atmósfera. De esta atmósfera sí. de negatividad en torno a su figura y que terminaron finalmente por sacarla del gobierno.
13: Oye, y con esto lo último, lo que sí una lata que nuevamente sea una mujer.
14: Totalmente, de acuerdo.
13: Las que han salido son las mujeres del gabinete del presidente.
14: Sí, puras mujeres y reemplazadas por hombres, lo cual también es muy negativo para la imagen, ¿verdad?
13: Para lo que
14: representa.
13: Sí. Además que el error, ella cometió una seguidilla de errores, pero el error también está en el casting. El error está en el casting de quién asume estos cargos. ¿Qué preparación tienen para estos cargos? Y eso es súper relevante. Es como cuando se eligen a los embajadores y sale la Academia Diplomática y dice, nosotros nos preparamos muchos años para hacer esto. Entonces, bueno, es un arte difícil de administrar la política. Los titulares a esta hora con Valentina Salvo.
3: Después de todo, ¿qué dice la prensa a esta hora de la tarde? 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
2: Palacio.
14: El presidente José Antonio Kast designó a Francisco Riveros como nuevo ministro del Deporte tras la renuncia de Natalia Ducó. El mandatario agradeció la gestión de la exsecretaria de Estado cuestionada por el eventual uso indebido de un auto fiscal y señaló que rigen normas exigentes que hay que aplicar. En ese sentido, remarcó que es un error que cualquiera podría cometer.
2: Deportes.
14: Tras agradecer su nombramiento, el nuevo ministro del Deporte, Francisco Riveros, aseguró que seguirá adelante con el plan A Mover Chile, llevando el deporte y la actividad física al día a día de los chilenos. Además, agregó que tiene un especial interés en el deporte federado, en el fútbol profesional y en desarrollar el potencial inmenso que tiene Chile en materia deportiva.
2: Economía.
14: Tanto el gobierno como la oposición se adjudicaron un triunfo en el fallo del Tribunal Constitucional sobre la mega reforma. Desde el Ejecutivo valoraron que la resolución resguardara buena parte de las disposiciones sobre invariabilidad tributaria, el corazón económico de la iniciativa, mientras que desde la centroizquierda celebraron el recorte de facultades extraordinarias y la eliminación de indemnizaciones a privados en materia medioambiental.
2: Seguridad.
14: El ministro de Seguridad, Martín Arrau, aseguró que están totalmente coordinados tras revelar que sostuvo una conversación con su par de salud, Mai Chomalí. Tras los reparos que mostró la secretaria de Estado en torno al borrador de reforma constitucional en temas de seguridad, el titular de la cartera remarcó que ella no está al tanto de las versiones del documento y dijo que el proyecto no tiene que ver directamente con dicha materia.
2: Nacional.
14: Un total de 625 personas permanecen aisladas y otras 191 se encuentran albergadas, producto del sistema frontal que afecta a la zona norte del país. En tanto, autoridades mantienen la emergencia preventiva entre las regiones de Arica y Parinacota y Coquimbo.
2: Nacional.
14: Y el alcalde de Coquimbo, Ali Manucheri, anunció que se realizará la fiesta de la Pampilla, revirtiendo así la decisión inicial de suspenderla tras el sistema frontal que afectó a la zona en julio. La determinación fue adoptada luego de reunirse con pescadores, comerciantes, emprendedores y representantes de los rubros gastronómicos y hoteleros que le plantearon la necesidad de generar nuevas oportunidades de actividad y atraer visitantes.
2: Internacional.
14: Luigi Mangione admitió haber asesinado a tiros al CEO de United Healthcare, Brian Thompson, en Nueva York el año 2024. Ante un tribunal de justicia estadounidense, el acusado, quien enfrenta una pena máxima de cadena perpetua, aseguró que era consciente que lo que estaba haciendo era ilegal.
2: Internacional.
14: El presidente de Colombia, Abelardo de la Espriella, afirmó este viernes que tiene en mente un proyecto semejante al Plan Marshall para ayudar al departamento de Chocó, uno de los más pobres del país y epicentro del terremoto de magnitud 7,4 que el lunes causó una gran destrucción en varias partes del país.
15: Internacional.
14: Un fuerte terremoto de magnitud 7,6 se registró frente a las costas de Indonesia esta tarde. Así lo informó el Servicio Geológico de Estados Unidos, precisando que el sismo tuvo lugar 42 kilómetros al noroeste de Ende, en la isla de Flores, y su hipocentro a una profundidad de 10 kilómetros. El Choa descartó la posibilidad de tsunami para las costas chilenas.
16: Mira, justo imágenes que está transmitiendo en estos momentos TVN con su señal 24 horas en vivo, de las personas cómo salen a la calle, cómo intentan movilizarse. Sabemos además que hay mucho uso de moto en las calles de Indonesia. Y claro, se han caído edificios, todavía no se puede dimensionar el nivel, por supuesto, de la catástrofe, pero las personas cómo salen con lo puesto, llevando muy pocas cosas y dirigiéndose también a lugares seguros. Harto terremoto que hemos tenido.
14: Un montón. Sí, mucho. Hay nerviosismo.
16: Funde el pánico.
14: Pero estamos preparados, lo hemos hablado, estamos
16: aquí
14: preparados.
16: Estamos. Escuchemos por mientras a Cyndi Lauper.

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1: Bueno, de virus ya tenemos suficiente y ahora aparece la pregunta si hay virus o pueden ser los virus creados por la IA. Científicos diseñan genomas nunca vistos antes en la naturaleza. El avance abre una nueva posibilidad para la medicina, pero también plantea preocupación por los riesgos eventuales frente a esta información. Fernando Gil, doctor en biociencias moleculares, investigador del Centro de Innovación y Biomedicina de la Universidad de los Andes, ya está en contacto con nosotros. ¿Cómo estás, Fernando?
2: Hola Soledad, ¿qué tal? Mucho gusto.
1: Un gusto. Fernando, ¿cuál es la primera mirada a por qué el interés de crear un virus? O la primera respuesta a esa pregunta sencilla, porque para nosotros, y ahí tú vas a entregar la explicación correcta, para nosotros los virus son un problema, pero sabemos que no lo son del todo. Ahí tú puedes dar una buena explicación. ¿Por qué el interés o la intención de crear virus más de los que ya tenemos?
2: Yo creo que lo primero que hay que decir es que no todos los virus son malos.
1: Por eso. Pero claro, lo dijeras tú, no yo, que no soy la experta.
2: Sí, hay virus que se usan para terapia y de hecho este estudio, que es un estudio bien vanguardista que se hizo en la Universidad de Stanford, crearon virus para poder eliminar bacterias resistentes a antibióticos, que es un problema... que llevan, no sé, muchos años en boga, y cada vez hay menos antibióticos, cada vez se están sintetizando menos antibióticos, entonces hay que encontrar terapias alternativas. Uh-huh. Y lo que hicieron estos investigadores fue específicamente eso, a través de la inteligencia artificial poder generar bacteriófagos capaces de infectar y obviamente matar bacterias que son multiresistentes. Uh-huh. Eso a grandes rasgos.
1: Perfecto. Es la primera vez, además, que se estarían diseñando, que sabemos que se diseñan genomas completos con éxito mediante inteligencia artificial. Son 16 nuevos virus resultantes que fueron creados para, como tú lo decías, infectar bacterias y no representa ninguna amenaza para los seres humanos. ¿Por qué la creación a través de inteligencia artificial? La pregunta es de otro punto de vista. ¿No era posible crearlos antes sin inteligencia artificial o la inteligencia artificial ha permitido que el procesamiento de datos pueda acelerar una creación como esta?
2: Sí, antes era posible, bueno, los bacteriófagos, que son estos virus que infectan bacterias, han existido siempre. Claro, que la primera manera de ir a buscarlos era en la naturaleza y eso era un poco ensayo y error. Uh-huh. Ahora, a partir de esos bacteriófagos que se encuentran en la naturaleza, se pueden ir modificando algunas propiedades y creando algunos bacteriófagos específicos. Ahora, como bien tú dijiste, la velocidad con que se pueden generar con inteligencia artificial es muchísimo mayor. Sí, entonces, claro. en vez de ir a buscar algo y buscar como una aguja en un pajar, por así decirlo, acá se pueden diseñar como a gusto del consumidor, básicamente.
1: ¿Es por eso que esto se ha calificado como un punto de inflexión muy significativo en la ciencia que podría además inaugurar, estoy leyendo un artículo de BBC, podría inaugurar una nueva era en el tratamiento de enfermedades?
2: Tal cual como tú lo dices, o sea, este como yo lo veo, es el primer paso porque son virus que infectan bacterias, con toda la implicancia que eso significa, pero... Este artículo en particular solamente se dedicó a este diseño de bacteriófagos contra bacterias, pero en un futuro, tal como yo lo veo, nada evita que se puedan sintetizar otro tipo de virus contra, no sé, tratamiento contra tumores, por ejemplo, o no sé, tratamiento contra un parásito que infecta un cultivo de plantas, por ejemplo, en un campo. No sé, esto es infinito.
1: Es infinito. ¿Y se están haciendo trabajos en esos ámbitos? Probablemente sí, ¿no? En todo el mundo, así como nos sorprendimos con esta publicación, porque en general se hacen en silencio, bajo confidencialidad, ya hasta tener resultados, hasta que son publicadas en alguna revista científica o alguien tiene algo relevante que decir y que lo pueda probar. El mismo profesor adjunto de la Universidad de Stanford, dijo a la BBC, él es Brian Hie, que este es un paso más en la complejidad que puede diseñar la inteligencia artificial generativa. Es la primera vez que se utiliza IA generativa para diseñar un genoma completo, algo que puede replicarse y tener otras funciones dentro de las células. Esto era un territorio nuevo para nosotros, y aquí están exhibiendo los resultados. ¿Hay otros trabajos que se conozcan en áreas similares donde la inteligencia artificial esté aportando lo suyo para alcanzar mejores resultados o resultados concretos en prevención, en cura de enfermedades en un corto plazo?
2: Bueno, la inteligencia artificial se está usando prácticamente para todo en este

0: que predicen secuencias de texto. En este caso, los modelos de inteligencia artificial conocidos como Evo 1 y Evo 2 predicen el lenguaje de la vida en lugar de las palabras. Estos modelos fueron entrenados con códigos genéticos de virus, bacterias, plantas y personas, y posteriormente se perfeccionaron para producir un tipo de virus conocido como el bacteriófago, que ya mencionaste, que infecta únicamente especies específicas de bacterias. Los investigadores de Stanford seleccionaron los 302 diseños de IA más prometedores y los sintetizaron en un laboratorio. De estos, 16 demostraron ser eficaces para eliminar la bacteria E. coli. Increíble, ¿eh?
1: O sea, es espectacular, la verdad. Porque, claro, aquí en el artículo ellos hablan de... partieron de millones de secuencias, después diseñaron 300 y de esos 300 funcionaron 16. Que, claro, uno matemáticamente podría decir esto es un porcentaje mínimo, pero crearon algo de la nada y son 16 bacteriófagos viables que son capaces de eliminar una bacteria resistente. Claro. Entonces es un logro espectacular.
0: Espectacular en un corto plazo. Samuel King, estudiante de doctorado en ese laboratorio, dijo que se dieron cuenta de que los fagos estaban funcionando en las primeras horas de la mañana. Los fagos se colocaron en las placas de Petri, tan conocidas, ¿no?, para observar en microscopio, una capa de bacterias creciendo sobre ella, y los científicos esperaron señales de que los nuevos virus estuvieran disfrutando este festín, y empezamos a ver zonas claras, y fue realmente emocionante, dijo King. Cuando se compartieron los resultados con el resto del equipo, la sala estalló espontáneamente en aplausos. El desarrollo de estos nuevos fagos podría dar lugar a nuevas formas de tratar estas infecciones que se han vuelto tan resistentes a los antibióticos, y que es uno de los problemas del uso de los antibióticos.
1: Exacto.
0: Por eso uno le dice, no tome antibiótico por cualquier cosa, salvo que efectivamente sea recetado y sea un antibiótico que sirva en un corto periodo para tratar una determinada infección.
1: Tal cual como tú lo dices. El problema de la multiresistencia, como decía antes, es cada vez más grave, y hay cada vez, con el tiempo, todos los años aparecen cepas multiresistentes bacterianas, no solo Escherichia coli, muchas otras. Entonces, como te decía al principio, encontrar estas terapias alternativas a los antibióticos no va a solucionar todos los problemas, pero nos va a ayudar nos va a ayudar un poco.
0: Estamos conversando con Fernando Gil, doctor en biociencias moleculares e investigador. Una última pregunta, que a lo mejor puedes extenderte un poco, por supuesto, la respuesta, que aquí todo bien, se está haciendo con un buen fin, ¿no? Lo que se está buscando es salvar probablemente vidas. ¿Qué pasa cuando los fines son maliciosos para crear nuevas enfermedades? O sea, estamos a la misma distancia, lo que se puede hacer bien de lo que se puede hacer mal.
1: Tal como tú lo dices, en toda terapia nueva que se va descubriendo, que se va realizando, siempre está el riesgo de que haya un componente malicioso dentro de todo esto, y no cabe duda que en algún lugar deben haber inescrupulosos que deben estar pensando hacer lo incorrecto con toda esta terapia, esta tecnología. Probablemente deben haber algunos casos, por supuesto que esos no aparecen publicados ni nada, pero sí, efectivamente debe haber un componente malicioso. Mucho
0: de eso. Bueno, para ir cerrando, en este mismo artículo de BBC dicen que, en un comentario que acompaña la publicación sobre este nuevo desarrollo que apareció en la revista Science, dos expertos del Centro para la Seguridad Sanitaria de la Universidad Johns Hopkins escribieron que los hallazgos plantean cuestiones urgentes de bioseguridad y bioprotección. Afirmaron que ya no se trata de si existirá el diseño generativo de genomas virales, sino de si se pueden utilizar sin causar daños graves. Por ejemplo, dijeron que no se debería investigar los nuevos virus con potencial para causar enfermedades. Los propios investigadores tomaron medidas para maximizar la seguridad. Excluyeron de esta base de datos de entrenamiento los virus que podrían infectar organismos complejos. Realizaron la investigación con fagos en lugar de virus que infectan a las personas, y todo se realizó en un laboratorio seguro. Argumentaron ellos mismos que las medidas de seguridad existentes contribuyeron en gran medida a garantizar que la tecnología se utilice para el bien y no para lo contrario. súper interesante. Un millón de gracias, Fernando, por ayudarnos a entender este tema y por haber estado con nosotros en esta edición de Día Viernes. Que tengas buen fin de semana.

0: Muchas gracias a ti.
1: Gracias a ti.
0: Un abrazo.
1: ¿Cuánto se amplía el universo? ¿Cuánto se amplía la búsqueda de soluciones para la prevención primero? Yo lo pondría en primer lugar, pero también para todas aquellas enfermedades complejas que durante décadas, ¿no?, han hecho que los científicos estén de cabeza buscando distintas curas para el cáncer y para otras dolencias y enfermedades. Vamos a la pausa, pero antes, Claro Empresa, soporte ejecutivo personalizado, tecnología de punta para tu operación, somos tu socio en transformación digital y eficiencia operativa, lo mejor para tu negocio. 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Nos vamos a la pausa y al regreso tenemos a nuestra Solmar, que es columnista de cine y series.
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1: Nuestra Sol Márquez ya está con nosotros, pero antes voy a ir con un tema muy breve, muy breve. Es que no podemos dejar de hablar. Algo bien Netflix. Como mucha gente dice Netflix, me encanta. Pero ni siquiera recuerdo la trama. Qué terrible cuando te pasa eso. Ya, de inmediato vamos con Sol, pero antes. ¿Se acuerdan todo lo que hemos hablado respecto de el freno al uso de las redes sociales, algo que está tratando de implementarse en Chile, que partió en países como Francia y siguió luego en España? Bueno, Francia ha frenado esta prohibición de redes sociales a menores de 15 años por vulnerar la libertad de expresión. El máximo tribunal constitucional, algo parecido a lo que sucede en Chile, que para la representación de todos, mayoría y minoría, especialmente de minorías, digámoslo, existen organismos como los tribunales constitucionales, donde alguien puede ir a levantar la mano y decir, momento, esto que se acaba de hacer, esto que se está haciendo, esto que se está planeando, esto que se va a aprobar, esto que ya se aprobó, vulnera la Constitución. Eso ha ocurrido en Francia. El máximo tribunal constitucional francés objetó las condiciones para exigir pruebas de edad y advirtió sobre la falta de salvaguardas para proteger la vida privada. El Consejo Constitucional de Francia, así se llama, bloqueó entonces este proyecto emblemático en esta jornada de día viernes, asegurando que esto vulnera la libertad de expresión y el derecho a la privacidad del órgano de 9 miembros encargado de verificar la conformidad de las leyes con la Constitución. Dictaminó que el artículo 1 de la norma constituye una infracción que no es ni apropiada, ni necesaria, ni proporcionada a la libertad de expresión de los menores. El fallo añadió que las disposiciones impugnadas vulneran desproporcionadamente ese derecho y que la ley no ofrecía las garantías legales necesarias para asegurar el respeto a la vida privada, cuestionando además el mecanismo de verificación de edad. Si bien la norma exige, recordemos, a todos los usuarios acreditar su edad para acceder a servicio en línea, no especificaba las condiciones ni los límites bajo los cuales esa información debía proporcionarse. Los parlamentarios franceses, recordemos, habían aprobado esta legislación en julio, con entrada en vigor prevista para el día 1 de septiembre, pocos días más. A partir de esa fecha, ningún menor de 15 años podía abrir una cuenta en plataformas digitales. Desde enero, la medida se habría extendido a todas las cuentas ya existentes que las propias plataformas habían debido cerrar en un plazo de 4 meses, como para darle un tiempo a las personas para que cerraran sus cuentas, mediante un sistema de verificación validado por el regulador francés de protección de datos. Con esta aprobación, entonces, Francia se convertiría en el primer país europeo en seguir un camino que fue abierto originalmente no por Europa, sino por Australia, que en diciembre pasado introdujo la primera restricción a este tipo a escala mundial. La medida vedó el acceso a plataformas como Facebook, como Snapchat, como TikTok y YouTube a menores de 16 años, aunque es ampliamente reconocido que numerosos jóvenes de ese país continúan utilizándola. Bueno, los opositores franceses, ya sabíamos, habían advertido sobre qué tan eficaz podía ser esto. Algo que, tras el fallo, vuelve un poco a foja cero, porque la oficina del presidente Emmanuel Macron anunció sí que el gobierno trabajaría con la mayor celeridad posible para reformular el texto, o sea, para dejarlo acorde a los parámetros constitucionales de Francia. Un tema que sigue generando polémica y un tema que está siempre ahí latente en nuestras vidas. Vamos a escuchar una buena canción y seguimos en nuestro Después de Todo.

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1: Nuestra Sol Márquez ya está aquí con nosotros. ¿Cómo estás, Sol, querida?
2: Bien. Bien cansada, pero bien.
1: Bien cansada, pero aquí. Queda poco, Sol.
2: No queda nada.
1: Lo último. Espero que este sea tu último compromiso de la semana.
2: Sí, afortunadamente.
1: De viernes. ¿Viste que de repente uno deja una cola? Como que ya, cuando llegue a la casa, mando este mail. O cuando llegue a la casa, no, ya.
2: No. Dejé todo hecho en la mañana y en la tarde tenía una reunión muy, muy larga y después un café y me vine.
1: Ya, estupendo. Vamos entonces de inmediato al comentario de hoy. Final de la temporada House of the Dragon.
2: Sí, que yo...
1: Dragon.
2: La casa del dragón, que terminó el domingo. Y a mí me gusta destacarlo porque siento que desde que ya no estamos en como una sociedad de monocultura, cada vez son menos los programas de televisión que logran enganchar a mucha gente. O pasa con las películas. Así como siento que todavía todo el mundo está hablando de la Odisea o de la última de Spider-Man. Es como un momento de encuentro. Y el domingo terminó esta temporada. Me tocó, además fue muy entretenido. Me tocó verla en una pantalla de cine grande. Ya la había visto. Ya
1: como tú lo mereces.
2: Como yo lo merezco. Tuvo un evento muy entretenido de HBO Max. Y quería... Cuando la comenté al principio, te comenté que sentía que estaba súper al debe la serie, porque la segunda temporada fue media bajón, se demoró mucho, pero este cierre me parece como...
1: ¿Más épico?
2: Más épico, está muy interesante, lo pasé muy bien y además tiene de nuevo como una gran... Partió la temporada con una batalla y cierra con una batalla que estábamos esperando mucho, que es el sitio a Tumbleton. Pero creo, es el director que trabajó en este capítulo, que estuvo en la segunda temporada, tiene una capacidad... Él era director en Succession, que tenía esta cosa muy como de la lógica, del punto de vista, casi como esa idea de la mosca que está en la pared y que uno puede ingresar. Entonces hay un gran momento de como que la batalla está quedando como las cosas, está muriendo todo el mundo y el que... Damon, que es el que puro quería guerra y puro quería matar a todo el mundo, también está como impactado de lo que está pasando. Entonces creo, me gustó mucho y la quería destacar porque como logró mantenerse el nivel de la temporada.
1: Cerró
2: bien y ahora bueno, queda esperar 2 años para la cuarta y última temporada.
1: Como dicen los españoles, hoy día los he citado mucho, cerró por lo alto.
2: Sí, cerró por lo alto y me parece muy bien porque partió súper fuerte y se mantuvo, así que viene ahí House of the Dragon. Si la quieres verte, me parece, es súper recomendable, a mí me gusta.
1: Me encantó, anotada entonces. Pero antes tengo que ver a Maite Alberdi, que me encanta, y su nuevo documental, Un Hijo Propio. Tú tienes que hacernos un resumen, porque esto aborda un caso real, es la historia de una mujer que en 2009 fingió un embarazo y raptó a una guagua recién nacida, está disponible en Netflix. Y aquí la justicia falló, entregó un veredicto, ¿no? Pero parece que lo que se ve, o lo que yo entiendo, lo que he leído, lo que he escuchado, que se ve en el documental es lo que hay detrás, es la versión de ella. Porque ella la entrevista, Maite.
2: Sí, es un documental que a mí me pareció muy interesante porque juega con los límites de la ficción y de la realidad. Y es una historia que es como esto de que la realidad supera la ficción, es un hecho, es como uno no puede creer esta historia. Entonces, con la otra mujer, ¿se llamaba? Maite Alberdi abordó en la película anterior, se metió en la ficción, ¿no? Y ahora uno dice, vuelve el documental, pero también se cuenta esta historia con una parte de ficción al comienzo. Mucho material de archivo también se llama Eleonor Alejandra Marín Mendoza, es conocida como Alejandra, que se muy joven, en un embarazo adolescente, se casa con el pololo de esa época y pierde al niño, pierde el embarazo y tiene muchas pérdidas. Y llega un momento en que ya no soporta esta situación y cuando tiene una pérdida dice, se arma un plan para fingir el embarazo porque... Conoce a alguien en el consultorio, en el fondo, que le dice, yo que está embarazada, yo no quiero tener este hijo, lo quiero regalar, y ella le dice, ya, dámelo a mí. Y toda esa parte está contada como ficción. Nosotros vemos a Maite Alberdi haciendo como el casting de cuál es la actriz que va a contar la historia, pero conocemos también a la Alejandra Real, Y de hecho es heavy cuando tú ves a la actriz que sabes que va, que uno dice, ah, ella, a ella la van a elegir, es como es perfecta para el rol. Y es un personaje que ella tiene que contar la historia como en varios años, ¿no? Desde muy joven, cuando se casa adolescente, y después fue a los 26 años que ocurrió esta situación. Voy a hacer un poco... Bueno, la ficcionalización, yo tuve la suerte de verla en un visionado donde estaba Maite Alberdi, donde estaba también la productora de este documental que se filmó en México, que dice que la parte de ficción no es como solemos ver nosotros, que se ficcionaliza como parte de un crimen, ¿no? Sino es más bien, ella quiso poner, como poner en escena la historia que Alejandra cuenta. Porque Alejandra, cuando fue detenida, después uno ve la imagen, dice, a mí esta guagua, yo no me robé esta guagua, a mí me la regalaron.
1: Me la dieron.
2: Y yo me estaba llevando la guagua que me dieron, básicamente. Y no es tan así el asunto. Entonces, el documental, en vez de tomar el camino del true crime, del sensacionalismo, esta cosa muy amarillista, que la historia se prestaba súper bien para eso, y el tratamiento de la prensa en su momento en México fue muy así, decide armar esta historia que tiene que ver un poco con el mismo proceso de la directora, de Maite Alberdi, que conocieron este caso en prisión. Alejandra les contó lo que había pasado, ellas estaban convencidas que esto era así, hasta que hablaron con la mujer a quien se le raptó la guagua en su momento.
1: La madre de la
2: guagua. La madre. Esta es una historia de hace mucho tiempo, la niña ya tiene, Alejandra estuvo en prisión 13 años, y el documental, más que como pensar en ella como, o sea, la historia es como increíble.
1: Impactante.
2: Esta idea más bien de lo heavy que es la sociedad, siento que se ha avanzado un poco, pero se sigue teniendo esa discusión, donde como la validez de una mujer está dada por, exclusivamente por su capacidad de tener hijos o no. Sí. Entonces, él se llama un hijo propio, además, porque Arturo, que es el marido de Alejandra, le dice que él quiere tener un hijo propio, que adoptar no le parece, como tiene que ser
1: propio,
2: como
1: sangre de mi sangre.
2: Sangre de su sangre, y ojalá que sea un varón, ¿no? Y la suegra también súper insistente. Y esta idea como este imperativo de la sociedad de que la mujer solo se realiza si es una madre, está súper bien desplegado en el fondo.
1: Al estilo de Maite Alberdi.
2: Sí, con Maite Alberdi, que siento que es siempre tan cuidadosa con sus personajes, los trata con cariño, trata de explicar. O sea, uno, a mí me pasó que empaticé muchísimo. O sea, es terrible lo que hizo, pero uno dice, esta mujer que tuvo además un montón de pérdidas durante años, ¿no? Y que no hubo ni un seguimiento, ¿no? Estas como, incluso estas alertas rosadas, creo que se llaman. Sí, como de entender que una mujer está en una situación súper vulnerable en eso. Y a mí me pareció conmovedor y muy interesante, además, en esta propuesta de mezclar ficción con realidad.
1: A ver, de todas maneras, este fin de semana.
2: Y es súper impresionante, tiene unas vueltas que uno como que no lo puede creer. Y Arturo es como, Arturo, por favor, es como que insiste y insiste en esta cosa de como, no, está bien, estemos juntos y seamos felices, pero tengamos un hijo. Y es como, Arturo, no, detente, ¿no?
1: Como muchos hombres.
2: Sí, creo que eso está muy bien tratado. Y además, lo más impresionante es que hubo un momento en que ella va al doctor y efectivamente un doctor le da la licencia por embarazo y ella no está embarazada. Ella estuvo comió mucho y le salió una panza grande y estaba como más, subió de peso, entonces parecía embarazada, pero
1: y le da licencia.
2: Y le da licencia. Un doctor le da una licencia por embarazo. Entonces, es como, no, esta historia que ella se puede haber contado no es como. Hubo mucha gente que se la avala en el fondo, pues claro. Como
1: le ayuda a construir esta historia, no está sola ella en un escritorio construyendo la
2: sí,
1: historia.
2: Sí, yo es como, ¿cómo hizo esto? ¿Cómo finges un embarazo? O sea, uno conoce historias como de mujeres que tienen panza falsa y pero acá ahí siento yo, me conmovió profundamente que ella hable de esta como puesta en escena de esta narrativa que ella tuvo que inventar para como sobrevivir de alguna manera.
1: ¿Ella aparece contando en qué está ahora?
2: Sí. ella aparece, hay una serie de entrevistas. Este es un documental que tardó 5 años en finalizarse, y partió con ellas haciendo entrevistas en la cárcel, viendo qué se podía hacer, y vamos a conocer, vemos parte, por ejemplo, de lo que vemos en ficción, el matrimonio, el baby shower. Vamos a ver también las imágenes originales, en el fondo. Y vamos a hablar con, se habla, es impresionante que habla con todos los integrantes como del caso, desde lo judicial, médico, la mujer a quien se le raptó la hija, Arturo,
1: tiene el 360 completo.
2: Sí, es súper, y de nuevo, como ese cuidado que tiene ella, además de una maestría, a mí me encanta cómo filma, cómo logra hacer también toda la postproducción de sonido, etcétera, de esto podría haber sido un true crime y hubiera vendido un montón, porque hemos hablado, ¿no?, que es un género súper popular, pero ella decide tomar otro camino, y siento que eso...
1: Menos popular, pero un camino mucho más trabajado, sí, probablemente mucho más.
2: Yo creo que ella es una de las grandes directoras.
1: Sí. Sin Chile, duda.
2: Es impresionante. Dos sin nominaciones duda al Oscar, y entiendo que la película podría competir como película candidata al Oscar por México. Yeah. No sé si irá a pasar, pero entiendo que está en esa pelea también.
1: Vamos a ver qué ocurre.
2: Está ya disponible en Netflix, y gran parte del trabajo de Maite Alberdi está en Netflix, por si quieren hacer una super maratón de... Es impresionante. Yo no lo podía creer, porque es como, no puedo creer esta historia. Es como, en verdad no se cree.
1: Y una historia muy conocida en México.
2: Sí, y pero súper tratada siempre desde el sensacionalismo, y la vuelta que ella logra dar a mí...
1: Es diferente.
2: Es diferente.
1: Vámonos al cine. Oye, y si hablamos de machismo, déjame solo hacerte este paréntesis. Pero
2: claro.
1: De lo que vas a hablar a continuación, de la película que vas a hablar a continuación, porque Anne Hathaway está embarazadísima y llegó con unos jeans y un vestido como tipo vestido, pero dejaba ver parte de su embarazo, como una capa. ¿La viste?
2: Sí,
1: como una capa vestido.
2: Sí, guapísima.
1: Ya. Regia, estupenda. Además de rojo, con varios... La capa no era roja, era como gris, para eso. Pero tenía... el forro era rojo y varios guiños rojos, sus tacones rojos. Se veía preciosa. Bueno, todo el mundo opinó sobre cómo se veía, etcétera, etcétera. Pero nadie opinó de Ewan McGregor, que aparece en esta presentación, no sé si lo vieron, con una camisa, una guayabera.
2: Es que sí, es impresionante el...
1: O sea,
2: el,
1: yo entiendo de qué se trata la película, pero no puede ir así.
2: No, el estándar en las alfombras rojas,
1: no.
2: La mujer
1: nadie habló
2: hiper
1: nada
2: producida, y ellos con
1: estaba
2: suerte
1: con
2: se bañaron.
1: Estaba con una guayabera.
2: No,
1: yo
2: sí,
1: creo que no se había bañado.
2: Sí, yo la mitad...
1: Además
2: creo
1: se veía
2: que
1: mal al lado de ella.
2: Sí. Pero si una mujer se presentara como se presentan estos hombres,
1: la
2: es como, no se toma en serio su vida profesional, y sería así.
1: Ya vamos al final de la calle. ¿Oak? ¿Oak?
2: Oak. Oak. ¿Sabes qué? Cuando hablamos de esta idea de que queremos producciones originales, queremos que el cine nos reencante, creo que este es un súper buen ejemplo de una película de una idea original, que el director y guionista es David Robert Mitchell, que él viene del mundo de la ciencia ficción y ha hecho terror también, y es la media bola también, traje puras cosas como difíciles de creer hoy día, que es un barrio, la calle Oak se llama así como barrio Italia, una cosa así, es empiezan a ocurrir cosas extrañas, como que aparecen cosas que nos hablan como de la época de los dinosaurios, pero uno no hace la conexión al principio. Ahora yo ya hablo de los dinosaurios porque toda la publicidad es con los dinosaurios ahí. Y lo que ocurre es que parte de esa calle y como calles aledañas se transportan agujero de gusano, como
1: negro.
2: Sí, eso como es el...
1: Yeah.
2: Se me olvidó, perdón, estoy cansada. Y ese barrio es trasladado a la época de los dinosaurios.
1: No.
2: Así, imagínate como hay una tormenta en la noche, o sea, ya pasaron un par de cosas raras, tormenta en la noche, ¿qué está pasando? Y la familia, y todo el mundo, no sé, pues la gente sale como a trabajar, no hay luz. Como algo raro pasa, pero nadie lo tiene muy claro. Y de repente, ¡chan! Dinosaurio. Un dinosaurio te empieza a perseguir. Y se dan cuenta de... Yo pensé, ¿cómo fue? Ellos viajaron. O yo pensé primero que los dinosaurios como que habían llegado, pero no. Son ellos los que se trasladan. Y se trata, por un lado, de sobrevivir. ¿Ya? Es el matrimonio de Ewan McGregor y Anne Hathaway, que además están con muchos problemas.
1: Ellos como pareja.
2: Esto está ambientado además al principio, antes de que viajen hacia los dinosaurios, en los 80. Entonces no hay celular, no hay como redes sociales. Entonces yo dije, oh, de veras que antes de los celulares o de internet la vida era así, ¿no? Que escuchando la radio, no encuentran la radio, no logran tener información de qué es lo que pasa, y uno de a poco va juntando como qué es lo que pasa, que no sé, que el vecino parte en el auto, tú lo ves por la ventana y después llega corriendo de vuelta y se mete a la casa, y esta familia tiene que sobrevivir con estos dos hijos adolescentes, que por supuesto van a hacer las cosas que los hijos adolescentes hacen en las películas y en las series, que es como salir a buscar, igual está bien, al perro, la aventura, y voy a buscar al perro y no le aviso a nadie, entonces el chico sale, la hermana lo sigue, pero bueno, es súper entretenida.
1: Y, sí, eso estoy leyendo la
2: yo
1: crítica.
2: Lo pasé muy bien, me parece súper interesante la volada, como contar esta, de nuevo, historias originales, las actuaciones, ellos dos, Ewan McGregor y Anne Hathaway, son buenísimos. Y esta idea como de
1: entre
2: como
1: dinosaurios y destrucción.
2: Sí, es que es como es la media volada. Yo lo pasé muy bien, me pareció súper entretenida, dura 1:40, es como el cine que uno quiere ir a ver, algo nuevo, pasarlo bien.
1: Y pero aquí muere gente aplastada por los dinosaurios.
2: Sí, hay de hecho un par de animales, que hay un par de gatitos, a mí no me gustó que me mataran a los gatitos, y ahora como, ¿qué pasa con ese gato?
1: ¿Dónde está el gato?
2: Pero sí, esta idea de que quedas en el fondo atrapado en un lugar, cómo tratar de volver al presente, cuáles son las decisiones que se van a tomar, y cuando tomas estas decisiones aislado en el fondo, no hay como una comunidad que se organiza, porque nadie sabe muy bien qué es lo que está pasando.
1: ¿Los dinosaurios tienen sexo? ¿Y comen helado?
2: Hay una escena muy graciosa de dos dinosaurios teniendo sexo, y fue como, oh, esto no, como que ni siquiera lo había pensado, ¿no? Pero además distintos tipos de dinosaurios, grandes, chicos, uno va ahí con su conocimiento de Jurassic Park, sabe que siempre va a haber un depredador más grande, pero es como todo urgente, no es como voy a prepararme para este como tipo de apocalipsis, voy a estudiar los dinosaurios, y ahora como todo el rato, lean el libro sobre los dinosaurios para saber de cuál se tienen que arrancar y cuál no, pero esta idea de ya, ¿cómo hacemos? ¿Cómo nos salvamos? ¿Y cómo hago para ir a buscar a mis hijos que decidieron salir a la aventura en medio de la locura?
1: De la locura. Ay, me encantó.
2: Está en cines, pasa súper bien. Uno siempre está diciendo, ¿no? Queremos producciones originales. Así que vayan a ver una producción original para que se sigan haciendo producciones originales.
1: En cine. Oye, ¿y tenemos unos 2 minutos para lo último? Ya, 2 minutos, ¿sí? Uno. Yeah. El Conde de Montecristo.
2: Ah, sí, ya. Esta, la novela de Alexandre Dumas, que ha sido adaptada un montón de veces al cine.
1: De tantas maneras. Buenas y malas.
2: Sí, buenas y malas. A mí me gustó mucho esta miniserie, que es del 2024, pero llegó hace poco a Universal Plus. Y yo creo que está protagonizada por Sam Coughlin. Es una producción bastante grande, con varios países de Europa involucrados. Mucha filmación en terreno, en Marsella, en lugares muy bonitos. Y creo que se presta súper bien para una miniserie, porque siempre en las películas es como, hola, vengo a vengarme, y porque me trataron mal y encontré dinero, ¿no? Esa es como también muy increíble este gran tesoro que encuentra. Pero la serie te permite, son 8 capítulos, te permite ir como paso a paso, saber quiénes son los que lo engañaron, por qué lo engañan,
1: ordenar por qué la traición. Ordenar la historia, Edu.
2: Ordenar la historia. El segundo capítulo, sí, el preso que está con él en este castillo de Ilf, donde lo llevan a esta mazmorra, es nada más ni menos que Jeremy Irons, que siempre es un gusto verlo actuando, y ir a buscar el tesoro y empezar a organizar como esta venganza, que yo igual soy super team venganza. Estoy como de la venganza no es buena, mata el alma y la envenena. Yo encuentro que no, uno si se venga bien lo puede hacer super bien. Creo que es como volver a revisitar este clásico en una versión como más larga.
1: Pero bien hecha.
2: Pero sí, bien hecha, está súper bien actuada.
1: Miniserie.
2: Es una miniserie.
1: 8 episodios.
2: 8 episodios en Universal Plus. Yo lo estoy pasando súper bien, y es como tampoco, no es la mejor serie del año, pero yo lo estoy disfrutando.
1: Y nos encanta que lo disfruten. Sol, que tengas un gran fin de semana.
2: Así será. Muchas gracias. Tú también.
1: Nos vamos, pero antes, Scotia Cero es el plan cuenta corriente digital con cero costo, cuenta en pesos y dólares, contratación 100% digital, ¿lo conocías? 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Que tengan un gran fin de semana. Chao.
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